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1: Amigos, buenas tardes, ¿qué tal? Bienvenidos a Amor Eterno. Soy Juan Martínez, el gigante de la radio. Son las 5 de la tarde con 3 minutos. Bienvenidos a Tijuana y Mexicali. Gracias a Fernando Fernández, Alondra Silva. Gracias.

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1: Muy buenas tardes, ¿qué tal? Son las 5:07. Saludos allá a la gente de Tijuana, gente de Mexicali, gracias. Bueno, vamos a... Ya tengo por aquí mensajes de canciones solicitadas. Bueno, pues, dice, hola mi amigo Juan Martínez, excelente jueves, le agradezco mucho cada día por permitirme escucharlo. Un abrazo fuerte para ustedes. ¿Me puede compensar con una de Inocente, pobre amigo? Gracias nuevamente, bendiciones. Ándele pues. Déjenle, busco la canción de Inocente, pobre amigo, con Juan Gabriel para complacerle, ¿eh?

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1: Hola, 5 de la tarde con 12 minutos, 5 de la tarde, 12 minutos. Vamos a continuar con más música para todos ustedes. Saludamos a GFG, a GPG y a toda la gente de Lomas de Pedregal, de parte de Teresa Cepeda. Vamos a ir complaciendo conforme vamos desahogando los mensajes de WhatsApp que nos llegan, que tenemos bastantes en cabina, así que vamos a hablar lo menos posible para complacerles a todos. Son las 5 con 12 minutos.

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Bien, continuamos en Amor Eterno. Son solamente las 5 de la tarde con 17 minutos. 5 de la tarde, 17 minutos. Vamos a continuar. Por acá me están solicitando con Juan Gabriel. Deje ver quién me la solicita. Es Pedro Escobosa. Pedro Escobosa. Señor Martínez, favor de complacernos con la canción de Mi Más Bello Error. Claro que sí, con mucho gusto, ¿eh? Son las 5 de la tarde, 18 minutos. Seguimos complaciéndoles porque hoy tenemos bastantes peticiones.

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1: Continuamos, saludamos a Mari Ruiz, también a Hortensia. Ándele, pues me da mucho gusto estarle saludando. Créame que andamos correteando ahora sí contra reloj. Esto es Yo no nací para amar. Muy buenas tardes.

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1: Continuamos en La Rancherita, amigos. Son solamente las 5 de la tarde, 27 minutos. 5 de la tarde con 27 minutos. Muy bien, dice, buenas tardes, Juanito Martínez, bendiciones. ¿Me puedes complacer con una de las canciones de Sigo Amando con Juan Gabriel? Un abrazo grande, soy Elba Victoria y saludos para Juan Carlos de parte de Juan Carlos, Luz Elena, Rachel y Juanita de la Cruz. Muy bien, entonces vamos a complacerle pues a Elba Victoria, que nos acompaña por allá con el 89. Ándele pues, entonces vamos a complacerle. Amigos, teléfono.

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4: El senador Armando Ayala Robles compartió una comida con motivo del Día del Maestro, junto a maestras, maestros y directivos de Tijuana, reconociendo su importante labor y el noble compromiso que tienen con la niñez y la juventud. El legislador les agradeció por dedicar su vida a formar generaciones con valores, conocimiento y esperanza para construir un mejor futuro para México.
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4: El gobierno de Los Cabos avanza en la gestión y consolidación de importantes proyectos federales enfocados en salud, infraestructura urbana y vivienda social, entre ellos la construcción del Hospital Regional de 260 camas y 46 especialidades que será edificado en San José del Cabo, informó el presidente municipal Cristian Agúndez Gómez.
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4: La directiva de Cruz Azul insistirá en modificar la designación del árbitro Daniel Quintero Huitrón para la gran final contra los Pumas el próximo domingo, en virtud de diferentes detalles que tuvo con ese silbante en varios partidos del torneo regular. Para RCE Noticias, Carla López.
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1: Las voces de Marco Antonio Solís y Juan Gabriel, temas de Me Olvidó Otra Vez. Son las 5 de la tarde con 42 minutos, 5:42.

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1: Natalia Jiménez y Juan Gabriel, el tema Si Quieres. Son las 5:51, 5:51. Checo en Valle de Guadalupe, saludos. Shela en la Lesión Victoria, saludos.

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1: Amigos, ya nos vamos a ir. Gracias, gracias mil por estarnos acompañando. Yo me voy, gracias. Me están viendo por aquí, 1, 2, 3 con Juan Gabriel, y la ando buscando, fíjese. Ya para despedirme con eso. Pero no le encuentro. A ver, déjeme hacer algo por aquí para despedirnos ya con eso. Queremos agradecer allá a... en Tijuana. A Fernando Fernández. Alondra Silva, allá en la Grande de Mexicali, gracias. Entonces, fíjese que no la encuentro. Se la voy a deber, ¿eh? Se la voy a quedar a deber. Entonces, pues mil disculpas. Se la pagamos el día de mañana. ¿Qué le parece? Pásela bien, Chela, allá en la colonia. Oye, Ampliación Victoria, les saludamos con gusto. Es José María Napoleón y Juan Gabriel. El tema se titula Verás. Con esto nos vamos, gracias.

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5: Vamos concluyendo el Congreso Nacional aquí en el World Trade Center de la Ciudad de México, un congreso muy concurrido, con mucha participación. Queremos reconocer el trabajo que hizo como dirigente nacional Luisa María Alcalde para lograr 12 millones de afiliados, una meta contundente.
6: El senador por Baja California, Armando Ayala Robles, expresó su respaldo a la recién electa Ariadna Montiel Reyes como nueva presidenta nacional del partido, en un proceso que reflejó la unidad, fortaleza y compromiso del movimiento con la transformación de México. Durante este encuentro, Ayala Robles destacó la participación activa de legisladores, dirigentes y militantes, consolidando un proceso democrático interno que fortalece la vida institucional de Morena. El legislador federal destacó que esta renovación en la dirigencia permitirá consolidar la organización interna y fortalecer el trabajo territorial rumbo a los próximos procesos electorales. 66ª Legislatura, Justicia para Todos, Senado de la República.
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0: Gabo murió a través de Radio Ranchito 1420 AM y de la Grande de Mexicali, un tema, un cover de Tecnobanda, de esta banda que estaba tan de moda en los 90 y que hasta el día de hoy está presente en escenarios, con su vestimenta tan particular, tan colorida y por supuesto con un toque especial cuando los ves en un concierto. Esa canción, La noche que Chicago murió, está basada, no está basada tanto en hechos reales, pero sí habla de Al Capone y de esa época de gangsters. Seguimos con más música, esto es con Banda Fresa, La Loca.
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1: Escuchas, Añoranzas, buenas tardes, un gusto acompañarte a través del micrófono de Radio Ranchito 1420 AM y de la Grande de Mexicali. Yo soy Carla López, teléfono de cabina activado ahora mismo para ti. 664-686-3670, mismo número para WhatsApp, para que te reportes donde quiera que andes, un mensajito de audio y mira, tu complacencia, tu música sonará a través de la frecuencia y por supuesto los recuerdos estarán presentes para compartirlos todos, para platicar y también para llevarnos a esas canciones que han marcado historias, que te llevan a recordar a personas muy especiales. Nos vamos con Aventura. Esto es Obsesión a través de Añoranzas.

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5: Con un registro récord de 33 equipos y 150 participantes de Baja California, Baja California Sur y California, Estados Unidos, se realizó con éxito la tercera edición del torneo de pesca deportiva Puro Fierro 2026 en Bahía de Los Ángeles. En esta edición, pescadoras y pescadores zarparon en busca de cabrillas, sardineras y jureles de Castilla, repartiendo más de $20,000 en premios en efectivo y en especie, incluyendo jackpots, rifas y reconocimientos.
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5: La presidenta municipal de Mexicali, Norma Bustamante, recibió la visita oficial de las delegaciones Jiangsu y Nanjing y de la cónsul general de China en Tijuana, Fu Xinrong, con una agenda institucional, económica, académica, cultural y de cooperación internacional. Durante el encuentro reafirmaron los lazos históricos con ambas ciudades, fortalecidos por el hermanamiento con Nanjing desde 1991 y por el valor cultural de la chinesca como símbolo de identidad y vínculo con la comunidad china en Mexicali.
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5: El gobierno de Tecate, a través del Instituto Municipal del Deporte de Tecate, informa a la ciudadanía que ese domingo 24 de mayo se llevará a cabo la carrera atlética Serial Tecate 2026 Serie 2, por lo que se implementará un operativo preventivo y cierre parcial de vialidades a partir de las 7 de la mañana. La ruta iniciará en el Parque Los Encinos, incorporándose al Boulevard Nuevo León, posteriormente al Boulevard Universidad, realizando retorno hacia Boulevard Encinos para concluir en la puerta principal del Parque Los Encinos.
6: Para RCE Noticias, Carla López.
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0: suegra, es Alicia Villarreal a través de Añoranzas. Buenas tardes. ¿Cuántos así o cuántas así? ¿Cuántos de ustedes se han topado con suegras que dices, híjole, híjole, de verdad, por favor, no me lo hagas difícil? Afortunadamente, aquí en la cabina, a mí, a varios compañeros, nos ha ido muy bien, ¿eh? Nos ha ido muy bien, que de repente ya la relación termina, pero seguimos en la amistad. En la amistad y la suegra, mira, todavía nos felicita en cada cumpleaños. ¡Qué hermosura! Tan bonito que es, ¿verdad? Que todas las personas se lleven bien para que si la relación continúa, pues todo fluya de una manera agradable, haya pláticas, reuniones, todos divertidos y hasta amorosos, como en familia, para que no surja algo como la canción de Alicia Villarreal, que, ¡ah, qué cosa! Es que esa suegra era muy, muy especial. Seguimos con más a través de Añoranzas.
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supuesto, añoranzas, tiene que tener algo del señor Vicente Fernández, el Charo de Huentitán, donde recientemente han salido noticias sobre este disco homenaje, un disco homenaje que le realizó Vicente Fernández Jr., donde a través de diferentes entrevistas ha externado que ha sido una experiencia pues muy enriquecedora, pero también todo un reto para lograr este disco tributo al rey con banda y grandes duetos volumen 1, con artistas pues como Nodal, incluso ahí también se cuelan varios nombres que dan mucho de qué hablar. Mientras tanto, vamos a recordar a Vicente Fernández con este gran tema que me encanta y que por supuesto sé que también a ti. Un millón de primaveras a través de añoranzas.

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escuchas, añoranzas, a través de Radio Ranchito 1420 AM de la Grande de Mexicali. Gracias por dejarnos acompañarte esta tarde con la mejor música, esa que ha marcado tu vida, generaciones, y que por supuesto te lleva a esos recuerdos memorables. El Divo de Juárez le dejó también, bueno, canciones inéditas a Aída Cuevas. Y recientemente esta cantante de música de mariachi mexicano, una de las mejores voces, por supuesto, ha estado platicando en entrevistas y revelando que ya grabó algunas canciones inéditas que el Divo de Juárez le compartió. Entre ellas, 63. Nada más, 63. O sea que se viene algo muy interesante con Aída Cuevas y estas joyas que le dejó su amado Juan Gabriel. Eran amiguísimos, siempre unidos, siempre también con esa alegría y también con ese chisme de que Juan Gabriel le propuso matrimonio un par de veces a su amiga Aída Cuevas. Eso es lo que tenemos de esta hermosa amistad, de ese chismecito caliente del día de hoy. Vaya, imagínate que tu amigo fuera el Divo de Juárez y que en vida decidiera él dejarte canciones inéditas para el momento de su partida y que tú tuvieras la oportunidad de compartir todo su arte imprimiendo tu voz. Va a estar impresionante esas canciones y esos discos que seguramente saldrán varios con Aída Cuevas. Estaremos muy pendiente y en cuanto sepamos toda la información, te la vamos a compartir de primera mano aquí a través de Radio Ranchito, porque esto va a estar impresionante. Seguimos con la música y, por supuesto, hablando de Aída Cuevas, aquí está para ti la malagueña Aída Cuevas y Alberto Ángel, el Cuervo.

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de los consentidos a través de Radio Ranchito y de la Grande de Mexicali, la arrolladora Banda de Limón. Cuéntame esa canción, bueno, que está haciendo un reclamo, pero también le está diciendo, a ver, dime si realmente te fue tan bien como tú creías, ya estando alejado o alejada de mí. A veces también suele pasar, ¿eh? A veces hay personas que se alejan

creyendo que les va a ir mejor. Y oh, sorpresa, porque la vida tiene sorpresas. Oye, seguimos con la música. Esta canción es de Ramón Ayala, el rey del acordeón, por supuesto, que tiene que estar presente en Añoranzas esta tarde de jueves, ya viernesito, como quien dice, viernes chiquito, ya se asoma a la vuelta de la esquina. Estamos viendo que por ahí, sí, por ahí viene el fin de semana, así es, fin de semana. También por ahí las utilidades, sí. Sí, sí, también se ve muy claro. Ay, ojalá, ¿verdad? Y ojalá que en cuanto lleguen, las ahorremos, porque luego pareciera que a uno el dinerito extra le da como comezón, le da cosquillita y empiezas a gastar. Y cuando menos piensas, utilidades, goodbye. Por favor, ahorremos, pensemos en el futuro y no hay que malgastar. Hay que cuidar lo que tenemos. Seguimos con la música. Ramón Ayala, Dos Hojas Sin Rumbo, a través de Añoranzas.

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4: Piden evitar volar en el área de los incendios activos para no entorpecer a los labores de los bomberos, ya que al menos 10 incendios forestales están ardiendo en California, de los cuales 7 se encuentran en el sur del estado dorado, según Cal Fire. Investigan un brote de tosferina que involucra 3 casos confirmados en la escuela secundaria Blair, anunció el Departamento de Salud Pública de Pasadena, quienes vigilan posibles infecciones adicionales y orientar los esfuerzos de respuesta. Por 10º año consecutivo, el muelle de Santa Mónica se ubicó entre las playas más contaminadas de California, según el informe anual Beach Report Card de Hilde Bay. Según informó el Houston Chronicle, tras una reunión de la autoridad local de vivienda, en una ciudad donde el costo de la vivienda sigue presionando a miles de familias, Houston tendrá una oportunidad clave en junio. Las listas de espera para 8 propiedades de viviendas públicas volverán a abrir por primera vez desde 2023. Esta es la voz de Marcia Enciso desde San Diego.
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los recoditos a través de Añoranzas en esta tarde, tarde-noche ya de juevesito, casi viernes, casi fin de semana, casi nos vamos de reunión con los amigos, la carnita asada, una salidita, ¿por qué no? Además, por ahí como que huele, sí, huele como que podrían llegar utilidades, podrían, quizás sí, esperemos que sí. Oye, y también lo que viene es más música para ti a través de Añoranzas. Un gusto acompañarte, soy Carla López, estoy contigo hasta las 9 de la noche en ausencia del señor Fernando Fernández, que está bien a gusto de vacaciones, vacaciones muy merecidas, se le extraña la verdad. Seguimos, esto es a cargo de Sergio Vega el Chaca, por supuesto. Es un éxito. A través de Añoranzas, esto es Cosas del Amor.

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0: De esta manera cerramos Añoranzas. Y por supuesto, la siguiente hora nos enlazamos hasta Ensenada porque va a comenzar un programa muy, muy esperado para todos. Un programa con bastante música querida y por supuesto con un estilo muy particular de calientito y sabroso. Comienza a las 8 de la noche. De esta manera, agradecemos hasta Mexicali, a la grande de Mexicali por enlazarnos con Añoranzas y nos estamos escuchando el día de mañana.
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11: 8:09 p.m. Vamos a continuar en Calientito y Sabroso. Buenas tardes, Tijuana, Mexicali. ¿Qué tal? Alondra Silva, Fernando Fernández en la Grande y Radio Ranchito. Gracias mil por acompañarnos. Son las 8:09 p.m. En la participación, amigos de Rigo Domínguez y el Grupo Audaz, el tema es el... Bueno, este es Macumba. 8:10 p.m.

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1: Los tigrillos, ándale pues el tema al influyente. Muy buenas noches a todos, gracias por acompañarnos.

0: Camila y su perla de mar. Pero si soy influyente.
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1: Continuamos en Calientito y Sabroso, amigos, el tema amor de novela Ángeles de Charlie, a las 8 de la noche con 23 minutos, 8:23.

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2: Sí, soy Drácula.

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0: Daniel Quintero Buitrón, a lo que el técnico felino Efraín Juárez respondió con ironía: a la próxima le digo groserías, tras criticarse que lo felicitara por su trabajo. El dato histórico: desde el 2013 no se jugaba una final con dos técnicos mexicanos en los banquillos. El desenlace: el campeón del Clausura 2026 se define este domingo en Ciudad Universitaria. Más de 500 fans de los Dodgers viajarán de Los Ángeles a Tijuana este 2 de junio para ver a Justin Turner con los Toros. La invasión, el grupo Pantone 294 cruzará la frontera para apoyar al Barbarroja, su ex ídolo y campeón del 2020. El momento, Turner de 41 años es figura clave en unos Toros de Tijuana que lideran la zona norte de la Liga Mexicana de Béisbol este 2026. El duelo, el esperado reencuentro ocurrirá en el Toros Mobile Park durante la serie contra los Charros de Jalisco. Omar Chávez fue detenido en la carretera Culiacán-Navolato y ya se encuentra recluido en el penal de Culiacán, sin cargos oficiales, entre comillas. Las autoridades aún no han revelado el motivo exacto de la detención, aunque el registro ya es público. Nueva crisis familiar. El arresto ocurre poco después de los problemas legales de su hermano Julito. En Sonora, el operativo fue interceptado por la Policía Estatal Preventiva y su situación jurídica se definirá en las próximas horas. La crisis de Cadillac y el Checo Pérez en el 2026 se resume en una gran falta de viabilidad mecánica y deficiencias aerodinámicas que han impedido al equipo sumar puntos tras cuatro carreras. Los factores determinantes son el motor frágil, las fallas constantes en los sistemas de combustión y energía eléctrica, el pobre manejo, un chasis con bajo rendimiento en curvas y falta de ritmo frente a los líderes. Resultados: Pérez ha quedado relegado a los últimos puestos, entre el 15 al 17, compartiendo el fondo de la tabla con Aston Martin. No te pierdas a los Padres de San Diego y vive de las grandes emociones del béisbol a través de la Rancherita Ensenada y la Grande de Mexicali. Porque en Baja California, en Sí Somos Deportes, RCE Deportes, Rubén Davis Campa.
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1: 23 a las 9, Los Yaras, el tema Buscándote. Buenas noches a todos, en Tijuana y Mexicali, gracias por acompañarnos. Son las 8 con 38 minutos, 8:38. Mañana tenemos béisbol. Hoy estamos de fiesta.

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10: Eres Cepeda, quiere complazco el tema Hay el amor, los Askis, 847.

Continuamos en Calientito y Sabroso, amigos. Vamos a continuar. Vamos a enviar este tema para el buen Jack, a cargo de Los Sonors. Es Cozumel, ándele. 10 minutos y las 9.

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1: Con permiso, ya me voy, gracias, soy Juan Martínez, el gigante de la radio, regreso mañana, pásela bien, con permiso, Alondra Silva, Mexicali, gracias, será grande. En Tijuana, Fernando Fernández, gracias, pásela bien, con permiso, soy Juan Martínez, desde Ensenada, en La Rancherita. Buenas noches, hasta siempre.

0: entre cumbia, sabor y buena vibra, llegamos al final de otra noche de Calientito y Sabroso. Gracias por acompañarnos en este ritmo que nos une y nos pone a bailar. Juan Martínez, el gigante, te espera mañana de 8 a 9 de la noche a través de las frecuencias de Radio Cadena Inciso. XEPF.
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0: 10 de la noche, ya con 13 minutos. Acabamos de escuchar 5 minutos. Déjame conocerte, gracias y libérame. Este tema que es, lo contiene el disco de Volcán y fue presentado a finales de los 70s de la autoría de Lázaro Muñiz y Armando Napoleón Martínez. Libérame. Muchísimas gracias por estar. Saluditos a Leo Landeros, que nos dice buenas noches para todos desde Tierras Regias. Y como todos los jueves sin falta, estamos escuchando y disfrutando del Príncipe José José. Muchísimas gracias, Leo Landeros. Un gran saludo. Dice saludos a todo el equipo de la B Grande que hace posible este programa. Gracias, saluditos a Leo Landeros. Dali Martín, buenas noches, Dali. Con el gusto de siempre, dice, escuchando este bello programa. Nos pide Farolero en un momentito más, lo vamos a escuchar. Dice, para mi querida familia, muchas gracias. Y bueno, qué bueno que esté con nosotros, Claudia. Gracias, Dali Martín. Pues aquí ya estamos, el jueves pasado fue así como una excepción, pero aquí estamos ya todos reunidos en esta noche de jueves. Figaredo Díaz dice, buenas noches a todos los presentes en este bonito espacio. Sí, llegando con unos minutos de retraso, pero presente. Y nos pide la canción Cancionero. Por favor, si es tan amable, de enviar un saludo especial a mis queridos padres, Ida y Nacho, y a mis hermanas Isa y Gaby, que pasen una excelente noche. Ya escucharon, Figaredo, y pues aquí todos reunidos, disfrutando del Príncipe aquí a través de la B Grande de México. Saluditos también para la señora Erlinda Mejía, que nos deja un mensaje, muy contenta de estar ya en esta reunión josesiana, como también lo dice, y se manda saludos a todos y agradece por el programa, que está disfrutando de un cafecito y escuchando al Príncipe, todas las bellas interpretaciones. Dice gracias a XB. Muchísimas gracias, señora Erlinda Mejía. Saluditos a Alejandra Martínez, que también nos dejó mensaje. Gracias, Ale, gran saludo. También otro saludo se va para Verónica Gómez, que nos está escuchando en Héroes de Tecámac. Dice, en esta noche fresca y josesiana de cada jueves y aquí presente. Pide un saludo para su mamá y hermanas que están en Ciudad Nezahualcóyotl. Dice, allá en el Estado de México. Saludos para la señora Marta y mis hermanas Guadalupe y Cristina. Así que gran saludo, señora Marta, para las hermanas Guadalupe y Cristina, allá en Ciudad Neza, también sintonizando al Príncipe. Dice, gracias como siempre, les mando un abrazo fuerte y bendiciones para todo el equipo y para la audiencia josesiana. Muchísimas gracias, Vero. Nos vamos a pausa y regresamos con más de Príncipe aquí a través de la B Grande de México.
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3: 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El tango como baile nació antes que el tango cantado en el siglo XIX en los arrabales porteños de Buenos Aires y Montevideo. Es una danza intensa y artística en la que, a diferencia de otros bailes, los adornos y figuras se hacen siempre con la pareja unida en un abrazo muy estrecho, en el que el hombre enlaza completamente la cintura de su pareja. 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

10 de la noche con 30 minutos, llevamos hora y media disfrutando del príncipe aquí a través de la V Grande de México. Escuchamos Desesperado, Aún Estoy de Pie y Farolero. Muchas gracias por estar. Saluditos a José Rojo que nos acompaña en Iztapalapa. Muchísimas gracias por su llamado. También a Alexis Martínez, él está en Xochimilco. Gracias, Alexis.

0: ojalá puedan poner el tema de él. Es el mejor programa de la radio, las dos horas de José José. Abrazo a todo el equipo de parte de Adrián Aguilar. Muchísimas gracias, Adrián. También David Estrada nos dice un saludo desde Toluca. Y de verdad, muchas gracias por las dos horas más magníficas de la radio. Hombre, muchísimas gracias. Dos horas que gozamos todos aquí en comunidad. Dice, si pudieran poner la canción Nunca Sabrán, dice, dedicada para mi conejita Cecilia Malváez. Abrazos a todos y nuevamente felicidades por seguir siendo la mejor estación de radio. Gracias, David Estrada, un gran saludo. Alejandro Rodríguez también se reporta desde Tlajomulco de Zúñiga, Jalisco, dice, desde la ventosa noche de Tlajomulco de Zúñiga. Muchísimas gracias, hasta Jalisco mandamos un gran saludo. Gracias en verdad por estar. Y también tengo mensajito y saludo para Jules Romo, que nos dice que llegó un poco tarde. Un poquito tarde, Jules. Sí, pero ojalá puedan poner Nadie Como Ella. Ok, saludos desde Coyoacán. Gracias, Jules. Gran saludo. Por acá también tengo mensaje de Luciana Serrano. Buenas noches. Por favor, la canción Volcán. Saludos desde Michoacán. Hasta Michoacán le mandamos gran saludo a Luciana Serrano. Gracias por estar a cada uno de ustedes. Vámonos a pausa. Regresamos con más del Príncipe aquí en la B Grande de México.
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0: 10 de la noche con 46 minutos, acercándonos a la recta final de esta cita, por supuesto, escuchamos Cancionero, Solo una mujer y vale la pena intentarlo. Saluditos para la señora Genoveva Flores, que nos está acompañando también. Nos deja mensaje aquí a través de WhatsApp. Muchísimas gracias y un gusto que estén cada noche aquí con nosotros. Vámonos a pausa. Regresamos prácticamente para cerrar esta cita con el príncipe aquí a través de las grandes de la B.
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0: Príncipe aquí a través de la B Grande de México, escuchando Nunca Sabrán, el tema de él, por ella, en la interpretación a dueto con José Feliciano y con el tema 2. Muchísimas gracias por acompañarnos en esta cita de jueves aquí a través de la B Grande de México. Próximo jueves nuevamente nos encontramos aquí a las 9 en punto para disfrutar de José José en las Grandes de la B. Muchísimas gracias a cada uno de ustedes por estar. Nos despedimos de ustedes, Carlos Osegra en el control técnico, la voz de Claudio Espinosa y por supuesto el príncipe de la canción, José José.
1: El día de hoy ya no entraron muchas, por favor dispénsenos. Muchísimas gracias por la gentileza de su amable atención en esta su casa, la B Grande de México, en la hora musical de este su servidor, José José. Pásela bonita.
0: Aquí termina José José en las Grandes de la B. Muchas gracias por sintonizar. Hasta la próxima.
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0: 11 de la noche con 17 minutos. Les saludamos ya en Noche de Estrellas a través de la B Grande de México. Llegan las grandes voces del ayer para acompañarnos durante una hora y cerrar la programación de cada día aquí a través de la B Grande de México. Estamos con ustedes, Carlos Oseguera y Claudia Espinosa. Iniciamos hoy con la voz de la señora Olga Guillot, interpretando La Gloria Eres Tú, de José Antonio Méndez. Julio Jaramillo cantó Odio en la Sangre, de Nelson Navarro. Con María Luisa Landín escuchamos Somos Diferentes, de Pablo Beltrán Ruiz. Y cerramos con la interpretación de Óyelo Bien, de Abel Domínguez, con Los Tecolines. Esto es Noche de Estrellas a través de la B Grande de México. Nos vamos a la primera pausa, regresamos en un momento.
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2: Tita Merello no tuvo maestros ni pasó por ninguna academia de música o actuación. Su carrera fue hecha a puro instinto y viveza. Llegó a los escenarios como corista. Tiempo más tarde pasó a ser una vedette y luego de escalar con éxito de las salas del bajo a los teatros con Marquesina, en 1933, Tita formó parte del elenco de Tango, el primer filme sonoro del cine argentino dirigido por Luis Moglia Bardt.
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0: Escuchamos con José Luis Caballero Despecho. Cuco Sánchez interpretó la canción de Abel Domínguez, Hay que saber perder. Y con Lucho Gatica escuchamos La Enramada de Graciela Olmos. Esto es Noche de Estrellas, vamos a pausa, continuamos en un momento.
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Y escuchamos a Genaro Salinas con la interpretación de Mis noches sin ti. Marco Antonio Muñiz interpretó Amor sin ley. Con David Reynoso escuchamos Relámpago y con los Dandies Negrura. Muchísimas gracias por acompañarnos en esta noche de estrellas correspondiente a este jueves 21 de mayo de este 2026. Gracias por estar. Llegamos al cierre de esta emisión. Nos despedimos de ustedes, Carlos Oseguera en el control técnico, la voz de Claudia Espinosa. Los vamos a dejar en la compañía de Rodrigo González en la locución, la operación a cargo de Osvaldo Vilchis con A Media Luz y Nocturnal. Nos encontramos mañana nuevamente en la programación nocturna de nuestra emisora e invitándolos para que mañana nos acompañen en Corte y Suena, que estará Antonio Aguilar. Así que gocemos de Corte y Suena a las 9 de la noche y de la programación nocturna en nuestra compañía y en su compañía. Muchísimas gracias por estar. Hoy cerramos esta emisión con un pensamiento sobre el orgullo, palabras sobre el orgullo que dice Voltaire, un filósofo y escritor francés. Aquel que es demasiado pequeño tiene un orgullo grande. Voltaire. Muchas gracias, muy buenas noches, hasta mañana.

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4: Lucha Reyes, la reina de la canción ranchera.
5: Borrachita de tequila, llevo siempre el alma mía.
4: La Tequilera fue una de las canciones consentidas de Lucha Reyes. La grabó con la orquesta de Armando Rosales, la cantaba en sus presentaciones y la inmortalizó en una película. Está registrada por Alfredo de Orsay, pero se dice que pudo ser de la propia inspiración de Lucha. Retrata su fuerza de carácter, pero también los problemas que tuvo con el alcohol que a menudo ensombrecieron su vida.
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0: 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Edificios y rincones, huellas de nuestra historia.
1: ¿El cartero?
2: Es para mí. Gracias.
0: En la esquina de la calle de Tacuba, con el eje central, se encuentra uno de los edificios porfirianos más hermosos de la Ciudad de México, el Palacio de Correos. ¿Le gustaría conocer su historia?

0: falta fatal.
1: ¿A usted le gusta mandar cartas? Si vive en la Ciudad de México, le sugerimos que algún día se dé el gusto de comprar sus estampillas en las elegantes ventanillas de rejas metálicas del antiguo Palacio Postal y depositar su correspondencia en sus bellos buzones dorados. Este edificio, lleno de historia, fue inaugurado por Porfirio Díaz el 17 de febrero de 1907. Se le nombró Palacio Postal o Quinta Casa de Correos y ocupó el predio donde antes se encontraba el Hospital de Terceros de la Orden de San Francisco. La obra estuvo a cargo del arquitecto italiano Adamo Boari, quien también diseñó el Palacio de Bellas Artes. La construcción la hizo el ingeniero mexicano Gonzalo Garita y la cimentación tipo Chicago estuvo sujeta a Milken Bros, de Nueva York. Su estilo arquitectónico es ecléctico, con elementos del gótico, Art Nouveau, barroco, renacimiento italiano y plateresco español. Su escalera es una de las más bellas de la ciudad. Hasta la fecha, sigue siendo parte del Servicio Postal Mexicano. Cápsula realizada en colaboración con el INER. 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

0: Ya estamos en viernes, es día 22 de mayo de 2026 y el reloj nos indica que hay a media luz, hay tango, hay milonga para usted durante toda esta primera hora del jueves. Por supuesto, aquí en su casa, la XEB, la B grande de México. Escuchamos de Agustín Lara, Arráncame la vida, fue Libertad Lamarque. Roberto Goyeneche nos presentó Afiches. Y Pablo Amad abrió este programa con Nostalgias. Son los primeros 15 minutos de este viernes y le acompañamos desde Real de Mayorazgo 83, en el pueblo de Joco, Osvaldo Vilchis en los controles, Rodrigo González aquí al micrófono y con usted hoy hasta las 4 de la mañana. Porque recuerde que a las 4 amanece más temprano los viernes. Y por supuesto habrá una hora para disfrutar de la música de José Alfredo Jiménez, pero eso más adelante. Por lo pronto vamos a disfrutar a media luz. Y luego habrá boleros. Y luego nocturnal tropical. Y luego a descansar con la música suave. Por supuesto, la que identifica ese tono elegante de la radio. Aquí en el 1220 de amplitud modulada. En www.imer.mx/XEB. Y a través de su bocina inteligente. Sin decir marcas, pues aquí estamos, acompañándole. Es un gusto para nosotros. El teléfono en cabina 55-56-04-78-46, 55-56-88-32-54, Lada 800-70-046-37 y nuestro número de WhatsApp 55-49-12-20-39. Vamos a hacer una pausa y regresamos con más A Media Luz.
1: 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José Concepción Domínguez Aldívar, Pepe Domínguez.
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1: Puso en alto el nombre de Yucatán con su talento para componer canciones románticas. A los 9 años, Pepe Domínguez conoció al poeta Víctor Manuel Martínez Herrera, con quien años después compuso el tema Beso asesino.
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A pesar del éxito de esta canción, la que el maestro siempre llevaría en el corazón sería la danza Flores Muertas, ya que fue la que lo dio a conocer formalmente como compositor. Justamente cuando Pepe Domínguez inició su carrera, la música romántica en la península yucateca estaba en pleno auge, y la primera generación de trovadores del siglo XIX cedía el paso a la segunda. En ella, Pepe compartió escenario con Ricardo Palmerín, Santiago Manzanero, Pepe Gómez, Ernesto Paredes y Guti Cárdenas.

0: juntos marcaron una de las etapas más distinguidas de la música popular yucateca, dejando una huella imborrable en la historia. 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

0: Hace exactamente 126 años, 126 años, sí, no me equivoco, 126 años. Estaba comenzando el siglo XX y un día como hoy estaba naciendo en Querétaro el tenor de la voz de seda, Juan Arvizu, cantante mexicano que hacia 1922 estaba comenzando sus estudios en el Conservatorio Nacional de Música. Estudió solfeo, armonía y estuvo debutando 2 años después en el Teatro Esperanza Iris. Y 2 años después hace sus primeras giras con canciones como Varita de Nardo y Ventanita Morada, ambas canciones de la autoría del señor Joaquín Pardavé, otra de las figuras que brotó de aquí de la XCB. Bueno, pues Juan Arvizu también interpretó tangos, y este es uno de ellos. Se llama Plegaria, y es de la autoría de Eduardo Bianco. Escuchamos también a Tita Merelo, Arrabalera, Desnuda la ciudad con Eladia Blázquez, y Astor Piazzolla, Primavera porteña. 34 minutos de este viernes 22 y estamos acompañándole con el gusto de disfrutar de un viernes lleno de tango en esta primera hora del día. Vamos a hacer una pausa, regresamos con más.
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0: Lo que escuchamos se llama Viejo Farol, fue con el Caballero Gaucho. Es de la autoría de Luis Ángel Ramírez Saldarriaga. De José María Contursi, Quiero Verte Una Vez Más, fue Héctor Mauré. Roberto Minondi, con la orquesta romántica milonguera, nos interpretó Todo Es Amor. Y Chique con la banda de la Armada Argentina. Saludos a nuestros amigos de Argentina, que por cierto, disfrutan también de este espacio a media luz. Le mando saludos a nuestra querida Erika Molina, gracias por comunicarse con nosotros a nuestro teléfono, gracias por sus bellas palabras, siempre nos motivan a continuar trabajando con mucho corazón y cariño para todos ustedes que nos abren las puertas de su hogar y nos permiten acompañarle a estas horas que dicen algunos son para descansar, para disfrutarlas de la música, pues hay más música, de hecho, después de esta pequeña pausa. Isabel García, también muchas gracias. Le vamos a dejar un último bloque de tango para que lo disfruten. No le cambie. Es la B grande de México.
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0: Las canciones de Pepe Guízar acompañaron grandes escenas del cine mexicano, pero es interesante saber que una de ellas formó parte de la famosa película El Ciudadano Kane de Orson Welles.
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0: Escuchamos la voz de Pepe Guízar con su canción ¿A poco no? Orson Welles oyó esta pieza y solicitó que la melodía fuera incluida en la banda sonora de su película, en un episodio de celebración en las oficinas del magnate Kane. Y es así como sonó.

0: Otra curiosidad de esta canción es la versión que grabó la reina de la opereta, Esperanza Iris, en 1938 para la película Noches de Gloria, en una de sus escasas participaciones en el cine.
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0: pues nos ganó el tiempo y ya no tuvimos oportunidad de ponerle su tango a nuestra querida Isabel. Nos pedía el tango Poema o Nunca Tuvo Novio. Pero bueno, mañana habrá oportunidad nuevamente, mi querida Isabel. Gracias por escucharnos. Gracias también a Luz María Sandoval. Descanse, Luz. Mañana también, bueno, mejor dicho, hoy por la tarde estaremos de regreso a las 3 p.m. Gracias por escucharnos en estos minutos. Descanse. ¿Qué fue lo que escuchamos? Fue la voz de Yoneyama. Bueno, venía aquí la orquesta de Yoshinori Yoneyama, Cada Día Te Extraño Más, Alberto Gómez, 1, de Mariano Mores y Enrique Santos Discépolo, y la orquesta argentina de Mare con Dandy, de Irusta y Fugazot. Momento de cerrar esta sala, la sala del tango, y vamos a pasar ahora a los boleros. ¿Se queda? Perfecto. Acompáñenos, identificamos y de regreso, música.
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El Flaco de Oro, Mr. Frenesí, Pepe Guízar y Luis Demetrio, grandes compositores de esto que es el género de los románticos, el bolero. Y en esta hora hay boleros con B grande. Tito Guízar nos cantó del Flaco de Oro Agustín Lara solamente una vez, una versión que comparte ambos idiomas, el español y el inglés. Muy romántica la interpretación. Lupita Palomera nos interpretó Frenesí, El Tesoro Musical, una de las canciones más escuchadas en el mundo, de las primeras en colarse en esa lista de éxitos conocida como el Hit Parade o el Hot Parade, y es de la autoría de Alberto Domínguez. Pepe Guízar, cantando Los Panchos, Sin Ti, y Javier Solís, Si Dios Me Quita la Vida, de la autoría de Luis Demetrio. Esto es Boleros con B Grande. Por cierto, en este bloque venía Alberto Domínguez, que fue el compositor del cual tuvimos hace 8 días, el viernes pasado, la segunda parte. Una segunda parte para conocer más de su vida, de su música, de la historia que hay detrás de cada tema que se ha vuelto éxito. Y tuvimos aquí a su hija, Alma Domínguez, platicando con unos prácticamente tesoros, periódicos, recortes que ha ido juntando a lo largo de los años y que hablaban precisamente de la destacada historia y talento que tenía Alberto Domínguez. Periódicos sobre todo de Estados Unidos que lo tenían como uno de los grandes músicos y creadores que, por supuesto, en la etapa de la Segunda Guerra Mundial fue muy popular. Y grandes orquestas como la de Glenn Miller le grabaron. Precisamente Frenesí y Perfidia, entre otras. Bueno, pues hoy es viernes y a las 5 vamos a platicar de otro compositor. ¿De quién se trata? Bueno, le puedo ir adelantando, a ver si usted que sigue despierto o despierta, intuye respecto a qué compositor vamos a estar charlando a las 5 de la tarde. Su apellido es Bermejo. Bermejo. Seguro ya lo ubicó, ¿verdad? Bueno, pues entonces, a las 5 de la tarde aquí le esperamos. Vamos a hacer una pausa. Soy Rodrigo González.

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Se vivía el año de 1932 en México, cuando comenzó a escucharse en las radiodifusoras a un dueto femenino conocido como Pirita y Jade, que después adoptaría el nombre de las hermanas Landín.

0: Pero una de sus integrantes se enamoró y el romance terminó en boda. Su esposo se opuso a que siguiera cantando y el dueto se desintegró, lo que abrió paso a la carrera como solista de María Luisa Landín.
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0: Está usted escuchando Canción del Alma, del compositor puertorriqueño Rafael Hernández. Este fue el primer gran éxito de María Luisa Landín, con el que logró récords de venta en toda Latinoamérica. María Luisa Landín, la reina del bolero. 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

Son los boleros con B grande y aquí estuvieron los tres reyes con Es mi reina. Canción del alma con Toña la Negra. Una canción de Rafael Hernández. Santa con Elvira Ríos y los tres diamantes nos han regalado en brujo. Saludos para Roberto Carlos Navarro allá en Tláhuac, que también está disfrutando de este nocturnal con boleros. Gracias a usted también que nos sigue a través de Facebook, XEB La B Grande. XEB La B Grande. Nuestro WhatsApp 5549-1220-39. Aquí estamos leyendo sus mensajes y es momento de una pausa para regresar con más de este género musical adorado por los románticos.

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Fernando Fernández. Nuevamente, un bolero de Agustín Lara se llama Lágrimas de Sangre. Ave Negra con Los Santos. Bola de Nieve de María Grieber, Ya No Me Quieres. Y María Victoria nos presentó Mi Último Fracaso. Es un tema de Alfredo Gil. 5549-1220-39, nuestro número de WhatsApp. Gracias por descansar y dejarse acompañar en esta noche por la B Grande de México. Nos llegan saludos desde Iztacalco, muchas gracias. Nos desean buena madrugada. Gracias igualmente para usted, mi querida Lidia Alvarado. Presente siempre en estas madrugadas. Gracias, gracias, gracias. 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Por aquí le mandamos un saludo para Max Grajeda, que también ha estado atento a nuestra transmisión nocturna. Hagamos una pausa. Es breve. Volvemos.

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En 1942, en pleno apogeo de su carrera, Glenn Miller tomó la decisión de unirse al conflicto bélico. Organizó y dirigió la banda de la Fuerza Aérea del Ejército de los Estados Unidos, llevando música a las tropas en Europa. Sus conciertos y grabaciones durante la guerra no solo levantaron la moral de las potencias aliadas, sino que también demostraron el poder unificador de la música en tiempos difíciles.

0: En 1941 surgió Chattanooga Choo Choo. Esta fue la primera canción en recibir un disco de oro por vender más de 1,000,000 de copias. Interpretada originalmente por la orquesta de Miller y el grupo vocal de Modern Airs, se convirtió en un éxito inmediato que capturó el espíritu de la época. 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

0: Así cerramos nuestros boleros con B grande, con Pedro Vargas, La Última Noche, Todo y Nada con María de Jesús Vázquez, Sarita Montiel con Perfidia de Alberto Domínguez y Luis Aguilar, un tesoro musical de la autoría de Luis Marchetti, se llama Deuda. Gracias por acompañarnos. Mensajitos, saludos. Claro que sí, aquí están presentes. Muchas gracias, Rosa Isela. Buenas madrugadas también para usted. Un gusto poder acompañarla en sus labores. ¿Qué tal? ¿Cómo está? Lupita Juárez, también por aquí presente, dice, como siempre, saludándolo desde la bella Rosarito, Baja California. Deseando disfrute usted y sus compañeros de trabajo de una hermosa noche, le saluda la señora Lupita Juárez. Gracias. Y por cierto, nos pide un tema para la siguiente hora. Ah, nuestra siguiente hora. La tercera sala de esta madrugada es tropical. Así que quédese. ¿Bailamos un poquito? Al fin ya es viernes.
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Ya estamos en nuestra hora de tropical. Escuchamos a Los Cadetes con Ramón Márquez. Leo Marini con la Sonora Matancera interpretaron Caribe Soy. Leo Soto, Ben Bernabé. Y pues tuvimos otro tema con la Sonora Matancera, pero aquí ya cantó ni más ni menos que el señor Bobby Capó. Se llama Ni Novia Ni Luna. Bobby Capó, gran talento también musical. Fíjese que él es pues uno de esos prodigios que salió de Puerto Rico. En 1921 nació, falleció en 1989 en Nueva York y es conocido por tantos temas tropicales que dejó con la Sonora Matancera, y su legado pues se heredó a su nieto. Su nieto es Pedro Capó, no sé si usted lo ha escuchado. Pedro Capó también hace música un tanto tropical, un tanto con estas fusiones latinas, y sus letras son muy variadas, pero tengo yo un agrado y una preferencia por Pedro Capó por aquellas canciones que son un tanto reflexivas y con un mensaje positivo. Ahí tiene varias que podría enlistar en este momento, pero bueno, mejor vamos a una pausa y regresamos con más de esta esencia tropical de la noche. Es el Nocturnal para usted a través de la XCB.

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3: Doctor Alfonso Ortiz Tirado, voz pionera de la canción romántica.
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3: El doctor Alfonso Ortiz Tirado realizó algunas de las primeras grabaciones en discos comerciales y con ello comenzó a triunfar en Estados Unidos, donde se dieron a conocer sus registros para la compañía Victor, que difundía sus materiales en toda América. Su carrera en la radio fue también brillante. Apoyó la carrera de importantes compositores jóvenes y estrenó canciones de María Grieber, Guti Cárdenas, Jorge del Moral, Agustín Lara y Fernando Curiel, entre

de esas canciones que abren el apetito. Miguelito Valdés cantando Arroz con Manteca. Pero antes, Acerina también nos trajo un poco de arroz con pescado. Hoy Sé que Vuelves fue Willy el Baby y la Sonora Matancera, y al inicio, Embriagado de Amor. Dicen que el amor entra por la barriga, así que vamos a comer un poquito y sigamos enamorados de la vida. Es Nocturnal Tropical.

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Nocturnal Tropical. 12 minutitos y serán las 3 de la mañana. Escuchamos con la Sonora Matancera, Máquina Holandera. Amor Perdido, de Pedro Flores con el sexteto Borinquen. Gamboa Ceballos, Mi Tepito. Saludos para todos nuestros amigos que, por cierto, nos escuchan allá en Tepito, en el barrio Bravo. Y Playa Colorada fue Hugo Blanco y su conjunto. ¿Quiere escuchar más de Hugo Blanco? Bueno, pues lo esperamos los sábados y domingos en Armonías Latinoamericanas, a partir de las 7 de la mañana. Hay más música, el último bloquecito tropical de la noche.

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0: 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Si hablamos de un auténtico trovador y compositor yucateco, ese es Cosme Enrique Novelo Navarro, mejor conocido como Coqui Navarro.

0: Nació el 17 de julio de 1934 en Progreso, Yucatán. Su madre, la maestra de piano María Navarro Sanabria, fue quien le regaló su primera guitarra y lo llevó por el camino de la música.
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0: Coqui Navarro, el hombre que nació para cantar. 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

pues usted no está sola. Aquí estamos nosotros durante toda la madrugada. Ya son las 3 de la mañana y esto fue el trío Caribe con Sola en el Mundo. Lamento Borincano con Barbarito 10. Musita con Carlos Campos. Y Bómboro Quiñá Quiñá con la Sonora Santanera. Cerremos este capítulo de la noche y vamos a pasar a nuestro nocturnal. Con esos sonidos tranquilos y suaves para que usted pueda seguir descansando y disfrutando de esta madrugada.

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Ese fue un tema de Consuelito Velázquez, la voz de Julio Jaramillo, Amar y Vivir. Stephen Shacks apareció para interpretar el Delfín Azul, un tema instrumental que usted puede deleitarse con este y muchos más los domingos en 2 horas. Bueno, estoy siendo muy celoso, ¿verdad? Muy egoísta. De hecho, de lunes a domingo. No es cierto, de domingo a viernes, porque el sábado son 2 horas de danzón. Pero de ahí en fuera, de domingo a viernes, usted puede escuchar la música instrumental y orquestal aquí, en la XCB. También escuchamos a los Yonix, y Te Amo, y Amor de Estudiante con Roberto Jordán. Momento de una pausa, son las 3:15.

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La música del jalisciense Gonzalo Curiel es un pilar de la época de oro de la canción romántica mexicana. Prueba de ello es el bolero Vereda Tropical, estrenado por Lupita Palomera en 1937.

0: Es importante decir que la música de Gonzalo Curiel ambientó más de 100 películas y que en 1954 fue reconocido con un premio Ariel por la banda sonora del filme Eugenia Grandet.
1: Eugenia, hija, carta, tienes carta. Después de 2 meses de esperar. Ahí te la he hecho.
0: Gonzalo Curiel fue, sin duda, uno de los compositores más brillantes y exitosos de su tiempo. Los mejores cantantes como Pedro Vargas, Elvira Ríos, Adelina García y Antonio Badú hicieron versiones inolvidables de sus boleros y se disputaban el privilegio de ser sus intérpretes oficiales. Además, Curiel apadrinó a grandes voces que después cobraron enorme fama como las hermanas Águila, Lidia Fernández y Chucho Martínez Gil. 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

El tono elegante de la radio, con Alfonso Morquecho, sonido suave, delicado, para continuar con esta madrugada, se llama La Carretela. Los Blue Diamonds aparecieron con Buenas Noches, Pequeño Mío. Hay que venir al sur con Rafaela Carrá y también los hermanos Reyes interpretaron Encadenados. Es un tema de Carlos Arturo Briz. 5549-1220-39, nuestro número de WhatsApp. Ya en cuestión de 30 minutos, amanece. Hoy, los viernes, amanece más temprano, recuérdelo usted. Aquí en la B Grande de México queremos que usted disfrute de la música, del tono más mexicano de la radio. Vamos a hacer una pausa, son las 3:30. Volvemos.

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14 minutos y las 4, 14 minutos y amanece en la B grande. Este es un tesoro musical de la autoría de Gabriel Ruiz. Se llama ¿Qué cosa es el amor? Con Emilio Tuero. Aquellos ojos verdes, Ibrahim Ferrer. Los Ángeles Negros, también presentes aquí, con un tema de Nelson Ned, se llama Si las flores pudieran hablar. Y Pepe Jara nos cantó de su compositor de cabecera, Álvaro Carrillo, un poco más. Un poco más de música de nocturnal. Queda un bloque, sí, todavía. Y eso para luego darle paso a la música mexicana. Vendrá guapango, vendrá norteño, vendrá también el mariachi, un poco de son jarocho y más a partir de las 4 de la mañana, porque los viernes amanece más temprano. Gracias a Osvaldo Vilchis, que estuvo en los controles, se queda todavía un par de horas más. Yo soy Rodrigo González y me despido agradeciéndole, por supuesto, su confianza y su preferencia para acompañarse de noche con el mejor tono de la radio. Nos escuchamos a las 3 de la tarde en Sonoreando y a las 5 recuerde que hay un programa en el que juntos vamos a platicar de un compositor. En esta ocasión, el maestro Felipe Bermejo. Los esperamos. Excelente viernes.

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Las canciones de Pepe Guízar no solo tuvieron su lugar en la radio, también lo encontró en el cine y de manera muy especial en el teatro. Yo.

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1: 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Fue una de las varias canciones descriptivas de nuestro país que compuso Guízar para la obra de teatro de revista llamada Acuarelas Musicales, en la que se ganó el título de El Pintor Musical de México, que después se reafirmó en la radio.

0: En el teatro de revista, los números musicales con canto y danza eran el centro del espectáculo.
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0: El género alcanzó gran popularidad en México en las primeras décadas del siglo XX. 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

0: Oiga, pues qué gusto el poder estar aquí con ustedes frente al micrófono de la XCB en este su programa de Amanece. Recuerde usted que los viernes amanece más temprano aquí en la XCB y escuchamos la presentación de Ángeles Ochoa con un tema de Pedro Galindo el Herradero, Estela Núñez de Elpidio Ramírez la Malagueña, Alejandro Fernández les cantó el tema de Brumas de Jorge Villamil y de Enrique Franco, Los Tigres del Norte, Mi Buena Suerte. Y con esto, pues estamos dándoles la bienvenida a este su programa de Amanece aquí en la XCB. Hoy viernes 22 de mayo de este 2026. Y bueno, pues estamos con ustedes ahí en controles. Eso es todo. Así se moviliza el mago de Oz, Osvaldo Vilchis López, quien llega y se retira en una Harley en color rojo cereza metálico formidable y por supuesto enchamarrado, ¿verdad? con esta gran chamarra de piel negra de diseño italiano, ¿no? Es un diseño de Ferragamo, déjame decirle. Y bueno, el águila en vuelo, que fue un grabado espectacular realizado por los orfebres de la piel de León, Guanajuato, y no se diga las botas vaqueras de piel exótica, piel de guanábana, en color verde profundo. Ahí está el mago de Oz, Osvaldo Vichy López, haciendo acto de presencia, el rebelde de la radio. Y bueno, pues despedimos en el micrófono, estuvo con ustedes en esta madrugada mi compañero Rodrigo González. Yo soy su amigo Arturo Cortés y Valderas, deseándoles lo mejor para este día, y bueno, esperando que disfruten mucho de esta programación musical que tendremos para ustedes, que es sumamente alegre, que motiva y que nos pone de buenas. Bienvenidos, buenos días, ahora son las 4:21, 4 de la madrugada con 21 minutos.
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En 1937, Glenn Miller formó su propia orquesta después de años trabajando como arreglista y músico para otras bandas. El éxito no fue inmediato, pero en 1939 encontró su estilo distintivo al destacar el sonido de los saxofones en armonía. Con éxitos como In the Mood y Moonlight Serenade, su orquesta se convirtió en un fenómeno musical, conquistando las listas y definiendo el sonido de una generación.

0: Serenata a la luz de la luna es la obra maestra de Glenn Miller, una melodía romántica y envolvente que vio la luz en 1939. Escrita como un tema instrumental, se convirtió en la carta de presentación de su orquesta. Su atmósfera nostálgica, generada por los saxofones en armonía, capturó la esencia de una época. A menudo descrita como música para enamorados, esta canción consolidó a Miller como un ícono del swing. 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

Pues la canción de Jorge Centeno, con este gran, enorme cantante que fue Luis Pérez Mesa, que es una, pues una inspiración para una serie de cantantes que hoy en día están en la escena musical. Sobre todo un cantante nombre El Fantasma, seguramente usted lo ha escuchado, seguramente usted lo conoce. El Fantasma pues es un claro ejemplo del estilo de Luis Pérez Mesa y su influencia. Y bueno, pues escuchamos este tema de En Toda la Chapa. También les presentamos el tema de Cuando Floreen los Mezquites con Antonio Aguilar. Pedro Infante les cantó de Fabregat y Molina Montes El Mundo. Y Los Alegres de Terán, Tu Nuevo Cariñito. Les recordamos con mucho gusto las líneas telefónicas en cabina 55 56 88 32 54, 55 56 04 78 46. Síganos en Facebook, XB La B Grande, y por supuesto estamos leyéndolos a través de el número de WhatsApp 55 49 12 20 39. Y con gusto saludamos a nuestros amigos, nuestra audiencia madrugadora especial que tenemos en la Unión Americana, nuestros paisanos por allá. Un abrazo cordial, sobre todo a nuestro buen amigo, el señor Cuco Castañeda, allá en Chicago, Illinois. Le mandamos un abrazo cordial y que el día de hoy le vaya excelente. Hoy, viernes 22 de mayo de este 2026. Muy buenos días. Ahora son las 4 de la madrugada con 36 minutos. 4:36.

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0: Esta fue la presentación de Ana Gabriel con el tema de Alfonso Esparza Oteo, Mi Gusto Es, Los Broncos de Reynosa, La Cacahuata, la Orquesta Lira de San Cristóbal, un tema de Abel Domínguez, Tierra para las Macetas, y el Mariachi México del maestro Pepe Villa les presentó el tema de La Juguetona. Y con esto saludamos a nuestra audiencia madrugadora, por supuesto. Saludos a la señora Candelaria Zárate, que nos está escuchando en el Centro Histórico de la Ciudad de México. Saludos también para nuestro buen amigo Rogelio Sánchez, que está en Iztapalapa. Para Janet, saludo especial para Janet de parte de Ángel. Ella está preparando para iniciar sus actividades, para ir a trabajar. Y le deseamos muchísimo éxito para este viernes, por supuesto. Para la señora Magdalena Ríos, también saludo cordial, allá en León, Guanajuato. Oye, qué lugar tan especial. Por supuesto, les mandamos un gran abrazo y un saludo especial a nuestros amigos Panzas Verdes, ¿verdad? Allá en Guanajuato, por supuesto. Saludos también para nuestro buen amigo Manuel de Jesús Arredondo, que está escuchándonos como cada amanecer allá en lo que es la ciudad de Reynosa, Tamaulipas. Saludos cordiales. Son las 4 de la madrugada con 50 minutos. 4:50 ya.
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0: Pues la señora Rosita Quintana con este tema de Dame un Besito. Escucharon también a los Titanes de Nuevo León, Besos y Cerezas. Miguel Aceves Mejía de los Cuates Castilla, el pastor, y en este tema don Miguel Aceves pues despliega toda su potencia, todo su poder en el canto, ¿no? Sobre todo en la técnica del falsete. Por eso fue llamado así, el rey del falsete. Bienvenidos, muy buenos días. Un placer enorme el poder acompañarlos en este nuevo día, hoy viernes 22 de mayo. Recuerde usted que amanece más temprano en viernes y sobre todo pues la presentación que tendremos a las 6 de la mañana de José Alfredo Jiménez. Está usted cordialmente invitado. Son las 5 de la madrugada con un minuto. 5-1.
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0: Bienvenidos, muy buenos días, esto es Amanece a través de la XEB y escucharon ustedes, oiga, qué hermoso dueto escuchamos con el tema de José Alfredo Jiménez, No me amenaces, Aida Cuevas y Lila Downs. También les presentamos al trío Armonía Huasteca con un tema tradicional, obviamente, la Huasteca, la Azucena Bella. También escuchamos a Alex Fernández, el tercero de la dinastía, con el tema de Te Amaré, y Carlos y José, con la composición de Alfonso Esparza Oteo, y además un clásico de la música norteña, especialmente de Carlos y José, Amores Fingidos. Nos da gusto que estén ustedes del otro lado del radio, del otro lado de su dispositivo electrónico inteligente y digital, escuchándonos. Recuerde usted que si nos escucha en línea es www.imer.mx/XEB. Nos llega un mensaje, dice, tanto tiempo de no escuchar la Azucena con el trío Armonía Huasteca. Gracias por este bello recuerdo. Mari Flores, saludos desde Querétaro. Pues un abrazo grande para nuestra amiga madrugadora Mari Flores y para toda la audiencia que tenemos en este bellísimo estado de Querétaro. Les enviamos un gran abrazo, por supuesto, y les deseamos lo mejor para este viernes y sobre todo el fin de semana. Saludos también para Fernando, Luis y José, que nos están escuchando en California, allá en San Dieguito, en San Diego. Un saludo cordial, por supuesto. También para nuestra amiga Andrea Reyes, que nos escucha en la Alcaldía Venustiano Carranza, dice, ya me levanté con esta música, con estas canciones, y vamos a iniciar actividades de la mejor manera. Hombre, gracias, qué bueno que se sienta ese efecto de escuchar esta música a temprana hora, ¿no? Siempre lo hemos dicho aquí en el programa de Amanece, aquí en la XEB, es música que alimenta el alma y el espíritu, pero sobre todo son canciones que nos ponen de buenas, nos ponen muy de buenas, ciertamente. Y bueno, seguimos con ustedes acompañándolos en este viernes fabuloso, viernes 22 de mayo. Allá en Controles, el Mago de Oz, Osvaldo Vilchis López, hasta las 6 de la mañana, sí, en un ratito más ya cumple con su jornada laboral. Yo soy su amigo Arturo Cortés y Valderas, deseándoles lo mejor para este día y sobre todo para el fin de semana. Son las 5:19 ya.
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3: La comicidad en la carpa y en el cine mexicano. Jesús Martínez Palillo.
4: Primera autoridad.
5: Sí, señor, yo soy respetuoso, señor, ¿cómo no, hombre?
4: ¿Este es respetuoso?
5: Sí, señor.
4: Pues para que te enseñe de veras a ser respetuoso. ¡Lo voy a enterrar!
5: No, no, señor presidente, que me voy a tener que matar yo mañana a los cuatro.
3: El destacado trabajo de Palillo en las carpas tapatías hizo que empresarios lo buscaran para presentarse en la Ciudad de México. Debutó en 1937 en el Teatro Colonial. Tal fue el éxito que la temporada se prolongó por 7 años. Posteriormente mudó su espectáculo al Teatro Folies en las inmediaciones de Garibaldi, donde se presentó por 11 años consecutivos. Palillo tocó la cima de la fama y con ella llegó la persecución de las autoridades debido a su humor, lleno de sátira y crítica al régimen político de la época. Tan solo Ernesto P. Uruchurtu, el regente de hierro, lo envió a prisión 6 veces y clausuró el teatro en el que trabajaba en 10 ocasiones. Fue considerado como el rey de las carpas y se convirtió en un portavoz del pueblo, al recoger y hacer públicas las inconformidades políticas y sociales de la ciudadanía. La comicidad en la carpa y en el cine mexicano.

El poquitín de amor de Fidencio Ayala con sus satélites, además una composición de él. Escuchamos también a los hermanos Saizar con el tema de Chava Rangel, Amor Sincero. Lucero les cantó de Joan Sebastián, Llorar, y los tremendos Gavilanes, Flor de Dalia, que como habíamos dicho, pues es la flor más hermosa y nativa de México, ¿no? La flor endémica de México, la flor de Dalia. Y recuerde usted que estamos leyendo sus mensajes a través del WhatsApp que tenemos aquí en la XEB, el 55 49 12 20 39, y por supuesto la invitación también para que nos sigan en Facebook, XEB La B Grande, líneas telefónicas abiertas a nuestro queridísimo público, sobre todo a la audiencia madrugadora, 55 56 88 32 54, 55 56 04 78 46. Agradecemos mucho que nos estén escribiendo y bueno, les saludamos con gusto. Saludo especial para mis amigos de la familia Hernández García, familia Hernández García en Coatzacoalcos, Veracruz. Dice el mensaje: somos seguidores de la B Grande de México desde hace 70 años. Oiga, pues sí, es un tiempo considerable, ¿no? Fíjese usted que si tuviéramos la oportunidad de entregar preseas, por ejemplo, medallas, algún reconocimiento a nuestra audiencia por tantos años, pues seguramente nuestros amigos de la familia Hernández ganarían una presea, ¿no? Un premio especial. Bueno, saludos a nuestra audiencia en el bellísimo estado de Veracruz, y por supuesto también recordamos a don Lucio Hernández Martínez, quien generó en nuestros amigos de la familia Hernández García, quien generó esa hermosa costumbre de sintonizar y de escuchar la B Grande de México. Saludo cordial para nuestros amigos jarochos, por supuesto. Son las 5:33 de la mañana.

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1: Escuchamos este tema sabroso y sobre todo muy alegre, ¿no? El tema de Viva Matamoros, ni más ni menos que en la versión actuada, como siempre lo decimos, con el Piporro, don Eulalio González, el Piporro, Viva Matamoros. Es un tema de Francisco Javier Hernández, mejor conocido como Javier Pasos. Él es el autor de este tema que acaban ustedes de escuchar aquí en la programación de Amanece en la XEB. Y también les presentamos al trío mexicano con la canción tradicional oaxaqueña, La Martiniana. Bueno, que realmente es un verso, es una poesía, es un poema, La Martiniana, ¿no? De don Andrés Enestroza. Y bueno, también escuchamos al mariachi de la Universidad de Colima, el tema de José Alfredo Jiménez el Rey, y por supuesto el Charro Avitia. El Charro Avitia con los camperos, ¿verdad? El tema que nos habían solicitado mucho en esta mañana, en este programa de Amanece. Saludos también para nuestros amigos que nos escuchan en Chilapa de Álvarez, Guerrero. Por supuesto, un saludo muy especial para nuestro buen amigo Roberto Peralta Hernández en Chilapa de Álvarez, Guerrero. Y que nos comparte a través de un mensaje del WhatsApp 5549-1220-39, nos comparte pues la nostalgia que le genera, que le produce el escuchar la XEB desde 1970, nos platica. Y la verdad es que es una gran historia la que nos comparte nuestro buen amigo Roberto Peralta Hernández. Gracias, muy buenos días. Son las 5 de la mañana con 50 minutos. También le mandamos un saludo especial a nuestro buen amigo Juan Zenón, que nos recuerda que hay un premio a la composición con el nombre de Jorge Macías, que es un extra, bueno, que fue realmente un extraordinario compositor, de los compositores modernos de la música popular en nuestro país, Jorge Macías. Existe esta medalla Jorge Macías allá en Chiapas, y que se le otorga a lo mejor de la composición ahí en su estado natal de Jorge Macías. Y bueno, pues hoy lo vamos a recordar también aquí en la programación de la XEB, en este su programa de Amanece, por supuesto. Saludos para nuestro buen amigo Juan Zenón, allá en Chiapas, por supuesto. Son las 5:51 de la mañana.
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4: Tita Merello no tuvo maestros ni pasó por ninguna academia de música o actuación. 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

0: ¿Te imaginas compartir tu vida con un compañero que puede vivir 100 años?
1: ¿Un amigo emplumado que si pierde a su pareja puede caer en depresión como tú o como yo?
0: Las aves no son juguetes. Son seres con emociones complejas que merecen un hogar para toda su vida.
1: ¿Estás realmente preparado?
0: Aunque durante siglos hemos tenido aves en casa, la verdad científica es clara, no son animales domésticos.
1: Sus comportamientos siguen siendo instintivos y salvajes.
0: Una cacatúa puede vivir hasta 100 años, un loro entre 60 y 70, un cisne 30, incluso un periquito australiano vive de 5 a 8 años. Y aquí viene algo hermoso y desgarrador. Especies como loros, guacamayas, pericos y cacatúas son monógamas. Tienen una sola pareja toda su vida. Si en cautiverio no tienen pareja, crean ese vínculo contigo. Te eligen como su compañero de vida. Pero cuando su pareja muere, ya sea ave o humano, pueden caer en depresión profunda. Por eso, adoptar un ave no es como comprar una planta. Es como adoptar un hijo de plumas que podría sobrevivir a tus propios hijos. Antes de adoptar, pregúntate, ¿tengo espacio suficiente para que viva dignamente? Cada especie necesita alojamiento específico. ¿Puedo costear su alimentación? Los carroñeros necesitan comida refrigerada. Otros requieren amplia variedad de frutas frescas diariamente. Y algo crucial, asegúrate de su procedencia legal. Las aves de criadero o capturadas legalmente están anilladas o tienen chip. Si no tiene identificación, probablemente viene el tráfico ilegal. No fomentes ese crimen.

0: Las aves son maestras del disfraz. No muestran signos de enfermedad hasta que están gravísimas. Por eso necesitan visitas veterinarias periódicas.
1: Y cuidado, pueden transmitir enfermedades como la clamidia aviar.
0: El humano se contagia al contacto con aerosoles de materia fecal o secreciones respiratorias de aves enfermas. Por eso, la higiene de su espacio es fundamental, no opcional, obligatoria. Entonces, antes de llevar un ave a casa, pregúntate honestamente, ¿puedo comprometerme por décadas? ¿Tengo espacio, dinero, tiempo? ¿Estoy dispuesto a ser el compañero de vida para siempre de una ave monógama? Porque adoptar un ave no es tener una mascota. Es asumir la tutela de un ser que podría sobrevivirte, que puede deprimirse si lo abandonas, que te elegirá como familia. Y eso es un privilegio y una responsabilidad de por vida.

0: un guión de Leonardo Santiago con información del portal Ciencia UNAM. Les saluda Mónica Genis.
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0: Recuerde usted que esto es Amanece con José Alfredo Jiménez, ya en este viernes 22 de mayo de este 2026. Y bueno, pues ya incluimos más bien el canto del gallo, ¿no? Porque pues a esta hora ya tiene que estar cantando el gallo, aunque se durmió hoy, ¿no? El gallo canta que por ahí de las 4 o 5 de la mañana, ¿no? Pero bueno, el día de hoy tenemos muchísimo gusto de acompañarle. Allá en controles está mi compañero Oliver Rubio hasta las 18 horas hoy, ¿no? Hasta las 18 horas hoy. Hoy viernes despedimos a Osvaldo Vilchis López. Y bueno, yo continúo con ustedes. Soy su amigo Arturo Cortés y Valderas. Y bueno, me complace mucho el poder acompañarle y sobre todo saludarlos a nuestra audiencia fabulosa y madrugadora. Saludo muy especial para nuestros amigos de la familia Vadillo, allá en Coyoacán, en la colonia Emiliano Zapata. Le mandamos un abrazo fuerte a nuestros amigos de la familia Vadillo y les deseamos mucho éxito para este día y sobre todo un gran fin de semana. Ellos nos pidieron el tema de la tequilera con Lucha Reyes que escuchamos hace un rato. Y bueno, a partir de este momento, puras canciones del rey con José Alfredo Jiménez, por supuesto. Bienvenidos, buenos días. Tenemos líneas telefónicas en cabina 55 56 88 32 54, 55 56 04 78 46, por supuesto la invitación para que nos sigan en Facebook XB La B Grande y en el WhatsApp para que sigan escribiéndonos 55 49 12 20 39. Bienvenidos, buenos días. Ahora son las 6:15.
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Amanece con José Alfredo Jiménez y bueno, los clásicos del Rey, Te solté la rienda, Camino de Guanajuato, Cuando llega el momento y Alma de acero, que tiene su dosis de filosofía, ¿no? Cuando en la letra dice que cada vez que se cae, el orgullo lo levanta, ¿no? Entonces, pues hay que aplicar esa, ¿no? Hay que aplicar esa todos los días, cada vez que nos caemos, pues que el orgullo nos levante, ¿no? Es una gran enseñanza, por supuesto, este tema a cargo de José Alfredo Jiménez. Bueno, pues un saludo para toda nuestra audiencia madrugadora y sobre todo para quienes nos están escribiendo a través del WhatsApp 55 49 12 20 39. Un saludo muy especial para Ale Martínez, Alejandra Martínez, por supuesto, para el profesor, nuestro amigo, el profesor Víctor Reyes Elizalde de Ocampo, Tamaulipas. También saludos para nuestra amiga Lucía, como siempre, un gusto el poder saludarle y acompañarlo, sobre todo, ¿no?, en el inicio de sus actividades. Saludos a Félix, nuestro buen amigo Félix, desde Guanajuato, Guanajuato, la ciudad de Guanajuato, Guanajuato, por allá nos escucha Félix. Saludo especial para toda su familia, familia García Reyes. Un saludo enorme para ellos y esperando que sigan disfrutando de esta, la mejor programación musical que tenemos en la radio en México a través de la XB, la B grande.

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Pues escucharon ustedes esta, pues esta gran colección de canciones, de composiciones del gigante de la música ranchera, José Alfredo Jiménez. El clásico Siete Mares, Serenata Huasteca, Que Te Vaya Bonito y Llegando a Ti. Un saludo muy especial para nuestra audiencia madrugadora, por supuesto. Saludos para Isabel Mesa, nuestra amiga que está escuchándonos allá en Chiapas, en el ejido Tierra y Libertad. Le mandamos un saludo cordial, por supuesto, y le deseamos que le vaya muy bien, sobre todo el día de hoy. El mensaje que nos escribe dice: gracias por alegrar nuestra mañana. Todos los días los escucho en Tijuana, California. Les habla preparando el desayuno y cantando. Todos los días transmitimos este nos pide por ahí una canción en vivo y en directo. Que, recuerde que pues, vamos a dejar. Ya puede empezar. Vamos a ponerla lo más pronto posible, por supuesto. Pero bueno, le mandamos un saludo especial a nuestra amiga Isabel Mesa y deseamos que tenga un gran día. También saludamos a nuestro amigo Ricardo García. Nacido en Apizaco, Tlaxcala, y como siempre, muy atento a nuestra programación. Saludos a Sandrita Gómez, que nos está escuchando en Ciudad Neza. A nuestro amigo David Valdés, que está en Tláhuac, también disfrutando del programa. O directamente a Gabriela Orozco, también saludo cordial, nos escucha ni más ni menos que en Celaya, Guanajuato, por supuesto, la tierra del gran José Alfredo Jiménez. Para la señora Margarita, Margarita Encinas, que está también disfrutando de nuestra programación allá en Estados Unidos, allá en Austin, Texas. Le mandamos un abrazo fuerte, cordial, por supuesto. Y continuamos con este programa de José Alfredo Jiménez. Recuerda usted que es José Alfredo Jiménez en Amanece, aquí en la XEB, la B grande de México. Son las 6:47 de la mañana.

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1: Estamos escuchando Déjame Llegar a Ti, con el dúo Gamboa y Galindo. Esta canción fue uno de los primeros éxitos del compositor yucateco Enrique Coqui Navarro. Con esta composición, conquistó el primer lugar en el concurso de la canción yucateca, convocado por el Ayuntamiento de Mérida en 1965. Este trovador y poeta dejó más de 100 creaciones que han sido disfrutadas por varias generaciones.

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1: Saludo también para nuestro amigo, el señor Ramón, que nos escucha en Ciudad Victoria, Tamaulipas. Abrazo fuerte, abrazo cordial, por supuesto, mi estimado amigo Ramón. Y bueno, pues vamos a las mañanitas y queremos felicitar a nuestra audiencia que el día de hoy pues está celebrando algo especial, ¿no? Hoy, fíjese que hoy es día de Rita, de Joaquín, de Julia, de Basilio. También es día de Casto, así es que si usted tiene alguno de estos nombres, muchísimas felicidades. Saludo muy cordial y una felicitación especial para nuestra amiga Julia de la Cruz, que está escuchándonos en la Alcaldía Magdalena Contreras, aquí en el Valle de México. Saludo cordial, por supuesto, y que pase un gran día. Para la señora Rita Gómez Cosío, que está también escuchándonos, y bueno, de parte de su esposo Carlos, una felicitación especial para nuestro buen amigo Joaquín Vázquez, que está en el Estado de México, nos escucha allá en el municipio de Tlalnepantla. Un saludo cordial para él. También para nuestro amigo Basilio Cedillo, también hoy está celebrando su santo. Muchísimas felicidades y bueno, que sea muy feliz y sobre todo que no les falte su pastelote de chocolate, porque pues un cumpleaños sin pastel de chocolate, pues déjeme decirle que no es cumpleaños. Así es que muchísimas felicidades y aquí están las tradicionales mañanitas de la XCB.

También felicitación especial para el pequeño Emiliano Morales en Atizapán de Zaragoza. También una felicitación de parte de sus papás. Hoy está cumpliendo 12 años y que lo pase sensacional. Y bueno, con esto nos vamos, con esto nos despedimos. Gracias, muy amables, en permitirnos el que le acompañemos en este día, sobre todo en este día que prácticamente está comenzando. Si es que usted labora el día de hoy, nos da mucho gusto el poder acompañarlo. En controles, hasta las 18 horas estará con ustedes mi compañero Oliver Rubio. Muchísimas gracias por asistirnos en este espacio de José Alfredo Jiménez aquí en La B Grande. Yo soy su amigo Arturo Cortés y Valderas, deseándoles lo mejor para este viernes y que tengan un excelente fin de semana. Nos escuchamos el próximo domingo, 5 de la mañana, aquí en el 1220 de AM. Muy buenos días y felicidades.

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1: Siete de la mañana en punto tiempo, el centro de México. Comenzamos esta edición de Entre Líneas, tu punto de referencia de hoy viernes 22 de mayo de 2026. A nombre de todo el gran equipo de Imer Noticias, les saluda en estos micrófonos Adriana Estela Flores. Comienza el fin de semana con mucha información. Iniciamos. Este viernes se firmará la modernización del acuerdo global entre la Unión Europea y México, que profundizará el diálogo y la cooperación entre ambas regiones. En el Congreso de la Unión, el presidente del Consejo Europeo, Antonio Costa, afirmó que México goza de prestigio a nivel mundial por su defensa de la paz.
2: México goza de un enorme prestigio por su defensa de la paz, por su vocación al diálogo y también por su generosidad. En Europa no olvidaremos cómo en el siglo pasado abristeis puertas a miles de nuestros exilados.
1: El acuerdo comercial México-Unión Europea busca que la nación mexicana se posicione entre las 10 economías más grandes del mundo, aseguró el comisario europeo de Comercio y Seguridad Económica, Maros Sefcovic. Durante la inauguración de la cumbre empresarial México-Unión Europea, dijo que Europa quiere aumentar sus inversiones en sectores como energías limpias, inteligencia artificial, digitalización y minerales críticos.
3: Todos ustedes vinieron aquí porque están interesados en cómo fortalecer nuestra relación, cómo asegurarnos de que nuestro comercio siga creciendo, en lo que sinceramente deseo para todos nuestros amigos mexicanos, la exitosa ejecución del Plan México, que definitivamente los convertirá en una de las 10 principales economías del planeta.
1: México y Estados Unidos acordaron seguir colaborando de manera conjunta en migración y seguridad en un marco de respeto entre ambos países. Esto tras el encuentro en Palacio Nacional de la presidenta Claudia Sheinbaum Pardo con el secretario de Seguridad Nacional, Marwin Mullin. Tras varios casos de alcaldes y funcionarios investigados por presuntos vínculos con grupos criminales, el gobierno federal propuso un nuevo filtro para las candidaturas a cargos de elección popular. La nueva iniciativa electoral de la presidenta Sheinbaum busca incorporar a la ley de procedimientos electorales mecanismos que permitan a los partidos políticos revisar a fondo los perfiles de sus aspirantes antes de registrarlos. Así lo explicó la consejera jurídica de presidencia, Luisa María Alcalde.
4: La comisión será un vínculo entre los partidos políticos que voluntariamente decidan participar y las autoridades de seguridad, inteligencia y procuración de justicia para recibir y consultar los nombres de los aspirantes a candidaturas.
1: El proyecto turístico Perfect Day en Mahahual, Quintana Roo, no será aprobado, reiteró la Secretaría de Medio Ambiente y Recursos Naturales, la Semarnat. Detalló que sostuvo una reunión con integrantes de la organización Salvemos Mahahual para informarles que el proyecto se suspendió. En tanto, pobladores de la región pidieron a Semarnat que les dé un documento firmado con esta decisión.
5: Estamos conformes con lo que está sucediendo hasta el momento, pero necesitamos un resolutivo firmado. No vamos a parar hasta que el resolutivo llegue a nuestras manos y el programa de desarrollo urbano regrese a su originalidad.
1: El gobierno de Chihuahua otra vez bajo la mira. Ahora un convenio de cooperación hídrica entre la administración de María Eugenia Campos e Israel se encuentra bajo cuestionamiento debido a que no fue registrado ante la Secretaría de Relaciones Exteriores. Luis Andrés Rivera Levario, vocero del colectivo Salvemos los Cerros Chihuahua, explicó que buscan evidenciar lo que ocurre en el estado, ya que las autoridades han intentado invisibilizarlo.
6: Es un convenio contradictorio porque habla de mejorar el riego, pero el gobierno del estado, por otro lado, menciona que no tiene facultades para el riego, que eso le corresponde a la Conagua. Y sí, en efecto, sí lo menciona la ley. En ese sentido, vemos que la Junta Central de Aguas pues está mintiendo, ¿verdad?
1: El gobierno de la Ciudad de México puso en marcha el registro digital obligatorio para plataformas y anfitriones de alojamiento temporal que tendrán 30 días para registrarse, proceso que es obligatorio. La jefa de gobierno, Clara Brugada, señaló que el registro busca garantizar seguridad, evitar aumentos excesivos de rentas y el fenómeno de la gentrificación.
7: Esta plataforma entonces contribuye a un triple objetivo estratégico: garantizar seguridad jurídica para las personas anfitrionas, segundo, proteger derechos de huéspedes, y tercero, cuidar nuestros barrios, comunidades y territorios frente a prácticas ilegales, especulativas o abusivas.
1: Además, el Congreso de la Ciudad de México aprobó reformas a la Ley de Educación para regular el uso de teléfonos celulares y dispositivos electrónicos en escuelas primarias y secundarias públicas y privadas. También aprobó castigar con hasta 9 años de prisión el phishing o fraude digital. La Secretaría de las Mujeres expresó su preocupación ante la posibilidad de que el autor intelectual del ataque con ácido contra la saxofonista oaxaqueña María Elena Ríos pueda obtener su libertad. Este viernes será la audiencia contra el señalado como el autor intelectual de la agresión, Juan Antonio Vera Carrizal. La Secretaría pidió a magistrados garantizar los derechos de las mujeres y actuar con perspectiva de género. El gobierno de Cuba convocó una concentración y jornada patriótica este viernes en la tribuna antiimperialista José Martí en La Habana para mostrar apoyo al expresidente Raúl Castro y rechazar las recientes acusaciones realizadas por Estados Unidos. Esta mañana se celebra esta concentración en la tribuna antiimperialista con la asistencia de cientos de personas. En esta tribuna se han pronunciado diversos discursos. Escuchamos al jurista Rolando López Merín.
8: Los juristas apoyamos firmemente la declaración del gobierno revolucionario que condena en los términos más enérgicos la canalla acusación del Departamento de Justicia de los Estados Unidos contra el general de ejército Raúl Castro Ruz, líder de la Revolución Cubana. Nuestro querido Raúl, así como lo reconocemos y los nombramos las cubanas y los cubanos, es símbolo de la paz, de la justicia y de la dignidad de los pueblos de Cuba y de nuestra América.
1: Previamente, el presidente de Cuba, Miguel Díaz-Canel, advirtió que su país responderá a la infamia de la acusación contra Raúl Castro hecha por Estados Unidos. La Organización Mundial de la Salud elevó a 177 la cifra de muertes por el actual brote de ébola en la República Democrática del Congo. En otras historias, en cultura, con el fin de reflexionar sobre las prácticas turísticas, el patrimonio y la riqueza que nos identifica y salvaguarda, se realiza la exposición México, Ruta y Destino en el Museo Nacional de Arte. La muestra está formada por más de 300 obras de 40 colecciones. Y Cuernavaca, Morelos, se convirtió en un salón de clases donde decenas de estudiantes de secundaria presenciaron la primera clase masiva de historia impartida por actores que representaron etapas clave en la historia de México.
9: Muy bien redactada, aprendí sobre algunos movimientos de los que en la escuela ya se habían tocado el tema, fue como reforzamiento y la conferencia se me hizo muy buena.
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1: ¿Qué tal? ¿Cómo le va? Muy buenos días, le doy la bienvenida a esta edición de Entre Líneas, tu punto de referencia de hoy, viernes 22 de mayo de 2026. Van avanzando los días muy rápido conforme se acerca ya la mitad de año y se acerca, por supuesto, varios temas muy importantes en los ámbitos político, económico, social y, por supuesto, el deportivo, con ya en unos cuantos semanas la inauguración de la Copa de Fútbol 2026 que se va a desarrollar, se va a llevar a cabo en 3 países de Norteamérica, México, Estados Unidos y Canadá, pero también estamos mirando hacia lo que pasa en nuestra región, hablando precisamente de los lazos de cooperación internacionales y esta próxima también revisión, el proceso de revisión del Tratado de Libre Comercio. De esta y más historias le estaré informando en los próximos minutos desde aquí, desde el estudio C del Imer. Saludo con mucho gusto a quienes nos escuchan a través de las frecuencias de Imer en el Valle de México, Horizonte y La Ve Grande, a quienes nos sintonizan en todo el mundo a través de internet y, por supuesto, a usted, a ti que nos escucha a través de las emisoras hermanas en los distintos estados del país. La Poderosa en Ciudad Acuña, Coahuila, Radio Azul, en Lázaro Cárdenas, Michoacán, Radio Lagarto en Chiapa, Corzo Chiapas, La Popular en Cacahuatán, Chiapas, Radio Imer en Comitán de Domínguez, Chiapas, La FQ en Cananea, Sonora, Órbita en Ciudad Juárez, Chihuahua, Fusión en Tijuana, Baja California, Estéreo Istmo en Salina Cruz, Oaxaca y Yucatán FM en Mérida, Yucatán. Le enviamos un saludo también por parte de la redacción, Jessica Leal, Ana María Muñoz, Jessica Martínez, Fernanda López, Luz Rodríguez, Luis Camarillo, Abdiel Vargas y Pepe de la Garza. En cabina, Gema Hernández, Jorge Jaramillo y Sofía Gutiérrez. En redes y web, Laura Velarde y Ariel Escalante. Y en el estudio C nos acompaña Roberto Portillo. Para hoy las coordenadas del estado del tiempo son las siguientes para que tomen sus previsiones. Va a persistir el ambiente caluroso, muy caluroso en la tarde en 14 estados del país. Se mantiene una onda de calor en Sinaloa, Durango, Nayarit, Jalisco, Colima, Michoacán, Morelos, Puebla, Veracruz, Guerrero, Oaxaca, Chiapas, Campeche y Yucatán. Se esperan lluvias fuertes en algunas zonas de Coahuila, Nuevo León, Tamaulipas y San Luis Potosí y rachas fuertes de viento con posibles tolvaneras y torbellinos en el noreste de México. La inestabilidad atmosférica y el ingreso de aire húmedo del Océano Pacífico, Golfo de México y el Caribe causarán lluvias muy fuertes en Puebla, Oaxaca y Chiapas y fuertes en Querétaro, Hidalgo, Tlaxcala, Guerrero y Veracruz. En esta ciudad capital, en esta Ciudad de México, por la mañana el cielo es parcialmente nublado, ambiente fresco, muy propicio para que se antoja este café, el pan dulce, así los desayunos que solemos tener aquí la mayoría de la población mexicana. En la tarde el ambiente será de cálido a caluroso con cielo medio nublado a nublado e intervalos de chubascos acompañados de descargas eléctricas y posible caída de granizo. La temperatura mínima será de 11 a 13 grados, la máxima de 26 a 28 y en este momento el clima en esta ciudad capital es de 16 grados. En la zona metropolitana del Valle de México, hoy nos circulan los vehículos con engomado azul, terminación de placas 9 y 0 con holograma de verificación 1 y 2, así como permisos. Como siempre aquí en Imer, cabemos todas, todos, todes, y escuchamos a continuación el reporte que nos enviaron las y los compañeros de la pandilla, que en esta vez, el reporte trata sobre los robots.
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12: Hola a todas las personas que nos escuchan.
13: Hola, nosotros somos Oliver Torres
12: y Renata.
13: ¿Ustedes se imaginan un robot que juega ping pong como un profesional?
12: ¿Un robot que medita profundamente entre monjes budistas?
14: No.
13: Si no, hoy les traemos dos historias de dos robots que han sorprendido a mucha gente.
12: Si quieren conocerlos, quédense a escuchar
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12: La primera historia que les traemos es de un robot llamado Ace.
13: Fue creado por la empresa Sony para competir en tenis de mesa. Funciona con IA y sistemas de reacción en tiempo real.
12: Es una tecnología muy avanzada. Los expertos dicen que el ping pong es el deporte más difícil para cualquier máquina, porque no solo tienen que pegarle una pelotita.
13: Tienen que interpretar giros de pelota impredecibles y decidir movimientos en fracciones de segundo. Eso hasta es difícil para un ser humano.
12: Bueno. Pero Ace no es un robot como los que conocemos. Es más bien un brazo de 8 articulaciones que mueve la raqueta a gran velocidad y precisión.
13: Eso le permitió que, durante las pruebas, ganara 3 de 5 partidos contra jugadores amateurs y 1 de 7 frente a profesionales.
15: Esto lo tengo que ver.
12: No parece mucho, pero Ace logró competir muy bien contra esas personas y demostró que la tecnología actual puede crear más robots capaces de reaccionar y actuar con mucha rapidez.
13: La segunda historia es un robot llamado Gaby, que se convirtió en el primer participante no humano en estar en una ceremonia de iniciación budista.
12: Eso sucedió en Corea del Sur, donde vistieron a Gaby con túnicas rojas y blancas para que participara en un ritual llamado Su-ji.
13: Lo más curioso fue que formó parte de la ceremonia como cualquier otro monje. Hasta respondió con palabras las cosas que le decían.
16: ¡Vamos a morir!
12: Una de esas cosas fue si se comprometía a respetar a la vida humana, a lo que respondió que sí.
14: ¡Vamos a vivir!
13: Otra cosa fue si estaba de acuerdo en escuchar a los humanos y no dañar a otros robots y objetos. También respondió que sí.
16: Yo soy Robotina.
12: En pocas palabras, fue una ceremonia muy extraña, pero tuvo una razón muy particular.
13: Los monjes usaron a Gaby para acercarla a las personas más jóvenes a meditar y a seguir las prácticas del budismo, porque gran parte de la población ha dejado de practicarlo en ese país.
12: Eso sí, los monjes no consideran que los robots puedan alcanzar los mismos objetivos que un ser humano, pero sí pueden ser usados como una herramienta.
17: Soy una chica robot. No conozco el amor.
13: Aún así, la historia de Gaby nos demuestra que los robots cada vez están más cerca de lo que hacemos.
12: Y quién sabe, tal vez en un futuro vivamos igual que en una película de ficción.
13: Ay, en una que termina bien, por favor.
18: Nos maravillamos de nuestra magnificencia cuando procreamos la IA. ¿IA?
19: No.
12: ¿Ustedes qué opinan? ¿Creen que está bien que los robots hagan las mismas cosas que nosotras y nosotros?
13: ¡Queremos escucharlos! Mándenos sus respuestas al 55-66-31-24-27. Repito, 55-66-31-24-27.
12: Nosotros somos
13: Oliver Torres
12: y Renata.
13: ¡Bye!
20: Soy un robot. Soy un tipo de máquina. Pero en cierto modo los seres vivos son una máquina biológica.
11: ¡Himernotitas!
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0: Estamos escuchando este tema, que me devuelvan la tierra, de la muchacha y la payara, así se llaman estas cantautoras. A propósito de que hoy es el Día Mundial, Día Internacional de la Diversidad Biológica, que empezó a implementarse desde diciembre de 2000, del año 2000, por resolución aprobada por la Asamblea General de Naciones Unidas. El objetivo es informar y hacer conciencia sobre la importancia de la conservación y el uso sustentable de la biodiversidad y el reparto justo y equitativo de los beneficios que deriven de la utilización de los recursos genéticos, de los recursos naturales. Para este año hay un lema en este Día Internacional de la Diversidad Biológica, que es acción local para un impacto mundial, y con él se busca hacer un llamado a la acción para detener e invertir la pérdida de biodiversidad. Hay datos que muestran lo importante que es la conservación de la biodiversidad, el luchar para mantener los recursos biológicos que son fundamentales para nuestra vida. Un ejemplo nada más, la dieta humana se basa en 80% en plantas, los pescados proporcionan 20% de las proteínas animales y 80% de las personas que viven en zonas rurales dependen de medicinas tradicionales que obtienen de la vegetación. Hay también más.
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9: 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Vamos a escuchar testimonios de fe, testimonio de agradecimiento de estas personas que confiaron en nuestros conocimientos y hoy gozan de bienestar. Hoy divulgan lo que sufrían y cómo se encuentran de agradecidos el día de hoy. Escuchen este bonito testimonio con fe.
5: Hola, hermano Gregor, soy María del Carmen González. Estoy mandándole mensaje para agradecerle mucho por todo lo que hizo por mí. Yo estaba metida en deudas, las cuales pues me tenían muy dañada emocionalmente y pues estaba muy enferma. Gasté mucho dinero en atención médica, ya que pues no tenía seguro. No tengo tampoco un empleo que me proporcione el seguro, entonces pues gasté mucho dinero en todo el mal que me habían hecho las personas, y pues resulta que era una pareja que me había prestado dinero. Esa pareja cobraba de una u otra forma, el señor me quería cobrar de una manera libidinosa, y pues la señora, al enterarse de que el señor me cobraba de esa manera, me mandó a hacer un trabajo, y pues con eso ella quería dañarme. Entonces pues quedé con más deudas, enferma, y fue acabándome. Afortunadamente pues le llamé a usted y le pregunté si podía remediarlo, y usted logró ayudarme a sanar pues mis finanzas, mi cuerpo, y pues estoy muy agradecida con usted, que detectó cuál fue ese mal y rompió por completo el mal que me habían hecho. Y nada más llamo para agradecerle mucho por todo lo que hizo por mí. Gracias, maestro.
9: 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Ya tenemos llamada en este instante, en este momento. Sí, bueno, ¿con quién tengo el gusto?
7: Con Tomás Valente.
9: ¿En qué le puedo servir, Tomás?
7: Pues es que tengo días que duele mucho el pie y días que agarro trabajo y empiezo trabajando bien y ya después me lo quitan otra vez, me lo paran. Meten otra gente y estaba a trabajar otra vez, y van tres veces que me para el trabajo y me quitan, o sea,
9: ya.
7: Es mala suerte que tengo, ¿o qué?
9: Tomás, ¿y usted ya había buscado ayuda en algún sitio, en algún lugar para estos problemas?
7: No.
9: ¿Y eso por qué no lo había hecho? ¿Por falta de fe o por qué, Juan?
7: Es que otra vez marqué y se me acabó el saldo y no tenía esta, ya como yo me preocupé más porque tengo una dolencia en un pie que vemos ya una caída y ya otra vez se pone más y ya la medicina no me hace efecto y eso es lo que yo quiero ver, qué es lo que me está pasando, pues.

0: ¿por qué no me hace un grande favor, hijo de Dios, y me regala, por favor, su fecha de nacimiento, día, mes y año, si es tan amable?
1: Soy el 4 de abril del 72.
0: 4 de abril de, de 1972, ¿verdad?
1: Sí, 4 del 4 del 72.
0: Exactamente. Hijito de Dios, lo felicito porque veo que usted es un hombre trabajador, un hombre luchador que se esfuerza día a día por sacar adelante los suyos, pero desafortunadamente usted mismo se está dando cuenta que no solamente el pie le está fallando, que siente ese dolor, ese malestar, sino también que usted no puede estar tranquilo, siente un cansancio en la parte de la nuca que le baja hacia la espalda. En ocasiones sentir como mareo, como agotamiento, como ganas de no poder hacer nada, ¿verdad?
1: Ajá.
0: Y emprende alguna cosa y le sale el contrario, al revés de lo que usted desea. Hijo de Dios, ¿usted con quién ha tenido problemas?
1: Con nadie.
0: ¿Sabe por qué le pregunto esto, mijito lindo?
1: Sí.
0: Porque veo mucha envidia a su alrededor. Veo muchas personas que a usted no lo quieren ver bien, que no lo quieren dejar triunfar, y por esa situación le están haciendo daño. Lo que usted tiene no es ninguna enfermedad natural, lo de la pierna no es natural, lo que siente ese dolor, esa inflamación que siente en su pie, no es natural. Por eso la medicina no me le está funcionando, ¿sí? Usted toma los tratamientos bien, a la adecuadamente, como el médico se lo recomienda, pero no me le están funcionando en absolutamente nada. Y eso en cualquier momento, así como siente ese pie, le puede empezar el dolor en el otro también, ¿ya?
1: Ajá.
0: Y la parte económica sí la veo muy mal. El dinero no luce, ¿sí? No rinde, no alcanza, se esfuma, se va como agua entre las manos. Lo poco, ¿sí? Lo único que consigue, usted lo agarra con una mano y con otro se puede decir, lo está entregando, ¿verdad?
1: Sí.
0: Y pues como usted mismo menciona, en los trabajos no dura, como que usted llega y como que, con todo respeto les digo, es como si usted oliera feo, que lo van sacando en lugar de atenderlo. Y usted es un buen trabajador.
1: Sí.
0: Usted siempre se esmera por sacar siempre adelante lo que le pongan a hacer, ¿verdad?
1: Sí.
0: Pero vea, desafortunadamente, por tanto esfuerzo, por tanto lucha que usted hace, ni por eso lo sostienen en un empleo, en un trabajo. Mire, mijo, en realidad a usted lo tienen completamente bloqueado, le tienen hecho un daño, y es una mujer que me le tiene bastante coraje, rabia o envidia. ¿Sí sabe más o menos de quién se trata?
1: No.
0: ¿Y usted sí le gustaría saber?
1: Sí.
0: ¿Y curarse si quiere curarse, verdad?
1: Sí, pues quiero curar para poderme superar y pagar mis drogas que tengo, porque no puedo, porque si empiezo bien, ya no puedo, voy así como malo, me voy a trabajar así malo y ratos y quedo bien cansado.
0: Y lo malo es que así como está tampoco rinde en el trabajo. Mire, mijito, sí, lindo, hágame un favor, ¿usted tiene agua bendita en su casa?
1: Sí.
0: Agarre por favor lo que es medio litro de agua bendita.
1: Ajá.
0: Hay un dicho que dice, un clavo saca otro clavo.
1: ¿Sí? Ajá.
0: Yo siempre tengo ese dicho que dice, la sal saca la sal. Entonces, ¿qué voy a ocupar? Que usted agarre por favor lo que es una cucharadita y media de la misma sal que usted consume en su hogar. ¿Listo?
1: Ajá.
0: Llévemela al santuario de curación.
1: Sí.
0: Agarre tierra de las cuatro esquinas de la casa donde usted vive, póngala en una bolsa y me la lleva también, por favor. Y acérquese con mucha fe, fe en Dios, confianza en este humilde servidor, y tenga la plena certeza y seguridad que usted va a ser un testimonio más de curación, como los que usted escucha siempre a diario, como los que ven a diario en el programa, ¿de acuerdo?
1: Sí.
0: Listo, mijito. Entonces, el día de mañana, si tiene chance, si tiene tiempo, mañana mismo lo voy a estar esperando para darle solución, ¿listo?
1: Sí, está bien.
0: Listo, mijito, le agradezco por su llamada, Dios lo bendiga.
1: Sí, igualmente.
0: Hasta pronto. Bueno, mis hermanitos, este mensaje dice lo siguiente: yo tengo muchos problemas. Me duele mucho mi estómago y padezco mucha diarrea. Mantengo con el estómago muy inflamado. Ya me he hecho hacer exámenes, pero todo me aparece bien. Me preocupa porque estoy perdiendo mucho peso. Ayúdeme, por favor. Nací el 25 del mes de septiembre de 1989. Mi querida hermanita, gracias por confiar en mis conocimientos. Gracias por enviarme su mensaje. Déjeme decir

de agua mineral, ¿de acuerdo? Lléveme una cucharada y media de sal, de la misma que usted consume en su casa, y me lleva, por favor, lo más importante, medio vaso de agua bendita, para a través de esto hacer un ritual y preparar directamente una toma para que usted expulse vomitado ese daño, esa maldad, para que usted pueda estar completamente sano, pueda ser completamente curada. Pero debe de hacerlo cuanto antes. Visíteme, porque de lo contrario, usted, mi hijita linda, se le puede formar un cáncer que la ciencia médica no le va a detectar, y Dios no lo quiera, en cualquier momento pueda perder la vida, porque este es un cáncer formado por medio de hechicería, por medio de brujería. Gracias por su mensaje, la voy a estar esperando muy pronto. 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
1: Hemos llegado al final de este programa. Ojalá que haya sido el gusto y del agrado de todos y cada uno de ustedes. Que Dios y la Morenita de Guadalupe y todos los ángeles guardianes les impartan miles, miles de bendiciones.
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3: Firman convenio Ayuntamiento y Concanaco sobre estrategia de desarrollo económico. Orografía de Tecate favorece a criminales en ataque contra autoridad. No hay fricciones entre Canaco y Concanaco, afirma De la Torre Estéfano. Recolectarán medicamentos caducos y productos de engaño en Ensenada. Concluirán la rehabilitación de red de alcantarillado en Guaycura. Alertan a la población por extorsión telefónica y fraude digital. Investiga sindicatura video de patrulla con supuestos paquetes de droga. Rescatan cadáver de un hombre ahogado en Punta Bandera. Hallan otro Samantha en Colonia Buenavista. La gobernadora Marina del Pilar inauguró nueva terminal de autobuses en Valle de Guadalupe. Confirma Armando Ayala, periodo extraordinario para fortalecer la democracia y blindar procesos electorales. Muy buenos días, bienvenidos a la información de este espacio informativo de la Auténtica Radio Tribuna del Pueblo, de hoy viernes 22 de mayo de 2026. Soy su amigo Jorge Esparza Carlo. Si quiere estar bien informado, quédese con nosotros, tenemos para usted amplio panorama informativo y noticioso. Don Julio Rodríguez, muy buenos días.
4: Hola, ¿qué tal, caballero? Muy buenos días a todo el público de Radio Ranchito y bienvenidos a Tribuna Primera Edición, donde tu voz se escucha con Jorge Esparza Carlo. Buenos días.
3: Buenos días, don Julio. De clima, ¿cómo vamos a andar?
4: La temperatura para este viernes 22 de mayo, la máxima estará en los 22 grados centígrados, la mínima de 15. El amanecer fue a las 5:45 y se va a ocultar el sol a las 7:44 minutos.
3: Juan Manrique ya se reportó.
4: Ya está listo, preparado. Adelante, Juan, te escuchamos.
5: ¿Qué tal? Muchas gracias. Muy buenos días. Los saludo con gusto esta mañana desde esta mi querida ciudad de Tijuana. Una mañana con neblina, nublado, temperatura de momento 16, 17 grados centígrados en la región de Rosarito, Tijuana, por la carretera libre tráfico para poder llegar a las inmediaciones de la garita de San Isidro, zona del río Palacio Municipal, un recorrido aproximado de 45 minutos para poder llegar a la zona de Otay, Aeropuerto Internacional, Consulado de Estados Unidos en la ciudad e inmediaciones de la OBC, de 55 a 60 minutos de recorrido en este momento. Para entrar a Tijuana por la carretera libre Tecate, tráfico lento a la altura del Parque Industrial El Florido. Y para entrar a Tijuana por la carretera de Cuota Tecate, Boulevard 2000, Otay, tráfico lento a partir de la colonia 10 de mayo en dirección a la zona industrial. El flujo vehicular se libera a la altura del crucero de Terán Terán. Vía Rápida Oriente, la que viene desde la ciudad hacia la zona del río, tráfico lento a la altura de Palacio Municipal. El resto de la vialidad se encuentra despejado. Al parecer ahí en la zona de Palacio Municipal es donde podría iniciar la fila para intentar cruzar hacia los Estados Unidos. Para salir de Playa de Tijuana no hay problema en este momento, tanto por la Avenida Internacional como la prolongación de la calle Segunda. Es la información que tenemos en el momento. Recuerdo, maneje con mucha precaución y salga con más anticipación. Muy buen día.
3: Buen día, gracias, gracias Juan Manrique. Bueno, rápidamente, mire, rescatan un cadáver de un hombre ahogado en Punta Bandera. El cadáver de un hombre de aproximadamente 56 años de edad fue encontrado en la zona de Punta Bandera luego de un reporte por ahogamiento atendido por elementos de la Dirección de Bomberos de Tijuana. De acuerdo con el informe, la víctima presuntamente se ahogó mientras pescaba en la playa. Personal de bomberos y la División de Rescate Acuático acudieron al sitio y realizaron la extracción del cuerpo. Y en más información, bueno, también tenemos, hallan una osamenta en la colonia Buenavista. Fueron localizados restos humanos por segundo día consecutivo en la colonia Buenavista, aquí en Tijuana. Eso lo informó el colectivo Todos Somos Eric Carrillo. Ambos hallazgos corresponden a un hombre. Los descubrimientos se registraron los días martes y miércoles, cuando integrantes del colectivo ubicaron los cuerpos envueltos en cobijas y sepultados en fosas clandestinas a unos 15 metros de distancia cada uno en una zona cercana a un jardín de niños de la colonia mencionada. Los activistas manifestaron que el cadáver localizado el martes parecía estar completo. Sin embargo, la osamenta hallada la tarde del miércoles presentaba aparentes signos de mutilación. Los buscadores reportaron los descubrimientos a las autoridades y entregaron las escenas a agentes de la Fiscalía General del Estado. Y, mire usted, investiga sindicatura video de patrulla con supuestos paquetes de droga. La síndica procuradora Teresita de Jesús Valderas Beltrán informó que se investiga un caso de supuesta corrupción policíaca por la difusión en redes sociales de un video donde se observa a una persona cuando sube a una patrulla varios paquetes de un auto rojo de lo que aparentemente son drogas. En las imágenes grabadas posiblemente con uso de un dron, se observa a una persona subiendo paquetes desde un vehículo particular color rojo a la parte trasera de la cabina de una unidad policíaca, donde también aparece un hombre que parece ser policía municipal. Al respecto, la síndico Valderas Beltrán dijo que se están tomando cartas en el asunto de manera, pues, oficiosa para poder impulso a la indagatoria, además de que se trata de un video de reciente circulación, por lo que, pues, debe ser respetuosa de los detalles que se comparten sobre alguna investigación. Bueno, nos regresamos rápidamente a esto. Mire usted, la gobernadora Marina del Pilar inauguró la nueva terminal de autobuses en Valle de Guadalupe.
6: Para fortalecer el turismo, la movilidad y la seguridad en el Valle de Guadalupe, la gobernadora Marina del Pilar encabezó la inauguración de la nueva terminal de autobuses, además de presentar nuevas acciones para impulsar el desarrollo de la región.
7: El Valle de Guadalupe no solamente es turismo, es cultura, es gastronomía, es naturaleza, es hospitalidad y es esfuerzo de miles de bajacalifornianas y bajacalifornianos. Hoy damos herramientas para seguir creciendo con grandeza, con sustentabilidad, conservando su esencia y abriéndose al mundo.
6: La nueva terminal conectará a la población desde distintos puntos del estado hacia este destino turístico en horario de lunes a domingo, de 6 de la mañana a 10 de la noche, incluyendo una ruta desde San Luis Río Colorado, Sonora, con destino a Ensenada. También se anunció el arranque del tranvía turístico, al igual que nuevas unidades de transporte para visitantes, y se presentó la campaña estatal Cuidemos al Ciclista, que busca concientizar sobre la importancia de convivir y proteger a ciclistas que circulan en carreteras. Además, la gobernadora reconoció las estrellas Michelin otorgadas a chefs del Valle de Guadalupe, destacando que consolidan a la región como referente gastronómico y turístico a nivel internacional.
3: En más información, confirma Armando Ayala, periodo extraordinario para fortalecer la democracia y blindar procesos electorales. El senador Ayala expresó y se refirió a los acuerdos aprobados en la Comisión Permanente del Congreso de la Unión para llevar a cabo un periodo extraordinario en el que se discutirán reformas fundamentales orientadas a consolidar la transformación democrática del país y fortalecer la transparencia de procesos electorales y judiciales. Destacó que la propuesta impulsada por el Movimiento de Transformación representa un paso firme para perfeccionar la elección de integrantes del Poder Judicial, garantizando mejores condiciones de organización, mayor participación ciudadana y mecanismos más eficientes que fortalezcan la legitimidad democrática. Asimismo, subrayó la importancia de la iniciativa para crear mecanismos que impidan la participación de perfiles vinculados con actividades ilícitas en procesos electorales, al considerar que México demanda instituciones sólidas, honestas y comprometidas con el bienestar del pueblo. Y en más información, bueno, también vamos a informarles que el presidente municipal aquí de Tijuana, Ismael Burgueño, firmó el Pacto por la Prosperidad y la Justicia Económica, una estrategia en coordinación con la Confederación de Cámaras Nacionales de Comercio, Servicios y Turismo, con el objetivo de fortalecer el desarrollo económico y consolidar un entorno más seguro para la inversión. Y bueno, durante los días de trabajo en Guadalajara, titulares de pesca y acuacultura de distintas entidades del país, encabezados por la doctora Alma Rosa García Juárez, discutieron temas prioritarios para impulsar políticas sobre la competitividad y el comercio de especies acuáticas para seguir avanzando en la transformación con bienestar de el sector. La Dirección General de Fomento Económico del 15º Ayuntamiento de Los Cabos, encabezada por Abril Urueta Martínez, a través de la coordinación delegacional de Cabo San Lucas y en conjunto con el Instituto de Capacitación para los Trabajadores del Estado de Baja California Sur, presidido por Cintia Fátima Montufas Chávez, llevó a cabo la inauguración de los cursos de decoración de globos y elaboración de jamones decorativos, beneficiando a 35 personas. Y mire usted, la presidenta municipal de Playas de Rosarito, Rocío Adame, sostuvo reunión de trabajo con integrantes del DIM municipal y representantes del proyecto Rosarito Access, Plan Estratégico 2040, con el objetivo de fortalecer acciones enfocadas en la inclusión, la movilidad y el bienestar de las personas con discapacidad y de las y los adultos mayores. Al respecto, agregó que quiere un Rosarito más accesible, incluyente y pensado para todas y todos, donde cada persona pueda disfrutar de la ciudad en igualdad de condiciones. Y con una inversión de más de 11 millones de pesos, la unidad deportiva CREA quedó lista para que las familias y jóvenes disfruten de este espacio renovado, informó la presidenta municipal de Mexicali, Norma Bustamante. La alcaldesa agregó que con su rehabilitación y el inicio de las Retas México, pues se sigue sumando espacios para la convivencia y actividades saludables de la comunidad. Y como parte del seguimiento de gestiones para atraer inversión y fortalecer proyectos sustentables para Ensenada, la alcaldesa Claudia Gatón Muñiz sostuvo reunión de trabajo con Roberto Gottfried, CEO y fundador de Megaflux, empresa mexicana especializada en tecnología para movilidad eléctrica. Pero ya son 7 de la mañana con 15 minutos, hora de ir a una pausa.
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4: Gracias, gracias por continuar con nosotros. Buenos días.
5: Muy buen día, señor Esparza Carlo.
4: Adelante, químico.
5: Pues vaya grabación de esas cámaras existentes en nuestra ciudad. Pero, pues no sé. ¿Qué paquete es? ¿Sí? Y no se aprecia si la patrulla es exactamente de nuestro ayuntamiento.
4: Claro.
5: Y también, pues, llama la atención que solo sea la síndico procuradora la que exprese algo sobre esta situación, para cuando pues está un secretario de seguridad pública, que es al que más le concierne este tipo de cuestionables situaciones, Alejandro Avilés Amezcua, y pues dónde está el buen funcionamiento de esas cámaras, que también están enmarcadas por un contrato multimillonario que ha endeudado a nuestra ciudad hasta el 2040, puesto que el secretario de gobierno, aliado con el presidente municipal, celebraron un contrato con una compañía concesionaria de cámaras hasta el 2040, con un costo de casi 4,000 millones de pesos, que va a dejar endeudada a las próximas administraciones. ¿Cómo no hay un análisis contextual por parte de los regidores para saber si conviene o no conviene endeudar la ciudad únicamente con el número de cámaras, 4,000 millones? ¿Dónde queda el servicio público? ¿Dónde quedan las calidades? ¿No? Vemos la ciudad totalmente sucia. Haga usted un recorrido por el bulevar que guste, y le señalo el libramiento Rosas Magallón, que fácilmente juntaría varios camiones recolectores durante varios días. ¿Dónde están los resultados de la renta de esos camiones, de esos equipos que a últimas fechas ha rentado? Y todo es una renta en todo el municipio. Está el ayuntamiento totalmente copado con ese rentismo. Recuerdo las grabaciones del principio de administración. El ayuntamiento cuenta con maquinaria en todas las delegaciones, y resulta que ¿cuál cuenta?
4: Muy bien, ándale pues. Gracias, químico, y saludos a la Gloria, al Centro Profesional La Gloria. Mire usted, alertan a la población por extorsión telefónica y fraude digital. Hay que tener mucho cuidado con esto. Mire usted, un llamado a permanecer alertas y evitar ser engañados mediante llamadas, mensajes de texto y aplicaciones hace la Policía Municipal a la población debido a casos de extorsión telefónica y fraudes digitales que siguen siendo una de las principales amenazas. Buenos días.
6: Buenos días.
4: Adelante, José.
6: Jorge, pues metieron transporte para allá, para el Valle de Guadalupe, ¿no? Una línea nueva o turística.
4: Es una terminal de autobuses.
6: Y mira qué bueno, Jorge. Pero yo le pediría a la señora gobernadora, ¿por qué no mete transporte acá en Tijuana para las colonias, que es donde vivo yo, donde el obrero la sufre? Tú no usas el transporte, Jorge.
4: La verdad, no.
6: El transporte para el trabajador, después de trabajar 8 o 10 horas, es un vía crucis.
4: Claro.
6: Búscale por donde le quieras, Jorge.
4: Claro.
6: Y más en la mañana temprano, en la madrugada, y en las tardes, Jorge.
4: Claro.
6: Pero algo, ¿y aquí dónde está? ¿Dónde está, burgueño? ¿Dónde está la gente que quiere a Tijuana? El trabajador aquí en Tijuana y en todo Baja California está olvidado, Jorge. Nadie hace nada. Tenemos el mismo transporte chatarra de hace 40, 50 años, caro, malo y a mala hora, Jorge. No, por favor, no hay agujas en el Hospital General, no hay vendas. Jorge, ¿qué le pasa a este gobierno, Jorge? ¿Y qué nos pasa a nosotros los mexicanos que agachamos la cabeza y se volteamos para otro lado, Jorge? Parece que no viven aquí en Tijuana y en Baja California, Jorge.
4: Ándele, pues, gracias, José García. Y mire, continuando con esta información sobre que hay que tener cuidado con extorsiones, con llamadas, con pues también mensajes de texto, con aplicaciones. De acuerdo con personal de la Secretaría de Seguridad y Protección Ciudadana, aquí del municipio, los delincuentes utilizan cada vez con mayor frecuencia tácticas de presión psicológica, haciéndose pasar por supuestos familiares en peligro, autoridades o representantes de instituciones bancarias, con el fin de obtener depósitos bancarios e información personal. La Policía Cibernética Municipal alertó que entre las modalidades más comunes destacan los falsos secuestros, accidentes inventados, amenazas relacionadas con adeudos y supuestos premios, situaciones que buscan generar miedo y provocar que las víctimas actúen pues sin verificar la información. Ante este panorama, mire usted, perdón, la Secretaría de Seguridad recomendó mantener la calma, confirmar cualquier situación directamente con familiares o personas cercanas. Además, se advirtió sobre el riesgo de compartir información bancaria o financiera por teléfono, incluyendo contraseñas, códigos de verificación, números de tarjetas y datos oficiales, aun cuando quien realiza la llamada afirme pertenecer a alguna institución gubernamental o bancaria. Mire usted, el departamento y también la dependencia pidió a la ciudadanía conservar mensajes, números telefónicos, capturas de pantalla, relacionadas con posibles intentos de fraude, ya que dichos elementos pueden servir como evidencia para las investigaciones. Juan Manrique, buenos días.
7: 664-686-3670. Tómele. 664-686-3670. Teléfono en cabina disponible para usted.
4: Salud, vodka and tonic.
7: Ay, ni empiece. Que no se le haga tarde. Son las 7 de la mañana con 25 minutos.
4: O Margarita.
7: No ponga el desorden, no son ni las 8.
4: Oye, ¿te gusta? ¿No has tomado vodka and tonic?
7: Vodka tonic, sí, me gusta.
4: ¿Qué te gusta?
7: El vodka tonic, lo amargosito. No soy dulcero yo.
4: Bueno, el agua de quina, ¿no?
7: Sí.
4: El agua de quina y vodka. A ver, tenemos buenos días. Ah, no, perdón, don Julio.
7: Era otra llamada.
4: Te veo fresco. Sabores Campo.
7: Sí, saludos a nuestros amigos de la Secretaría de Agricultura en Baja California. La secretaria Mónica Vargas el día de ayer me envió, diría que nos envió, pero no, fue para mí, es para mí nada más. Una muestra del queso a nuestros buenos amigos de Real del Castillo, saludos Ojos Negros, y carne seca de Apa Toro.
4: Chulada, chulada.
7: Dice que no le pide nada a la de Sonora, pues hay que probarla.
4: Bueno, sí, probar la de Sonora, pero las que venden
7: en el mercado.
4: Exacto.
7: Carísimas.
4: Sí, son caras.
7: Caras.
4: Oye, unas bolsitas.
7: 200 pesos.
4: Unas bolsitas pequeñas. A mí me encanta la carne, así como viene, seca. Así.
7: Ok.
4: Así
7: no he sido muy fan de comer carne seca así, no sé por qué, pero el otro día andaba en el supermercado y me llamó la atención porque tenían mucho por todos lados, como que la estaban promoviendo una carne seca, pero vi el precio y dije 200 pesos.
4: Sí, es muy cara.
7: Mejor me compro un kilo y...
4: Sí, es muy caro. Ya me prohibieron a mí la carne roja, me la acaba de prohibir.
7: La carne roja.
4: La carne roja.
7: ¿Por los triglicéridos o por...?
4: Algo pasa. Eso fue la última reunión que tuve con la nefróloga.
7: Ok.
4: Viquito, debo comer carne roja una vez a la semana nada más.
7: Ok.
4: Pero fíjate una cosa.
7: Ey.
4: Dice, puedo comer 2-3 veces carne de puerco.
7: Ah, sí.
4: Pero así de roja, no. Pescado sí, pollo sí, nada más. Carne roja una vez a la semana.
7: Triglicéridos, colesterol, que contiene mucho.
4: Y mi dieta, pues, es a base de carne, porque es muy fácil para mí. Al sartén, simplemente echar y punto.
7: Pues sí, pero pues.
4: Pero pues ni modo. Buenos días.
8: Muy buenos días, señor Jorge Esparza. Carlos, saludos para usted.
4: Eva Flores.
8: Señor Julio y señor Manrique, que lo acompaña ahí.
4: Gracias.
8: El señor Esparza, pues fíjese que esta semana pasada anduvo el señor presidente Ismael Burgueño Ruiz, ¿verdad? Anduvo pues tomando protesta a los comités de seguridad ciudadana, señor Esparza.
4: Qué bueno.
8: Si viera que es muy importante los comités de seguridad, señor Esparza, porque los mismos vecinos se vigilan, están en comunicación, están al pendiente. Entonces, qué bueno que fuera en todas las delegaciones, ¿verdad? Que hagan los comités de seguridad ciudadana, porque eso es muy importante. Si viene algún desconocido algo o cualquier cosa que no se vea, ellos inmediatamente se comunican por teléfono. Y todos están en coordinación y con los jefes de distrito. También es muy importante la relación con el jefe de distrito, la comunicación, y pues que están al pendiente ellos también de lo que la ciudadanía y pues principalmente los comités de vecinos les están solicitando, ¿verdad? En qué puntos, a qué horas, y ellos hacen sus rondines con frecuencia, ¿verdad? Donde hacen sus puntos de firma y todo eso, que también los puntos de firma son muy importantes, señor Esparza, que inhiben a la delincuencia, al menos los alejan o están más alejados, porque sí, la inseguridad sí es bastante, y qué bueno que nuestro presidente está haciendo eso, que ya se tardó, pero de todos modos nunca es tarde, señor Esparza.
4: Muy bien.
8: Pues a todos los ciudadanos pedirles que nos vigilemos, tengamos mucho cuidado, y a los padres de familia también que vigilen a sus hijos, señor Esparza. Muchísimas gracias, un excelente fin de semana para todos, señor.
4: Igualmente, gracias, Eva. Eva. Tenemos que ya son 7 de la mañana con 30 minutos. Pausa, volvemos.
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3: Gracias, gracias por continuar con nosotros, maestro.
4: Ande.
3: ¿Qué te encontraste esta madrugada?
4: Anoche, fíjese, yo no estuve ahí, pero unos compañeros de los medios estaban compartiendo videos o transmisión de las obras que estaba realizando el ayuntamiento, personal de ayuntamiento, de limpia a medianoche.
3: Ah, bueno, para, digo, de limpia. No hay mucho tráfico y que sí. no, me imagino que es por eso, ¿no?
4: Sí, sí, sí, creo que es en la zona de Otay.
3: Que mucha gente dice, oye, ¿por qué no trabajan de noche? ¿Por qué siempre andan a horas pico trabajando, interrumpiendo?
4: Pues si no pagan el predial, que van a andar exigiendo. Sale más caro de noche. Sale más caro de noche.
3: Además, lámparas, todo especial, ¿no?
4: Sí, para empezar los sueldos. De noche sí. Es más caro. Es personal sindicalizado. El alumbrado, el señal, señalamientos, etcétera, etcétera. Pues es más caro de noche.
5: Buenos días.
6: Buenos días, Jorge.
5: Julio. Buenos días.
6: Qué bonito está el día, Jorge. Y
5: es viernes. No lo eches a perder.
6: Jorge, tú ya sabes que lo echa a perder siempre.
3: Adelante.
6: Oye, Jorge.
3: ¿Qué pasó?
6: Jorge, un saludo para mi amigo Juan Manrique.
3: Aquí te escucha.
6: Porque luego dicen que nadie lo saluda, pues ya casi nadie lo quiere saludar. Yo sí lo saludo.
3: Yo sé.
4: Prefiero no tener su saludo. No sé por qué creen que es chiste, es en serio. O sea, no me salude. Ya ves, tatuó, le dio. 664-686-3670.
6: Oye, Jorge. Hey. Como es viernes, quiero comenzar un fin de semana tranquis.
3: Sí, por favor, hombre, ¿qué te cuesta?
6: Sí, puro cotorreo. Sí,
3: ok.
6: Fíjate que dices una noticia ahí acerca de una patrulla que estaba descargando no sé qué rollo.
3: Sí.
6: ¿Qué saco de cemento, no sé qué rollo, qué dijiste?
3: Bultos.
6: ¿Bultos de un carro, cemento?
3: No, dice cemento, dice que supuestamente están investigando por eso, ¿de qué se trata?
6: Han de ser bultos de cemento, hombre. Pero mira, a donde yo quiero llegar es a esto, Jorge.
3: Hey.
6: Hace días, tú diste una noticia con bombo y platillo, como dice Marlíquez.
3: Ok.
6: Que los policías, que tu presidente burgueño ya había puesto cámaras portátiles en los chalecos a toda la policía para que se dieran cuenta.
3: Claro.
6: Yo te pregunto.
3: Claro.
6: ¿Tendrían ya las cámaras esos policías? ¿O fue puro verbo de tu presidente para clavarse más millones de pesos con supuestas cámaras?
3: Ok, yo creo que está bien.
5: Oye, eso sale también, porque sí es una de las... de lo que dice, porque creo que tengo entendido que sí le preguntaron a la síndico, y ella dijo que es lo que están investigando, todo eso. Si traían cámaras, todo.
6: ¿Qué van a traer cámaras, Jorge?
3: Por eso te digo, oye, están, Jorge, investigando, yo que sé, a mí no me...
6: Bueno, sí, ya para terminar. Ya ves que mi amigo Juan Manrique siempre dice que el lunes que fuimos desinfectaron donde me senté.
4: Okay. Y quemamos la silla. Hay video. Pues ¿qué se ríen? ¿Es en serio? ¿Hay video? Quemamos la silla.
3: Para mayor seguridad.
4: Sí, para desinfectar. Había hasta chinches, pero creo.
6: Te quiero decir algo, Jorge.
3: Hey.
6: Cuando que yo me senté en esa silla, estaba mojado ahí donde está el micrófono.
3: Ok. Ah, sí.
6: Estaba mojado, sí, no sé por qué, pero había un olor como a tonalla.
3: Tonalla.
6: Como a tequila.
4: Era cloro porque sabíamos que iba a llegar. Era para desinfectar antes y después.
6: Y salió Juan Manrique para afuera.
4: No, que salga para adentro.

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2: Buenos días.
3: Buenos días, profesor Carlos. Hola, Raúl.
1: Adelante, Raúl.
3: Buenos días, licenciado.
4: Buenos días, don Raúl.
3: Con el tema de las cámaras de los sí. oficiales de la Policía Municipal, yo escuché la noticia del profesor Burgueño, del presidente municipal.
1: Sí.
3: Fueron nomás, no sé si 300 o 600 cámaras. O sea, no están toda la Policía Municipal con cámaras.
1: Ok.
3: Sí, esa es una observación nomás para mencionar.
1: Y oye, pero eso es suficiente, por ejemplo, para cada turno, ¿no?
3: Pues ¿no? Verdad, no.
1: O sea, porque no creo, hoy tenemos como 2,000 policías, pero son 2,000 policías repartidos en 3 turnos, no que en cada turno anden 2,000.
3: Pues sí, Esparza, pero la verdad no sé, porque muchos que están, los mandan a la comercial, sí. Otros los mandan, o sea, hay varios sectores, y lo sí. de patrullaje en sí, lo que es la ciudad, pues yo desconozco cuánto realmente hayan ya adquirido y la tengan en función.
1: Exacto.
3: De ahí que posiblemente muchos oficiales
1: no
3: tengan cámaras, pero claro. Hago la aclaración, no se le entregó a toda la policía municipal.
1: Perfecto.
3: ¿Verdad? Porque muchas dicen, y las cámaras, dicen la gente, bueno, esperemos que los agentes trajeran sus cámaras, claro. Pero no es seguro, porque no se compraron para todos, digo, porque yo lo escuché a la hora de que los...
1: Pero a ver, ¿estás hablando de compradas o de alquiladas o de rentadas?
3: No sé si las compraron o las rentaron, yo tengo la duda.
1: Ah, okay.
3: No sé, no recuerdo ahí a la hora que el profesor Burgueño los presentó a los medios y dijo, aquí están las cámaras.
1: Perfecto.
3: ¿Ya ves que eso? Pues,
1: ¿de esto hace cuánto?
3: ¿Vale?
1: ¿Hace cuánto de esto?
3: Pues cuando empezó eso de que ya iban a ser activas.
1: ¿Meses?
3: No hace mucho, hace poquito.
1: Hace poco.
3: El presidente municipal, ahí lo miré sí. yo en la televisión, en los medios, donde él dijo, se van ya, los ya van a traer, ya van a tener sus pues cámaras.
1: Bueno.
3: Pero él mencionó cantidades que a mí en lo personal se me hizo muy poquito, ¿no?
1: Ok.
3: Si se refiere a lo que es toda la policía municipal, pero bueno. Claro, que algunos sectores los iban a tener en la zona, no sé, a lo mejor las más problemáticas de Tijuana se iban a repartir, no sé, pero hago esa observación nomás como ciudadano.
1: Perfecto, muy bien, Raúl.
3: La policía municipal tiene cámaras.
1: Muy bien, gracias, Raúl.
3: ¿Verdad?
1: A ver, toma, estás buscando algo, Juan Manrique.
4: El 24 de abril, el presidente municipal de Tijuana entregó de manera simbólica cámaras corporales a mandos de la Secretaría de Seguridad.
1: Mandos.
4: Y dice, con inversión cercana, 400 cámaras corporales que serán utilizadas por elementos adscritos a las distintas secciones operativas para mejorar los procesos de supervisión y actuación policial. Durante el acto protocolario se hizo entrega simbólica del equipo a 14 jefes de distritos y 10 jefes de sección, ahí ya van 24, quienes serán responsables de coordinar su implementación y correcto uso en campo, garantizando que esta herramienta contribuya al desempeño eficiente y profesional. Dice el jefe de la comuna, destacó que el uso de cámaras corporales representa un avance en la modernización. Lo que yo sí sé, no solamente aquí, en otras partes del mundo, es que la cámara no se puede ir pasando de policía en policía, porque la cámara no es un aparato que transmite en vivo. La cámara graba, tienen que llegar y descargar el material, el video, como cuando trabajamos en
1: memoria,
4: televisión, ¿eh? ¿Ah? Había que grabar y llegar, descargar el material a un cerebro, y de ahí ya se procesa. Por eso no creo lo que usted decía, que se la fueran rotando en turno oportuno, no sería
1: así como pasaba, por ejemplo, muchas veces que no tenían las suficientes armas.
4: Okay.
1: que se les pasaban, ¿no?
4: Pues las armas sí las tienen que dejar, el arma de cargo. Que también se ha estado tratando de legislar de eso, de que se la lleven, que no se la lleven.
1: Claro.
4: Lo que le comentaba el otro día de los militares, que sí tienen derecho a portar armas aunque ya estén en retiro.
1: Pero fíjate que nada más a los mandos. Pues aquí
4: no, fue el acto protocolario. Fue,
1: como simbólico.
4: Sí, no cabían todos, como los 400.
1: Entonces fue en una forma simbólica.
4: Sí.
1: Perfecto, buenos días.
5: Buenos días, don Jorge.
1: ¿Qué pasó? Bueno.
5: Buenos días, don Jorge.
1: Adelante.
5: Estoy saludándolo, escuchándolo.
1: Adelante, Clevo.
5: Yo pienso que pasa lo mismo con las patrullas, Jorge.
1: Okay.
5: Ya es que las patrullas les habían puesto GPS.
1: Okay.
5: Uh-huh. Igual con las cámaras, o sea, nomás son pocas porque sucede lo mismo. Las patrullas las utilizan para otras cosas y las que tienen GPS pues las utilizan para hacer el bien.
1: Okay.
5: Y pienso que el problema es ese, que siempre tratan de disfrazar las cosas por quererlas hacer mejor.
1: Okay.
5: Pero pues sí debe de ser parejo, Jorge, que todos tuvieran cámara y que
1: lo ideal
5: todos
1: tuvieran es eso, GPS. ¿No? Es lo ideal.
5: Sí, es lo ideal, Jorge, lo claro, que se debería de ver.
1: Claro, claro.
5: Porque pues de esa manera se pudiera tener más controlada la ciudad. Pero ni modo, seguimos ahí escuchando los comentarios.
1: Muy bien, muy amable. Bueno, sobre esto, Baja California supera los 139,000 establecimientos. Tijuana concentra 47% de esos 139,000. Mire usted, en Baja California hay 139,208 establecimientos al corte de mayo de este año, de los cuales el 54% los concentran principalmente los comercios minoristas, los hoteles y restaurantes y las industrias manufactureras, de acuerdo con los resultados del Directorio Estadístico Nacional de Unidades Económicas elaboradas por el INEGI. Dice, de tal manera, el Instituto Nacional de Estadística y Geografía, INEGI, por medio del DENUE, dio a conocer que en el estado existen 48,844 empresas activas dedicadas al comercio minorista, las cuales aportan un valor al Producto Interno Bruto del orden de los 81 millones de pesos. A su vez, mire usted, tenemos que de un total de 17,160 establecimientos entre hoteles y restaurantes que aportan cerca de 24,000 millones de pesos al PIB, o sea, el Producto Interno Bruto de Baja California, según los datos más recientes del organismo gubernamental. Por lo que respecta a las industrias manufactureras, cuentan con 9,123 establecimientos, todo tipo de empresas y sus ramificaciones constituyen o contribuyen con más de 333,000 millones de pesos al PIB del estado. Por otra parte, la aportación porcentual de establecimientos por municipio en Baja California es la siguiente: Tijuana concentra el 47%, Mexicali el 28%, Ensenada concentra el 14%, Playas de Rosarito el 4%, Tecate concentra 2%, San Quintín 3% y San Felipe 1%. Ahí está más o menos cómo están distribuidos estos comercios y las aportaciones que hacen al PIB, maestro.
4: Tijuana va a seguir siendo Tijuana.
1: Ah, claro.
4: Le duela a quien le duela. Le pesa a quien le pese.
1: Ya, no se hace
4: Ahí le habla a don Julio mejor.
1: Don Julio, sí, mejor. Pausa, sí. Volvemos.
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1: Gracias, gracias por continuar con nosotros. ¿Qué encontraste, maestro, de última hora?
4: Ah, lo que le decía, no, de última hora, lo que le decía anoche, que estaban realizando labores de limpieza nuestros amigos del Ayuntamiento de Obras Públicas a medianoche más o menos.
1: ¿En qué parte?
4: Era en la vía rápida a la mar, okay, viniendo del Murúa hacia la central camionera. Justo a esa altura de la central camionera, abajito de donde están las instalaciones de la fiscalía, uh-huh, ahí estaban realizando las labores de limpieza, remoción de escombro, ¿sí? Todo lo que la gente cochina tira ahí, okay, lo estaban levantando.
1: Bueno, y qué bueno que lo hagan de noche, para que no interrumpan el día. Muchas veces lo que decimos que criticaba a la gente, ay, ¿por qué no lo hacen cuando hago? Pues, no hay menos...
4: Viríamos los tijuanenses, ay, ¿por qué no pagan todo su predial? Así como muchos están amparados para no pagar predial.
1: Buenos días.
4: Y así le seguimos.
1: Buenos días.
14: Sí, bueno.
1: Buenos días.
14: Buenos días, buenos días.
1: Sí, ¿quién habla?
14: Tu tocayo, Jorge Saldaña.
1: Jorge Saldaña, adelante, tocayo, bienvenida.
14: ¿Cómo estás?
1: Bienvenido, adelante.
14: Un saludo ahí a todo tu equipo.
1: Perfecto, gracias.
14: Oye, ahorita estoy oyendo ahí al licenciado Juan Manrique, saludos también.
1: Sí,
4: buenos días.
14: Oye, Jorge, quiero preguntarles, ahora que se están edificando ahora que está en plena edificación Tijuana de ahora sí, de edificios de alta alcurnia, ¿no?
1: Sí.
14: De muchos pisos y de todo.
1: Claro.
14: ¿Tú no crees que sería práctico o que esas, a esas personas se les pidiera que pavimentaran o pusieran white topping alrededor de sus edificios? Okay. Porque los edificios están todos muy elegantes, muy bonitos, sí, pero las calles están llenas de baches, ¿no?
1: Claro.
14: Y
1: o sea, no concuerda, ¿no?
14: No, pues no, ahora sí que se ve, ahora sí que,
1: sí, claro,
14: que se ve un como cuando te pones traje y no te limpias los zapatos, sí, ¿no?
1: Exacto.
14: Entonces, y otra cosa, fíjate que quería preguntar si alguien sabe, ¿ah? No es para ustedes la pregunta, si qué pasó con el dinero, ¿ah? Porque de la nación o de la regularización, no quiero usar palabras equívocas, de la regularización de chocolates,
1: okay,
14: ¿dónde quedó el dinero? Porque oye, Tijuana está sobre todo en lo que es la zona del centro. El otro día pasé por la colonia Revolución,
1: okay,
14: y luego para acá, para el fraccionamiento Los Álamos, está muy mal estado. Okay. Les digo, pues ¿dónde quedó la bolita?
1: Porque dijeron, ¿no?, que era para eso, ¿verdad? Para pavimentar y todo eso.
14: Así es, entonces, está la verdad que sí, de perdida los lugares donde hay mucha circulación, como ahorita las horas, sí, pico, ¿verdad? Exacto. Pues yo soy de la idea que deberían de darle prioridad a eso, ¿no?
1: Muy bien. Ándale, pues, gracias, toca yo.
14: Oh, saludos, hasta
1: Jorge Saldaña, ¿te acuerdas de Jorge Saldaña, el de la tele? El de Sopa de Letras. No. ¿No te tocó?
4: No, yo soy
1: era todo un personaje, muy culto. A mí me tocó tratarlo, recibirlo en Durango, por ejemplo, una vez que lo invitaron para una conferencia ya en la universidad. No sé quién me encargó, si era muy amigo de él, para que yo lo recibiera.
4: Okay.
1: Y luego atendiera y, por ejemplo, ir ahí al hotel a comer con él y trasladarlo al aeropuerto, en fin, ¿no? Me tocó. Muy culto el tipo, muy correcto.
4: La persona.
1: Uh-huh. Muy bien. No, todo un personaje, ¿eh? Todo un personaje, Jorge. Don Jorge Saldaña. ¿Encontraste algo, maestro?
4: No, me quedé pensando en lo que dijo.
1: Ah, sí.
4: Su tocayo, sí. Que ojalá y en el corto tiempo los legisladores se pongan a trabajar y modifiquen las reglas del juego para quienes están construyendo. Dejen por lo menos como estaban antes las vialidades. ¿Por qué? No sé si a usted le ha tocado ver en las zonas aledañas donde están construyendo, entran y salen, sí, camiones de carga, sí, trailers, como si estuvieran por su casa, sí, no respetan ni a su progenitora. Uh-huh. Aparte del caos que hacen, dañan mucho las calles porque son calles pequeñas. calles que no están preparadas para camiones de carga, camiones de esas dimensiones. Yo recuerdo, y no es porque los defienda, lo único bueno tal vez que hizo Urbi cuando construyó fue pavimentar todo alrededor y todas las calles internas, más o menos bien, la primera vez que hizo algo aquí, allá por el 95, 94, en lo que ahora es frente a Valle Verde, lo que es Villa Fontana. Después ya hizo un caos, pero bueno, que los legisladores, en lugar de andar del lingo lilingo, se pusieran a modificar las reglas del juego, tanto los legisladores estatales como nuestros regidores, que se pongan a mover las reglas, el reglamento y todo, para que los obliguen a hacer lo que mencionó don Jorge. Okay, que esté escrito, porque... Y las personas también que van a comprar, que no sean tan ingenuas pagando millones. Sí. Aparte van a pagar miles de pesos al mes en mantenimiento. Sí. Y no exijan a la constructora que por lo menos dejen las calles como estaban antes, insisto. Sí. Porque de a tiro por viaje donde están construyendo un edificio o algo, dejan un caos de calles perforadas, dañadas, con zanjas.
1: Oye, pero ya, ¿cómo cambió la ciudad, los edificios?
4: Y va a seguir cambiando.
1: Yo recuerdo cuando veo, por ejemplo, aquí en el bulevar, el edificio más grande acá, por ejemplo, de la mesa, en aquel entonces era el Hotel Inca.
4: Inca.
1: No, ahorita ni figura. ¿No? Desde aquel entonces ibas desde acá y ya se veía.
4: ¿De dónde estaba o está?
1: Allá
4: por... ¿O cómo se llama hoy?
1: Inca Imperial. No sé cómo se llama, pero te digo, recién hecho, recién construido, era el Hotel Inca Imperial. Y me acuerdo que ahí todos los fines de semana tenías que tenía discoteca y tenía todo. Entonces iba, hacían como tardeadas, iba mucho la gente al Inca. Pero era lo más allá de la mesa. Y se veía el edificio, como acá. Ibas tú a la Rebo. Y creo que sobresalía. Dos hoteles, sobresalía el César y el Nelson.
4: Que en la Avenida Revolución.
1: Exacto, eran los dos que sobresalían. Ahorita ya donde quiera que voltees, por donde andes, ya ves edificios como decía mi tocayo. Ya está lleno de edificios.
4: No me parece un Inca. No, me parece un Hotel Imperial, pero acá en la zona de tolerancia. Hotel Inca no.
1: Inca.
4: Está sobre el bulevar.
1: Sí, el bulevar
4: No es por donde está el mercado de todos ahorita, ¿va?
1: Sí, más por aquí rumbos, pero okay. Antes.
4: ¿No es el que está ahorita, se llama Ejecutivo?
1: Ese.
4: Ah, ok.
1: Ese.
4: Que es como tres pisos, yo creo.
1: Ese es.
4: Ah, bueno. Era lo guay.
1: Wow. Y era de aquí, desde aquí se veía, ¿no?
4: Entre los dinosaurios.
1: Y ahorita ya. Y ahorita pasa, pues ni siquiera lo...
4: No, pues no se ve.
1: No se ve.
4: Están más altos los postes.
1: Así es.
4: Y ok. Digo,
1: no, nada.
4: ¿Y de cuál siguió el Palacio Azteca? El
1: Palacio Azteca,
4: ¿qué fue primero? Como dicen, ¿la gallina o
1: el Inca fue
4: Palacio,
1: primero?
4: No, ¿el Palacio Azteca o el Gran Hotel, que ahora se llama Gran Hotel?
1: El Palacio Azteca.
4: Okay.
1: El Palacio Azteca se inaugura en 1970.
4: Tiene 5 años más que yo.
1: Te digo por qué. Me tocó inaugurarlo.
4: ¿Usted cortó el listón o fue maestro de ceremonias o qué?
1: No, era
4: yo era fui cliente.
1: Era Clerc Frondesc.
4: Ah, era socio, fundador.
1: Era Clerc Frondesc.
4: Ok.
1: Y si me acuerdo.
4: ¿Y el Gran Hotel entonces cuándo?
1: ¿Qué?
4: El Gran Hotel que se llama Fiesta Americana.
1: Sí, Fiesta Americana. Fue después. No, pero te digo, el primero, que después, bueno, es el que vino. Porque antes del Palacio Azteca, pues los grandes hoteles era el
4: Nelson.
1: El César.
4: El César,
1: okay. El César, el Nelson. Estaba la Sierra.
4: Acá.
1: La Sierra también.
4: Pero era motel, ¿no?
1: Era motel. Entonces, cuando se hace el Palacio Azteca, no, pues vino a... Olvídate. Ya después fue el Conquistador, ya siguieron otros. Y las torres, todo, pero... te digo, el Palacio Azteca fue inaugurado en el 70. 1970.
4: Que platicando con una persona de hotelera... aquí en la cabina hace algunos meses o el año pasado, decía que, no sé si antes o ahora, era más como high class, llegar a un motel que a un hotel. Porque decía, el motel tenía que tener forzosamente estacionamiento casi casi a la puerta de la habitación. Era más como...
1: Aquí la Sierra, por ejemplo, así era.
4: Más fifí. Ajá.
1: Exacto.
4: Que ya se ha estado cambiando todo, pero en aquella época era motel era más nice. Es lo que dicen.
1: Perfecto.
4: Pero bueno, regresando al tema, no le cambie. Que sus amigos legisladores se pongan a chambear para que quien va a construir, aparte que nos está vendiendo muy caro el metro cuadrado, carísimo, se enfoque de su bolsa y deje reparadas las calles, por lo menos para poder llegar de un bulevar a donde está su edificio. Porque por todas partes están construyendo edificios, ¿eh?
1: Sí.
4: Al rato no vamos a estar como
1: otras partes. New York.
4: No vamos a ver el sol en todo el día. Exacto. No nos va a dar el sol, pura sombra.
1: Recolectarán medicamentos caducos y productos engaño en Ensenada, maestro.
4: Oh, caray. A ver,
1: cuéntanos. Recolectarán medicamentos caducos. Sí, para que tú los tengas ahí en tu, en tu casa y que no haya problemas con niños que los agarren y se los...
4: Y no los tire.
1: Recolectan o recolectarán medicamentos caducos y productos engaño en Ensenada. Esto durante campaña temporal que estará vigente hasta el viernes 29 de mayo. Eso lo informó Arturo Manríquez Ayub. Arturo Manríquez Ayub, jefe del Departamento de Servicios Médicos Municipales, allá en Ensenada, con el lema: no lo guardes, no lo tires a la basura, deposítalo en forma segura. Dicha campaña inició el pasado lunes 18, dijo el funcionario, es impulsada por la alcaldesa Claudia Gartón como una acción preventiva para proteger la salud de las familias ensenadenses, buscando evitar que medicamentos caducos terminen en la basura doméstica o sean ingeridos accidentalmente por menores o que se generen afectaciones al ecosistema. Está bien, ¿no?
4: Sí, porque luego andamos tirando ahí por todos lados.
1: Exacto, es lo que te iba a preguntar, ¿dónde tiras tus medicamentos caducos?
4: A la basura.
1: Hay que estar...
4: A la basura.
1: Vas a...
4: Y luego nos andamos automedicando.
1: También.
4: Es que me quedó este antibiótico de la otra enfermada y me lo tomo otra vez.
1: Exacto, es para evitar todo eso.
4: Que por cierto, la otra vez platicaba con un doctor y dice, aguas cuando se automedican o cuando van a que les pongan antibiótico por un resfriado. La gran mayoría de las ocasiones no se requiere antibiótico. Por ejemplo, tenemos escurrimiento nasal, congestionamiento. Dice, se les tienen que hacer un cultivo, tienen que verificar bien y si no, como antes, puro tecito y a lo mejor un antigripal, pero no estarse metiendo antibiótico nada más porque sí.
1: Claro, totalmente.
4: Y yo me quedé, ok.
1: ¿Cómo?
4: Así. Oh, así como le hace
1: con el... ¡Oh, qué barato!
4: Ajá, así como le hace acá. Algo así.
1: Nos despedimos, maestro.
4: ¡Oh, qué puntual! ¡Es viernes!
1: Maestro, no le quiero quitar un minuto, maestro.
4: Ya me quitó 35 minutos. ¿Ya qué? Y un silencio invadió la cabina. Es más, mañana no vengo, de puro corazón.
1: Que se mejore, Carla. Saludos, Carla, Carlita.
4: Descánseme, descánseme mañana.
1: Tranquila.
4: Relax.
1: Relax.
4: A gusto.
1: Maestro, ahora sí.
4: Se va porque quiere, pues.
1: Don Julio, los despedimos.
12: Hasta el próximo lunes.
1: Esto ha sido todo por hoy aquí en este espacio informativo. En nombre del equipo que lo hace posible, servidor y amigo Esparza, Carlos Cumplidas. Gracias por su atención. Invitación cordial y muy atenta para que diariamente, a partir de las 7 de la mañana, de lunes a viernes, nos sintonice. Por hoy ha sido todo, pero continúe con nosotros, no le cambie, porque en unos minutos más con ustedes,
4: dun, dun, dun, dun.
1: Don Juan Manrique.
4: Dun, dun, dun, dun.
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19: 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Un congreso muy concurrido, con mucha participación. 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
1: ¿Qué tal, amigas y amigos? Muy, pero muy buenos días. Los saludo con gusto esta mañana de viernes. Es viernes, viernes 22 de mayo, año 2026. Al momento, 8 de la mañana con 6 minutos, tiempo de un avance de noticias. Marco Rubio calificó a Raúl Castro como un fugitivo de la justicia estadounidense. La presidenta de México enviará propuesta de reforma para evitar candidatos con vínculos con la delincuencia organizada. Inauguró la gobernadora Marina del Pilar central de autobuses en Valle de Guadalupe. Firmó el alcalde de Tijuana, el doctor Ismael Burgueño Ruiz, pacto por la prosperidad y la justicia económica en Tijuana. Promueve el gobierno de Ensenada campaña para recolectar medicamentos caducos. Supervisó Mónica Vega recta final de rehabilitación de red de alcantarillado en Guaycura, Tijuana. La alcaldesa de Mexicali, Norma Bustamante, visitó la colonia San Miguel. Invita al gobierno de Rosarito a feria de adopción de mascotas responsable. Aprobó el Cabildo de Tecate más obras, nuevas luminarias y proyectos de infraestructura. Confirmó el senador Armando Ayala periodo extraordinario para fortalecer la democracia y blindar procesos electorales. De este mal estaremos platicando esta mañana, le decía, mañana de es viernes, don Julio, es viernes y el body y la cart y el car lo saben, el cuerpo, la tarjeta y el car lo saben y anda con los puros olores terminando esta semana, 22 de mayo. El próximo fin de semana, de hoy en 8, le vamos a tocar las golondrinas al mes. El fin de semana, no el viernes, pero ya el fin de semana es 31 de mayo. Iniciamos con lunes 1 de junio. Ya la mitad del año. ¡Qué rápido! Me acuerdo cuando ya estábamos preparando lo de fin de año. Que si aquí, que si allá, que si no sé qué. Pero bueno, ya estamos transmitiendo en vivo desde las instalaciones de Radio Ranchito XEXX1420AM en Tijuana y a través de la 1470AM Radio Bahía, contigo todo el día. Por lo que saludamos con gusto a nuestras amigas y amigos de Tijuana, San Diego, Tecate, Rosarito, Ensenada, Mexicali, Los Ángeles, San Bernardino, Perris. Saludos a nuestros amigos en Perris, California, El Cajón. Y hasta donde llega la señal por aire. Por cierto, hacia las montañas de Alpine, yendo hacia allá, hacia una zona de reservación india, donde tin, tin, tin, tin, tin, no se escucha la señal de 1420M. Por la zona montañosa, no se escucha. Voy a tener que ir más lejos, hacia otro rumbo, para ver si se escucha. Pero bueno, me seguiré sacrificando los fines de semana en nombre de la empresa. Tin, tin, tin, tin. Por cierto, si ganamos dinerito. Pero bueno. 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En sí somos la fuerza de la radio, pero... Si usted lo que quiere es estar seguro de llevar consigo la mejor programación de la radio de Tijuana, lo puede hacer también de manera directa, calidad de audio digital, únicamente tecleando ahí en su dispositivo radioranchitotijuana.com, radioranchitotijuana.com, y ahí le va a aparecer la pantalla. 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Y uno de los encargados, bueno, el mero mero de la mejor programación de la radio de Tijuana es nada más y nada menos que nuestro jefe de los controles técnicos. Nacido, crecido y visto la luz por primera vez detrás de un micrófono aquí en Tijuana, nada más y nada menos que el caballero de la música. Duérmase. Don Julio, Julio, Julio Rodríguez. Gracias, don Julio Rodríguez, por los controles técnicos. Gracias por las pláticas previo a los programas. Cuando usted quiera platicar con alguien, márquele a don Julio, 664-686-3670. Previo depósito en su tarjeta y los va a escuchar con calma. Si no depositan, únicamente le va a transferir la llamada. Sí, porque luego van para dar... Bueno, cada persona Pero bueno, ahí está, teléfono en contacto, teléfono de contacto, WhatsApp 664-686-3670. Agradecemos el apoyo a nuestros amigos en Ensenada, el apoyo en el enlace entre estaciones. Gracias. Y nos vamos rápidamente porque es viernes, y ya lo dijimos. Bueno, antes de irnos a lo que sigue, quiero agradecer a la Secretaria de Agricultura de Baja California, nuestra buena amiga, la licenciada Mónica Vargas. Gracias por el presente, Sabores del Campo, una bolsita de papel, no es de plástico, papel reciclado. Y dice, te comparto este queso de Real de Castillo, saludos a mis amigos en Ojos Negros, y esta carne cerca de Apa Toro, que no le pide nada a la de Sonora. ¡Uy! Que la disfrutes, bonito día, gracias a nuestros amigos de la Secretaría de Agricultura en Baja California. A ratito les cuento cómo estaba, bueno, el lunes les cuento, les invitaría, pero no alcanzamos todos. Es más, le voy a tomar foto nada más, le voy a tomar fotito y se los comparto en las redes sociales. Y a ratito también les comparto foto de la carne seca de Apa Toro para recomendárselas. El queso de Real del Castillo, ese sí se lo recomiendo, con mis amigos de Ojos Negros, la familia Casián. Gracias, saludos. Ay, ya me andaba yendo para otro lado. Hoy no tenemos redes sociales, únicamente estamos transmitiendo en vivo en radio y en la página de internet que ya le mencioné, RadioRanchitoTijuana.com o RCRadioApp.com. Pronóstico, vamos a ver, hoy según yo, hoy amaneció más fresquecito, pero bueno, a lo mejor es que ya es viernes, a lo mejor es el malestar del resfriado que quiere llegar y no llega, o la edad. 18 grados centígrados al momento. Pues sí, va a estar más fresco hoy que ayer, 22 grados la máxima el día de hoy, la mínima será de 16 grados aquí en mi querida, bella y hermosa ciudad de Tijuana. Temperatura el resto de la semana, la máxima un poco más fresco, 21 grados sábado, 21 grados domingo, 21 grados lunes. Y al parecer la próxima semana va a estar también algo fresco aquí en la región. Las temperaturas mínimas, 16 grados centígrados. Nos vamos rápidamente hasta San Diego, California, 18 grados centígrados. Al momento, nublado, temperatura máxima 21, la mínima 16. Para mañana sábado igual, el domingo desciende un grado la máxima, será 20 la máxima, 16 la mínima. Esto es en San Diego, California. No hay posibilidad de lluvia en la región. Playa de Rosarito, 17 grados centígrados al momento, nublado, temperatura máxima 19, la mínima 14. Tecate, 18 grados centígrados al momento, temperatura máxima hoy, mañana y pasado 25, la mínima 11 grados centígrados. Ensenada con 18 grados al momento, temperatura máxima hoy, mañana y pasado, o sea, viernes, sábado y domingo, 22 grados, la mínima 14 grados centígrados. Y al parecer así podría iniciar la próxima semana también allá con nuestros amigos en Ensenada. Mexicali, capital del estado, 27 grados centígrados al momento, temperatura máxima 37, la mínima 19, y así estará igual el resto del fin de semana. San Felipe, 26 grados centígrados al momento, temperatura máxima hoy 31 grados, la mínima 21 grados centígrados. San Quintín, 17 grados centígrados con chubascos. Está lloviznando allá en San Quintín. Si va para allá, tome precauciones. 17 al momento, temperatura, la máxima hoy 21, la mínima 15. Al parecer es nomás este chipi chipi. Ya no hay pronóstico para el resto del día de lluvia allá en San Quintín. Según el pronóstico, Los Cabos, Baja California Sur, 27 grados centígrados al momento. Temperatura máxima hoy, 28 grados. La mínima fue y será de 21 grados centígrados. Así es como más o menos se encuentra el pronóstico para la región este día y este fin de semana. Y en este momento vamos a ir a una pausa. Después del corte, regresamos con más.
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1: 8 de la mañana con 17 minutos. 8 de la mañana con 17 minutos. 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Teléfono en cabina. 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Vialidades, apenas va a tomar. Usted sí tiene información si hoy no hubo clases, si es día festivo. Sé que este fin de semana en la Unión Americana es día festivo. Creo que Memorial Day. Pero según yo, el lunes es cuando descansan. No sé si hoy no, porque desde temprana hora hemos visto despejadas las vialidades. Si usted viene de Rosarito, Tijuana, por la carretera libre, se va a encontrar prácticamente libre. Hay más tráfico para entrar a Rosarito que por la carretera. Con eso le digo todo. De Rosarito y Tijuana, para poder llegar al Nodo Morelos, prácticamente despejado. Del Nodo Morelos hacia las 5 y 10, ahí sí preocúpese, pasando la arena deportiva de los Sonkis. Tráfico lento hasta llegar al crucero con Boulevard Federico Benítez. Vía Rápida Oriente, la que viene del este de la ciudad hacia la zona del río. Tráfico lento a la altura del Parque Morelos, como todas las mañanas. El flujo vehicular se libera más o menos a la altura de los Álamos. Sí. De ahí a más o menos, no, llegando a la colonia Buenavista, ya cuando se junta con la vía rápida a la mar, algo de tráfico moderado en lo que se deciden quiénes van por un lado y quiénes van para otro. Nada que preocuparse. Donde sí se va a preocupar es justo en el puente Cuauhtémoc o debajo del puente Cuauhtémoc, a la altura del CREA. Ahí al parecer empieza la fila para intentar cruzar hacia los Estados Unidos. Ya están reportando un accidente automovilístico en la calle Segunda. Al finalizar, no, la vía rápida, Avenida Internacional, Avenida Internacional, viene de Playas, pero ya en el tramo final para incorporarse a la calle Segunda. El resto de la Avenida Internacional, al parecer, despejado, al igual que la prolongación de la calle Segunda, viniendo de Playa de Tijuana hacia la zona centro. Donde hay tráfico también, vamos a tener que investigar cómo le podemos hacer tiempo de espera en la caseta de Capufe en Playas de Tijuana. Hay tráfico, hay fila o hay una manera muy lenta de pagar el peaje en la caseta que viene de Playas de Rosarito hacia Playa de Tijuana, o que va de Playa de Tijuana hacia Playas de Rosarito. Lo que había visto hace algunos días es que habían quitado o habían cerrado los carriles de pronto paso para los residentes de Playas de Tijuana. Tienen una tarjeta, un pase especial, pase preferencial. Eso fue lo que yo vi por ahí, que habían cerrado los carriles. ¿Por qué? No lo sé. Hay que recordar que Capufe depende de allá del centro del universo, del gobierno federal, pues, allá donde todo es mejor, donde todo es más barato. Sí, porque nosotros los mantenemos. Nosotros pagamos el subsidio del transporte que ellos tienen, que a nosotros nos cobran. Garitas va a cruzar hacia los Estados Unidos en este momento por San Isidro. Una espera aproximada de 1 hora con 30 minutos. Carriles normales. Sentry, automóvil. Sentry, 15 minutos. Ready Lane, 1 hora con 30 minutos. Para cruzar caminando por el lado derecho, 1 hora de espera. Pet West Chaparral, lado izquierdo, 30 minutos. Para cruzar en automóvil, carriles normales por Otay, 1 hora con 30 minutos. Sentry, 5 minutos. Ready Lane, 1 hora con 30 minutos. Y para cruzar caminando por Otay, 1 hora con 30 minutos. Así es como más o menos se encuentran los cruces internacionales esta mañana. El tipo de cambio un poquito alto, 16.90 a la venta el dólar, 16.70 a la compra. ¿Qué es esto? Que si usted tiene pesitos y quiere dolaritos, le van a pedir a lo máximo, no pague más, 16 pesos con 90 centavos. Usted tiene dolaritos y quiere pesitos, le van a dar por lo menos 16 pesos con 70 centavos. Ojo, en casas de cambio, alejado de los cruces internacionales y de las instituciones bancarias. Ah, mire, me pasan mis amigos de Border Zoom, Omar Martínez, saludos, aquí en Tijuana. Dice que la garita de San Isidro se encuentra la fila al momento por la Sentry a la altura de los edificios New City. Dice que Ready Lane, bueno, esto es a las 7, hace una hora, ¿no? Ya, corregimos, corrección. No hay espera mínima en las otras, si hay fila. Según la, es más, no, sí, según el mapita, la fila podría empezar más o menos a la altura del CREA para Ready Lane, si es bastante. No mucho, pero sí es bastante. Al revés, es mucho, no es bastante. Está complicado. No sé cuánto tiempo haría. Lo que sí es que cuando usted vaya a cruzar, cuando le pregunten cuánto tiempo hizo, sea sincero. No lo van a regañar ni lo van a rezar si dice que hizo 3, 4 horas. Lo utilizan para alimentar la página que le acabamos de compartir la información. Bueno, ya, serios. Información internacional, precisamente de Estados Unidos. Marco Rubio, el secretario de Estado de la Unión Americana, calificó a el expresidente cubano Raúl Castro como un fugitivo de la justicia estadounidense, pero se negó a comentar planes para detenerlo. Las declaraciones del jefe de la diplomacia estadounidense se producen el día después de que el Departamento de Justicia de Estados Unidos presentara cargos de asesinato contra el hermano menor de Fidel Castro por el derribo de dos avionetas de una organización del exilio cubano hace 30 años. Raúl Castro, de 94 años, fue acusado el miércoles ante la justicia estadounidense por la muerte de 4 aviadores de la organización Hermanos al Rescate en 1996, cuando era ministro de Defensa. El presidente de Cuba, Miguel Díaz-Canel, declaró el miércoles también que la acusación contra su predecesor tiene motivos políticos, carecen de base jurídica y busca justificar una futura agresión militar. Así que, esto se podría poner tenso, esta situación. Estados Unidos, Cuba. Regresamos a México. La presidenta de México enviará propuesta de reforma para garantizar que los próximos candidatos a contender por un puesto de elección popular sean detectados o sean o se les quite la posibilidad de participar si tienen vínculos con la delincuencia organizada. Vamos a ver y escuchar qué dijo la jefa del Ejecutivo Federal Mexicano.
7: Pero es importante, si vamos a tener elección en el 2027, que se presente algún mecanismo que permita a los partidos políticos saber si una persona que se postula por el partido tiene o no algún antecedente. Lo presentamos, repito, en el plan A, aquel plan que hicimos de reforma electoral que incluía incluso la desaparición de los plurinominales, en fin, varios temas. Al no aprobarse el plan A, pues esta parte quedó fuera. Como ya está muy pronto a cerrar las posibilidades de reformas a las leyes, previo a la elección o al inicio de todo el proceso electoral del 2027, porque inicia con tiempo, pues entonces tomamos la decisión de que esta iniciativa que preparó Luisa María Alcalde, bajo esta premisa que habíamos venido trabajando, se presente ahora el periodo extraordinario. Entonces, esta es la razón por la cual se está presentando. Y como se ve, está en el marco de la Constitución, de las leyes, y depende de los partidos políticos hacerlo o no. Y es una comisión del INE que, en coordinación con las instituciones del Estado mexicano de investigación, puedan tener la presunción de un riesgo, y ya el partido político decidirá, frente a la información que se le proporcione, si postula o no a esta persona. Claro, si se encuentra algo, pues las instituciones del Estado mexicano tienen que presentar denuncia ante la Fiscalía o la propia Fiscalía, si es que fuera el caso. Entonces, esta es la propuesta.
1: Pero pues, está un poco confuso. Sí entendí la propuesta, pero ¿y cómo comprobar que sí se portan mal? Porque en general ha habido señalamientos contra personas que se portan mal, pero resulta y resalta que pues no hay pruebas. Después sale con que, ah, caray, hay una ficha roja de Interpol en contra de alguien de quien no se tienen pruebas en México. Entonces, ¿cómo van a estar las reglas del juego? Eso es un poco confuso. Como ayer tuvimos una conferencia con un magistrado del Poder Judicial, en donde dice que los nuevos juzgados, en pocas palabras, nuevos juzgados, como el nuevo que acaban de construir e inaugurar en Rosarito, está garantizado que todo el personal está trabajando, que no se la pasan en cafecitos, que partiendo pastel por el cumpleaños, que no sé qué, que para acá, que para allá, que porque hay un administrador. Cuando se abre la sesión de preguntas y respuestas, le digo, ¿y quién garantiza que el supervisor, que el administrador va a cuidar, o quién lo va a supervisar a él, para que realmente no estén celebrando cumpleaños en horas laborales ahí en los juzgados? A mí me ha tocado verlo, no tengo nada en contra de nadie. ¿Quién va a supervisar que sí tengan ganas de trabajar? Porque eso de que va usted a un juzgado y dice, ay, espérense, es que están, tienen las chunches esas en la cabeza de que happy birthday y que no sé qué, y están en que jijiji, jaja, y las personas esperando. Y no van para que les den dinerito ni nada, van porque quieren justicia o porque tienen un tema legal ahí, no van por gusto, pues. Y no, pues le dio más vueltas que libramiento y nunca me respondió. Es que la responsabilidad del administrador es igual que la del juez. El juez no se ve. Dígame a alguien que haya visto un juez o que esté tenga un tema legal y que le diga, yo platiqué con el juez y me dijo aquí, allá y allá, y por esto y por el otro. Si los famosos secretarios de acuerdo con trabajo se dejan ver, porque siempre están muy ocupados, están en una, no sé cómo, audiencia, etcétera, etcétera. Así que da igual yo, con la duda, pero ¿quién va a supervisar que el administrador no sea el festejado o que el administrador no sea la festejada alguien de su equipo cercano o que no sean parte del mismo grupito que se van los viernes por ahí, de lingo li lingo? Faltan reglas claras, tanto en esto que mencionan allá en el gobierno federal, de que ahora sí van a verificar que nadie tenga antecedentes. Por favor, son juez y parte. Juzgados igual, juez y parte. Me llevo bien con el secretario de acuerdos, el secretario de acuerdos se lleva bien con el administrador, y pues, dingo, diringo, y tan, tan. Eso sí, dijo el magistrado de apellido Kim, yo los invito a que vayamos y todos juntos veamos, pues sí, ahí viene el magistrado, pónganse a chambear. El punto es, ahí que haya un número, ahí que haya una persona donde uno pueda ir, hey, estas dos secretarias, estas dos personas están haciéndose pato, no quieren trabajar, están celebrando, véanlo. Pero no, vamos a seguir en modo avión. Regresamos.
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2: 8 de la mañana con 33 minutos. 8 de la mañana con 33 minutos. Buenas noticias para nuestros amigos en Valle de Guadalupe, en Ensenada, y sobre todo para los turistas, quienes quieran ir a Valle de Guadalupe y quieran andar turisteando sin manejar. El día de ayer, la gobernadora de Baja California, Marina del Pilar, inauguró la central de autobuses allá en Valle de Guadalupe. Vamos a ver y escuchar, vamos a escuchar la siguiente información.
3: Para fortalecer el turismo, la movilidad y la seguridad en el Valle de Guadalupe, la gobernadora Marina del Pilar encabezó la inauguración de la nueva terminal de autobuses, además de presentar nuevas acciones para impulsar el desarrollo de la región.
4: El Valle de Guadalupe no solamente es turismo, es cultura, es gastronomía, es naturaleza, es hospitalidad y es esfuerzo de miles de bajacalifornianas y bajacalifornianos. Hoy damos herramientas para seguir creciendo con grandeza, con sustentabilidad, conservando su esencia y abriéndose al mundo.
3: La nueva terminal conectará a la población desde distintos puntos del estado hacia este destino turístico en horario de lunes a domingo, de 6 de la mañana a 10 de la noche, incluyendo una ruta desde San Luis Río Colorado, Sonora, con destino a Ensenada. También se anunció el arranque del tranvía turístico, al igual que nuevas unidades de transporte para visitantes, y se presentó la campaña estatal Cuidemos al Ciclista, que busca concientizar sobre la importancia de convivir y proteger a ciclistas que circulan en carreteras. Además, la gobernadora reconoció las estrellas Michelin otorgadas a chefs del Valle de Guadalupe, destacando que consolidan a la región como referente gastronómico y turístico a nivel internacional.
2: Muchas felicidades a los chefs galardonados. Así que ya lo saben, ya hay central de autobuses allá en Valle de Guadalupe, de 6 de la mañana a 10 de la noche, incluyendo la ruta que escuchó de San Luis Río Colorado. Además, también inició el programa de tranvía turístico, que operará el primer mes de manera gratuito en lo que se consolida el sistema turístico del Valle de Guadalupe. Iniciará su recorrido desde la terminal para recorrer puntos como Sol de Medianoche, Cava Valentina, El Cielo, Elena Restaurante, Corteza del Valle, Casa Frida, La Justina, el Museo de la Vid y el Vino, entre otros. Está recordando la primera vez que yo recuerdo, que fui, perdón, la primera vez que yo fui a Valle de Guadalupe, no sé ni qué rollo. Yo llegué, vi la calle, me di la vuelta, me regresé, dije, si este es Valle de Guadalupe, pues no, o sea, la principal, hay que entrar, hay que buscar, hay que utilizar las carreteras por dentro para conocer más. Este tranvía, si usted no conoce Valle de Guadalupe, le va a servir mucho para no manejar, ir viendo y haciendo escalas. Así que, pues todos invitados a Valle de Guadalupe. El día de ayer, el alcalde de la ciudad de Tijuana, el doctor Ismael Burgueño Ruiz, firmó el Pacto por la Prosperidad y la Justicia Económica de Tijuana. Este jueves, el Pacto por la Prosperidad y la Justicia Económica, una estrategia en coordinación con la Confederación de Cámaras Nacionales de Comercio, Servicios y Turismo, con CANACO, con la intención de fortalecer el desarrollo económico y consolidar un entorno más seguro para la inversión. Vamos a escuchar que fue parte de lo que mencionó el primer edil tijuanense, el doctor Ismael Burgueño Ruiz.
5: Nosotros como gobierno municipal, mediante este pacto vamos a generar prosperidad y vamos a fortalecer lo que llamamos justicia económica, porque estamos formalizando bajo una visión institucional de corresponsabilidad, y aparte estamos generando las condiciones de un compromiso real de coordinación con el sector productivo que está encaminado a lograr este objetivo. Nosotros tenemos claro que precisamente en Tijuana se mueve por la fuerza de su gente, de sus emprendedores, de los empresarios, de los comerciantes, de los negocios

0: a concretar, damos pasos sólidos para integrar una agenda de trabajo que nos permite impulsar la competitividad de esos negocios que son el motor de nuestra economía, facilitando sus operaciones, garantizando una mayor simplificación administrativa, acceso a esquemas de financiamiento, también damos certeza jurídica y damos seguridad en el patrimonio de los tijuanenses. En ese sentido, siendo la seguridad una de las principales demandas del sector empresarial, uno de los pilares de este acuerdo contempla precisamente una estrategia frontal para seguir erradicando la extorsión, y que a pesar del gran esfuerzo que se ha hecho hasta el momento y que hemos dado grandes resultados, bueno, también se trata de seguir fortaleciendo estos mecanismos de denuncia anónima en coordinación con los diferentes órdenes de gobierno.
1: Así que eso fue parte de lo que mencionó el alcalde. Le decía, por su parte, el presidente de Concanaco Servitur, Octavio de la Torre de Estéfano, destacó que Tijuana representa la economía real de México y es el punto de partida de una ruta nacional para fortalecer los negocios familiares y generar mejores condiciones para el sector. También presente, la síndica procuradora del 25 Ayuntamiento de Tijuana, Teresita Valderas Beltrán, resaltó que desde la sindicatura procuradora continúan impulsando programas y mecanismos para atender oportunamente denuncias relacionadas con posibles actos de extorsión, fortaleciendo la confianza ciudadana y del sector empresarial. Bien, por el trabajo que está haciendo el presidente Concanaco, don Octavio de la Torre de Estéfano. Allá en Concanaco, o sea, los meros meros de Canaco. Canaco abajito, es otra historia. Ese es el que representa todas las cámaras nacionales de comercio en México. Y nos vamos hasta Ensenada. Allá en Ensenada promueven el gobierno de Ensenada, Sector Salud y COEPRIS una campaña temporal para recolectar medicamentos caducos y productos engaño. Vamos a ver, vamos a escuchar la siguiente información.
2: El gobierno de Ensenada, en coordinación con COEPRIS y autoridades de salud, impulsan una campaña temporal de recolección de medicamentos caducos y productos engaño. En rueda de prensa, las autoridades hicieron un llamado a proteger la salud de las familias y el medio ambiente, evitando que estos productos terminen en la basura o provoquen intoxicaciones accidentales. Los medicamentos podrán entregarse en centros de acopio autorizados ubicados en distintas dependencias municipales y de salud a más tardar el 29 de mayo.
1: Así que ya lo sabe. Si usted tiene medicamentos que ya no funcionan, ya están caducos, etcétera, etcétera, acérquese al gobierno de Ensenada. Y regresamos a Tijuana. El día de ayer, la directora general de la Comisión Estatal de Servicios Públicos de la CES, pues, Mónica Vega Aguirre, supervisó la recta final de la rehabilitación de la red de alcantarillado en el Guaycura. Vamos a escuchar qué fue lo que dijo y que se presente también la directora de la CES.
3: Hola, soy Mónica Vega, directora de CES. Hoy vine a supervisar los últimos trabajos de rehabilitación del drenaje sanitario en la colonia Guaycura, en Tijuana, donde estamos resolviendo una problemática que venía generando derrames y afectaciones para las familias de esta zona.
4: Me parece muy bien, porque la verdad sí ha habido muchos problemas en derrames de aguas negras, fallos en los drenajes precisamente, taponeados, y las tuberías también, derrames.
3: Esto es posible gracias al trabajo coordinado con el gobierno federal, encabezado por la presidenta Claudia Sheinbaum Pardo. La obra ya registra un avance del 96% y este mes estaremos concluyendo los trabajos para mejorar el funcionamiento del sistema sanitario. Agradecemos la comprensión de vecinos y vecinas durante el desarrollo de esta obra. Seguimos en territorio, atendiendo trabajos que ayudan a mejorar los servicios para nuestras familias tijuanenses.
1: El proyecto contempla la rehabilitación de 1,170 metros lineales de red, así como la instalación de 115 115 nuevas descargas domiciliarias mediante el método de estallamiento de tubería, técnica que permite reducir las afectaciones durante los trabajos. Esto con una inversión de 7.6 millones de pesos. Esta intervención permitirá sustituir infraestructura que presentaba desgaste derivado del paso del tiempo. Ahí está otra invitación también. Si en su zona, en su colonia, ya tiene muchos, muchos años la instalación, o si tiene alguna duda también con el tema del consumo de agua, acérquese con el personal de la CES a las oficinas de la Comisión Estatal de Servicios Públicos de Tijuana. Recomendación, tómele fotito a dónde está el medidor del agua, obviamente. Tómele fotito al medidor que se vea destapándole y tómele fotito a los numeritos que marca ahí el medidor para que avance en su tema cuando le digan, es que a lo mejor el medidor no se ve. Ahí está la foto y es de hoy. Es que el medidor a lo mejor está enterrado. Ahí está la foto. Es que el medidor tiene tapado, tiene muy sucia la tapita, la carátula. Ahí está la foto. Y ya no va a haber excusas de que, no, es que tiene que ir a traernos una foto, que porque aquí me dice el muchacho que toma la medida que no encontró el medidor. Pues ahí está. Si quieren le pongo foquitos, banderitas, luces LED o qué. O si quiere voy por él y lo llevo con la fotito. Ahí está. Ya que allá arreglen su tema. Que entre ese y otros tantos temas puede usted arreglar con los amigos de la CES o contratar nuevos servicios dependiendo lo que usted requiera. Pero vaya, acérquese antes de que haga cualquier otra cosa o que sienta que no lo están atendiendo bien. Busque ahí las oficinas, en las oficinas de la CES, a los encargados. Vamos a una pausa, don Julio, si le parece. Si no, también, porque ya es hora de ir a un corte, corte. Regresamos.
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1: 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Si usted tiene a adultos mayores en casa y tienen algún problema con sus ojitos, le va a interesar la siguiente información. Vamos a escuchar al secretario de Salud, el doctor Adrián Medina Amarillas, quien habla sobre las cirugías de cataratas. Escuchemos.
2: Estoy muy contento de estar aquí en la unidad de cirugía ambulatoria dependiente de la Secretaría de Salud, donde se está llevando a cabo una mega jornada de cirugía de catarata. Y ahorita estamos aquí en el área de recuperación. Doña Amanda, bueno, la señorita Amanda acaba de salir de quirófano. Vean, con una tranquilidad totalmente consciente, recuperada y feliz de que va a poder recuperar la visibilidad en ese ojo. Nos dice que también tiene problema en el otro ojo y se programará. Se programará para posteriormente recuperar la visibilidad en ambos ojos. Así que este programa insignia de la gobernadora para ayudar a los adultos mayores está dando grandes resultados. Y seguiremos con ello porque es el compromiso que hemos adquirido con la gobernadora y con la comunidad. Así que muchísimas gracias.
1: Muchas felicidades a estos, a estas personas, abuelitos, dicho con el debido respeto, abuelitos que se han acercado a estas jornadas gratuitas de cataratas, intervenciones quirúrgicas, además de adquirir o de recibir lentes graduados. Si usted tiene algún tema de salud y va a alguna institución de salud, obviamente pública, por favor, no crea que es la única persona que tiene problemas de salud. Hay infinidad de personas. Si usted va a un hospital, centro de salud, vaya como debe de ser, educadito, no como algunas personas que llegan aquí que ni saludan. Usted llegue a donde vaya, buenos días, disculpe, tengo este problema o vengo a esto. Ay, que atiéndame, hijos de su qué. Así no funcionan las cosas. Póngase también del otro lado o de aquel lado de las personas que traen bata. Imagínese, usted no es la única persona que va. Desde las 6, 7 de la mañana que empiezan a trabajar, todas las personas que tienen que estar atendiendo y en algunos casos aguantando. Por situaciones familiares, la última semana, he estado visitando mucho el Hospital General de Tijuana. Yo voy discretito, mi cubrebocas, me quedo sentadito, calladito, viendo, veo cómo atiende el personal, veo cómo llegan algunas personas y mi reconocimiento de verdad para el personal, en este caso del Hospital General de Tijuana, por la paciencia que tiene la gran mayoría. No estoy diciendo que todos atiendan súper bien, ojo, porque yo he estado en algunas partes nada más. A mí, en donde me ha tocado estar, mi reconocimiento. Saludo de manera también respetuosa a la jefa del área de Banco de Sangre, la jefa Yolanda Ibáñez, con quien por años hemos hecho campañas o habíamos hecho campaña de donación. Esa es otra historia, pero ahí me la encontré también. Estuve platicando un ratito con ella. Saludo también con gusto y bastante respeto a la doctora Angélica María, también del Banco de Sangre. Gracias por la explicación que me dio el otro día, ya fuera del momento en el que estaban realizando las transfusiones y las donaciones. No creo que fui a quitar el tiempo, ya fuera del horario. Platiqué con ellas, muchas gracias por la explicación. Así que, repito, si usted va a una de estas instituciones, ya sea acá en Mexicali para el tema de cataratas, ahorita me acordé, o algún hospital aquí en la ciudad, en la región, vaya en modo de que entiéndalos a ellos y de que usted necesita atención médica. No vaya en modo de que usted se merece todo y están todos ellos para atenderlo. No. Créamelo que ni en el hospital más caro que se puede imaginar aquí en la región lo van a atender como usted cree que se merece. Y eso que le cobran un buen dineral, ¿eh? En el hospital que está ahí cerquita, o en el hospital que tiene muchos años, en el que le venga a la mente, ni ahí me lo van a atender bien. porque es más o menos la misma dinámica. Tienen que atender a más personas, tienen que aguantar el genio que nos cargamos a algunas personas. Usted llegue, si no se siente tan mal, va con calma, vea, siéntese o quédese en lugar, observe cuál es la dinámica y entonces sí, avance. Oiga, vengo a este tema, tengo esta duda, necesito esta información, con calma. Y la otra persona se va a relajar también. Porque me tocó ver unos casos aquí en el Hospital General donde ya, es que necesito saber dónde está esto. ¿Necesitas? Pues busca en otra parte, porque aquí no es el área. O había una persona que quiso volarse un filtro de revisión. Es que viene a hospitalizarse. Ah, ok. La hoja, no, es que no la dieron. La hoja para ingresar, no, es que no sé qué. Era una pareja, señor y señora. La señora traía cobijas, bolsa con ropa y todo. Al final resulta y resalta que querían entrar a cuidar a una paciente familiar, pero las reglas son diferentes dependiendo el caso. Le dice la persona que estaba ahí en, pues ahí en el filtro de revisión, le dice, es que donde está ella no se necesita. Por el tema médico, que no sé qué es, ni me voy a meter en este tema, no necesita que alguien esté ahí con ella. Hay procedimientos en los que sí se ocupa estar una persona 24/7, pero en ella no. Y no me esté diciendo que la van a hospitalizar a ella, porque no es cierto. La persona hospitalizada ya está encamada, ustedes no pueden pasar hasta que sea la hora de visita. Ya se fueron renegando y yo, qué ganas de estar mintiendo. Pero bueno, hasta ahí este pequeño comentario en cuanto, y repito, mi reconocimiento y agradecimiento al personal del Hospital General de Tijuana. Saludos y agradecimiento también y reconocimiento al doctor Godínez, doctor Morales, de verdad que sí le saben a sus temas. Nos vamos hasta Mexicali. La alcaldesa de Mexicali, Norma Bustamante, encabezó una jornada de servicios en el Parque de la Colonia San Miguel, donde también realizó un recorrido por la comunidad. Durante el trayecto, la primera edil mexicalense atendió de primera mano las peticiones de los vecinos en materia de bacheo, limpieza de predios y apoyos sociales. Por su parte, la oficial mayor del ayuntamiento detalló que durante esta jornada gratuita ofrecieron servicios como la expedición de actas de nacimiento, orientación y atención médica y el trámite del tarjetón azul para personas con discapacidad. Asimismo, el Centro Municipal de Control Animal sumó esfuerzos aplicando vacunas antirrábicas, desparasitaciones y promoviendo la tenencia responsable entre los dueños de mascotas. Y nuestros amigos de la Policía Municipal de Tijuana hacen un llamado a la población a identificar señales de alerta dentro del hogar y reportar oportunamente cualquier situación que ponga en riesgo la integridad de las personas. La violencia familiar puede manifestarse de distintas formas y en muchas ocasiones comienza con conductas que suelen normalizarse o minimizarse, por lo que resulta fundamental reconocerlas a tiempo para evitar que escalen a situaciones de mayor riesgo. La violencia no solo se presenta de manera física, sino también a través de conductas psicológicas, emocionales o verbales que afectan el bienestar de quienes la padecen, especialmente niños, adolescentes, mujeres y adultos mayores. Cualquier situación, utilice la línea de emergencia 911 o el botón de emergencia. En Rosarito, el 10º Ayuntamiento de Playas de Rosarito, encabezado por la alcaldesa Rocío Adame, invita a la población a participar en la Feria de Bienestar Animal y Adopción Responsable. La actividad se llevará hoy, viernes 22 de mayo, en el estacionamiento de Palacio Municipal, en un horario de 10 de la mañana a 12 del día, y es organizada por la Secretaría de Protección al Ambiente a través de la Dirección de Derecho y Bienestar Animal. Durante la sesión ordinaria del Cabildo número 60 del 25 Ayuntamiento de Tecate, aprobaron proyectos de infraestructura y modernización urbana que permitirán fortalecer la seguridad, mejorar la movilidad y continuar transformando las colonias del Pueblo Mágico. Y ya para despedirnos, el senador por Baja California, Armando Ayala Robles, expresó su aprobación o su acuerdo a lo que fue presentado en la Comisión Permanente del Congreso de la Unión para llevar a cabo un periodo extraordinario en el que discutirán reformas fundamentales orientadas a consolidar la transformación democrática del país y fortalecer la transparencia en los procesos electorales y judiciales. Ayala Robles destacó que las propuestas impulsadas por el Movimiento de Transformación representan un paso firme para perfeccionar la elección de integrantes del Poder Judicial, garantizando mejores condiciones de organización, mayor participación ciudadana y mecanismos más eficientes para fortalecer la legitimidad democrática. Con esto nos despedimos. Gracias a don Julio Rodríguez por el apoyo en los controles técnicos. Gracias a nuestros amigos en Ensenada por el apoyo en enlace entre estaciones. Pero sobre todo, gracias a usted. Lo invito a continuar en la programación, a la mejor programación de la radio. Música, sigue música, con música. Encabezado, dirigido, la obra maestra por don Julio Rodríguez. Buen provecho, buen día, buen fin de semana. Pórtese bien, cuídese mucho y nos vemos, si Dios quiere, y escuchamos el próximo lunes. Adiós.
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1: Hola, ¿qué tal? Muy buenos días. Mi nombre es Julio Rodríguez, miembro activo del Sindicato de Trabajadores de la Industria de la Radiodifusión, Televisión, Telecomunicaciones Similares y Conexos de la República Mexicana, STIR, sección Tijuana, con la autorización, con la matrícula 15958. Buenos días, bienvenidos a un programa más de Añoranza Doble X en este viernes 22 de mayo, año 2026. Para todos los cumpleaños, a todos los que están de manteles largos y cortos, felicitaciones de parte de la gran familia de Radio Ranchito y de Radio Cadena Enciso. Y en estos momentos nos enlazamos hasta Mexicali, a la XCD 1050M, la grande de Mexicali. Les saludamos desde Tijuana, Baja California, México, a todo el equipo de Radio Cadena Enciso por el apoyo de enlazarnos a la capital. Recuerden, teléfono en cabina, el 686-3670, con la alada de Tijuana, 664. Es un teléfono WhatsApp para que envíe su mensaje de voz o de texto, marcando 664-686-3670. Buenos días, don Ricardo Zazueta, buenos días, escuchándonos en Rosarito, el quinto municipio, el de Ciudad Juárez, Chihuahua, 29 años aquí en Tijuana haciendo historia. Ahorita le vamos a complacer con su canción. Y también don Agustín Castro, escuchándonos por ahí en el Mariano Matamoros. Desde ayer le tengo pendiente su canción, don Agustín, un tema musical de Chucho Monje. Esto se llama La Feria.

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2: En Radio Ranchito me gusta más. 9:08. Avanzamos, don Ernesto Puga. Puro Zacatecas, don Ernesto. Saludos para usted y a toda su apreciable familia en Jardines del Rubí desde 1970, doña Rosalba Ríos. Escuchando Radio Ranchito, para todos los mecánicos, de parte de don Rodrigo Bernal en el Cerro Colorado. Don Rodrigo, buenos días, y para su chaparrita Inés Roque. Ya estamos programando a Chalino Sánchez, se activa el 686-3670. Aló, buenos días, permítame un minuto, ahorita lo atiendo, ahorita inmediatamente, porque saludamos a toda la gente de Guadalajara, Jalisco, 35 años. En estas tierras fronterizas, don Víctor Ramos y familia, escuchando a Añoranza Doble X. Si quieres escuchar el Grupo Liberación de Monterrey, Nuevo León, eres la otra parte de mí, de parte de los supergrupos de Añoranza Doble X, recordar.

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1: En Radio Ranchito 9.3, don Ricardo Zazueta, él trabajando por allá en Los Pinos, dice que le mande un cordial saludo para toda la gente de Durango, 20 años haciendo historia aquí en Tijuana, San Luis Potosí, la capital mundial de la tuna, don Rodrigo Bernal, presente, y a todos los mecánicos, y para toda, y para su chaparrita Inés Raoque. Ahí está don Rodrigo Bernal, en el Cerro Colorado, aquí están los chismes de Chalino Sánchez, del compositor Ramón Ortega, para toda la gente de Badiraguato, Sinaloa. Ay, hierro por la 300. Ya mero llegamos en la

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7: Hey, dale, mi estimado, muy buenos y santos días. Te saluda Nacho Marín en compañía de su esposa. Mandándote un saludo a ti y a todos tus radioescuchas. Y un saludo para José Talamante, que está oyéndote. Todos los días te oye ahí en La Rumorosa. Ahí vive el señor. Ahí se fue a pasar sus días. Ya dice que le quedan poquitos años, algunos 25, 30 años más. Tiene 70, 77, todavía le faltan muchos. Te mando un fuerte abrazo, Dios me los bendiga.
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8: En Radio Ranchito, 9:20. Avanzamos con más de Añoranza doble X en este viernes 22 de mayo, año 2026. Para todos los cumpleaños, a todos los que están de manteles largos y cortos, felicitaciones de parte de la gran familia de Radio Ranchito Tijuana y de la gran D de Mexicali, Toñita Gama y familia en Chicali. Dice, aquí lo estamos escuchando a través de la gran D. Gracias, señora Toñita Gama. Y que no le gusta Añoranza doble X, le encanta, le fascina. Gracias para Ramón Ábalos, el de Zacapo, Michoacán. Don Ramón, buenos días. Ay, también Mexicali se activa por conducto doña Meche Rodríguez desde 1957 haciendo historia para su esposo Don Juan Partida, el de Jalisco, presente, dice, están listos, preparados, porque quieren escuchar a los máximos exponentes de la música romántica directamente de Guadalajara, Jalisco, desde 1962. Esta agrupación formada por los hermanos José Luis y Fernando Tapia, precisamente, y la voz inconfundible de Arturo Cisneros, el romántico de siempre, la voz de todos los éxitos, más de 50 años de vida artística del grupo Los Freddys, cantándole al amor, con más de 30 discos de larga duración. Además, han recibido premios y reconocimientos a nivel nacional e internacional por sus altas ventas desde 1964, cuando grabaron su primer material discográfico. Hoy, el grupo Los Freddys nos va a interpretar del compositor Víctor Cordero, éxito de 1900.

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2: En Radio Ranchito me gusta más. 9:24. Saludamos a don Fidel Fernández en Colorado para toda la gente de Guanajuato, especialmente de Romita, Guanajuato. Don Fidel Fernández, buenos días. Dice, lo estoy escuchando adelante de Utah. En Tijuana estuve 4 meses en el año de 1973. No me gustó, me encantó. Así que salúdeme a toda la gente bonita de Tijuana y de Mexicali, de Ensenada. Don Fidel Fernández, gracias por escucharnos. Don Ricardo Ruiz, puro San Luis, Arizona, a 65 kilómetros de Mexicali. Ricardo Ruiz, que no le gusta Añoranza Doble, que le encanta, le fascina. Directamente de la Angostura, Sinaloa, de Aloy, por allá. Los Migueles, Miguel y Miguel, y eso se llama Mi Juventud a los 40. Ay, cierro por la 300, compadre. Ya mero llegamos a San Luis Río Colorado y luego nos vamos hasta San Luis, Arizona. Ahí nos voy, dice así.

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1: En Radio Ranchito vamos a continuar avanzando con más Añoranzas doble X. Don Héctor Juárez, ¿cómo se lo está pasando? Contento en casita, le tocó descanso. Precisamente y a toda la familia Rubio, son de Guadalajara, Jalisco, con 32 años en la Pancho Villa, dice, aquí estamos escuchando a Radio Ranchito, no nos gusta, nos encanta, Jorge Campero, Ensenada, La Cenicienta, Guadalupe, Aguayo, puro Tijuana, sí señor, corte comercial, vamos a un corte comercial, regresamos con más Añoranzas, doble X.
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4: Hola, muy buenos días, Julio Rodríguez. Soy Luis Aquino. Estoy escuchando en Glendale, California. Como siempre, en sintonía de Añoranzas Doble X en Radio Ranchito, 1420 AM, Tijuana, Tecate, Rosarito y San Diego, La Grande, 1050 AM, en Mexicali, Calexico, el Valle de Inter-

0: material en California, Yuma en Arizona, San Luis Río Colorado en el estado de Sonora. Gracias, Julio. Es usted muy amable con todos tus radioescuchas. Saludos cordiales y bendiciones de parte de tu amigo de siempre, Luis. Bendiciones y ánimo.
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2: En Radio Ranchito Me Gusta Más para Jorge, Jorge Campero y familia en Ensenada, desde 1979 haciendo historia, oriundo de Chiapas, a todos los chiapanecos. Dice, aquí lo escuchamos en la colonia Valle de Chapultepec, Ensenada, La Cenicienta, para todos sus paisanos, Tapachula, Chiapas, está presente Jorge Campero, ahí viene su canción. También el saludo para toda la familia Romero Arce, allá en Ensenada también, en la colonia Villas del Prado, número 2, don Jesús Romero, buenos días. Y vamos a continuar para todos los que nos escuchan en Spring Valley, ahí vienen Los Ángeles Negros, pero antes, también... el grupo Los Solitarios para toda la familia Aguayo, Guadalupe Aguayo, buenos días, ya la estamos programando. Mientras tanto, directamente de Monterrey, Nuevo León, desde 1971-72, el grupo Bronco. ¿A qué le tiramos? De los supergrupos de añoranza, doble X, recordar es volver.

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1: En Radio Ranchito, las 9:37, 23 y las 10 de la mañana avanzamos con más de Añoranzas Doble X en Spring Valley. Me están solicitando Los Ángeles Negros y volveré. Ya los chilenos ya vienen en camino para complacerles a todo ese maravilloso público que nos escucha en la Unión Americana, Guadalupe Aguayo. Saludos para toda la gente de Tijuana, de Rosarito, el quinto municipio de Mexicali, de parte de Guadalupe Aguayo, que quiere escuchar al símbolo romántico de México, el grupo Los Solitarios de la Colonia Alemana.

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1: 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En Radio Ranchito me gusta más, 19 y las 10 de la mañana. Saludos para toda la gente de Jalisco, de parte de Oligario Cruz, que no le gusta Añoranza Doble, que le encanta, dice Oligario, para su esposa, la señora Marta Alicia Cárdenas de Nayarit, puro Cora, doña Marta, mientras que don Olegario es puro Jalisco, Jalisco y Nayarit. Ahí está el saludo, gracias. Ahí vienen Los Ángeles Negros y con esta canción también, saludos para todos los que nos escuchan allá en Spring Valley, Charlie Lizárraga, a Cristina, a toda la familia de Guadalupe, a la familia Ruiz Millán, David Lizárraga y Fierro por la 300, dice. Gracias por escucharnos. Me da muchísimo gusto que diariamente dicen, no queremos faltar, aquí estamos al pie del cañón y precisamente quieren escuchar a estos chilenos, esta agrupación que pues en los primeros éxitos fueron de Germán de la Fuente, que el vocalista original, con este tema musical para todo nuestro público de Añoranza Doble X, ya la tenemos listos, vámonos, Los Ángeles Negros, chilenos, y volveré. Sí, amorcito, volveré porque te quiero, y tú bien sabes que nuestro amor es muy grande, es tan grande que te extraño a cada instante, pero recuerda que lo nuestro será para siempre, amorcito, porque nuestro amor siempre se ha sellado en cada beso, en cada de nuestras caricias, nuestro amor crece cada día más y más, siempre será un solo corazón, por eso volveré.

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13: Señor Julio, llamaba para darle las gracias por todas esas bonitas y hermosas canciones que nos presenta en Añoranzas. Lo felicito, felicito a la gerencia. Y a nombre de todo el público que lo escuchamos, quisiera saber la opinión de ellos para con usted. 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Gracias, señor. 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
14: En Radio Ranchito, las 9:50, 10 y serán las 10 de la mañana. Avanzamos, Mexicali se activa. Ángel Segovia, toda la familia Segovia en Mexicali, en la colonia Villas del Rey, dice, aquí lo escuchamos a través de la grande y para toda la gente de Nayarit, a todos los coras, especialmente de Tecuala, Nayarit, de parte de la familia Segovia. Gracias, Ángel, por escucharnos. Y también don Jesús Rodríguez Valdés en San Luis Río Colorado, Sonora, el Zacatecano. Don Jesús Rodríguez, ya encontré su canción y lo voy a poner a bailar, a gozar, a disfrutar. Dice don Jesús, que empiece el bailongo desde hoy viernes, sábado y domingo, dice don Jesús Rodríguez Valdés. Gracias. Ah, también Humberto Acosta en Chulavista, California, Obregón, Sonora, está presente desde 1967 haciendo historia. Ya andamos buscando su canción. Es más, después del bailecito de don Jesús, vienen los telefonistas. Don Humberto, prepárese para que la goce, lo disfrute, y nosotros vamos a continuar. La persona que está en la línea telefónica, permíteme, ahorita lo atiendo, porque ya llegaron los hijos del pueblo, don Jesús Rodríguez y la reina del baile, el ritmo, sabor y alegría, noche y día en este viernes 22 de mayo. Vámonos a gozar, a disfrutar de la música guapachosa, jacarandosa, para toda la gente de Zacatecas. Al centro de la pista, don Jesús Rodríguez.

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1: 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En Radio Ranchito me gusta más. 6 y las 10 de la mañana. Vámonos con más saludos. Mexicali está presente. Don Abraham Benítez, mejor conocido en el ambiente del pueblo, dice, acá en la colonia Pueblo Nuevo, como el Manchi Benítez, así me conocen aquí en Chicali, dice, Mexicali está presente, don Abraham Benítez, gracias, desde 1938, haciendo historia, don Abraham, allá en la capital, y para Cristina Carrillo Flores también, ahí el cordial saludo, escuchando la grande de Mexicali, y acá por estas tierras, está Humberto Acosta en la colonia Chulavista desde 1967, el de Ciudad Obregón, Sonora, todos los yaquis está presente, dice, a todos sus paisanos, para Rosita en la colonia y Libertad, parte baja, que quieren escuchar al grupo Los Telefonistas, cuando quieras regresar, amorcito, ya te estaré esperando con los abrazos abiertos. Ay, ay, ay, a todos los enamorados, a todos los que le duelen el corazón, no es de frío ni de calor, es de puro amor. Ay, ay, ay.

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1: En Radio Ranchito, 3 y las 10 de la mañana inmediatamente para toda la familia Rochín, puro Culiacán, Sinaloa y Los Mochis, doña Cristina Castro de Los Mochis, Sinaloa, pura caña, dice, escuchando Radio Ranchito con 32 años aquí en Tijuana, en la colonia Guanavista. Quieren escuchar nada más y menos que a la Fuerza Romántica de México, directamente de Los Mochis, de Che Río, de Juan José Ríos. Esta agrupación se formó en el año de 1988. Hoy nos va a interpretar un tema del compositor Rogelio Brambila. La grabaron por allá en el año de 1992, cuando Sergio Mendívil andaba con el grupo Libra. Ojitos Soñadores, 1, 2.

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4: En Radio Ranchito, a las 10:05 minutos avanzamos. Don Jesús Reyes en Hesperia, California, oriundo de Cotija, Michoacán, desde 1985, haciendo historia. Después de Sergio Gómez y Capaz de la Sierra, vamos a escuchar a Marco Antonio Vázquez, Don Jesús Reyes. Pero ahí está el saludo doble para usted y a toda su apreciable familia, para la señora Guadalupe Cariño en la Arboleda aquí en Tijuana, puro Tijuana, doña Lupita Cariño, ahí está el saludo y bendiciones para usted y a toda su apreciable familia. Ah, tenemos saludos por este lado, Loreto Pascal, don Loreto Pascal, a toda la familia Pascal en Los Pinos, el de Oaxaca, 19 años, haciendo historia en Tijuana, Baja California, México, que quieren recordar a Sergio Gómez. Precisamente estuvo activo del 2002 al 2007. Sergio Gómez, su nombre completo de nacimiento fue Paulo Sergio Gómez Sánchez, mejor conocido como Sergio Gómez, vocalista del grupo Capaz. Precisamente nació el 2 de junio de 1973 en la ciudad de Hidalgo, Michoacán, México. Falleció el 2 de diciembre del año 2007 a la edad de 34 años. En Morelia, Michoacán, fue un cantante mexicano fundador y vocalista de la banda de género duranguense Capaz de la Sierra. Hoy nos va a interpretar y lo vamos a recordar con un tema musical del compositor Alberto Brambila, Capaz de la Sierra, y la voz de Sergio Gómez, Imposible Olvidarte, amorcito. ¡Ay, ay, ay! ¡Échale, Capaz!

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3: En Radio Ranchito me gusta más. 10 con 10 minutos. Déjeme checar el WhatsApp. Aló, buenos días. Tenemos un mensaje de voz. ¿Quién habla?
4: Hola, señor Julio. Excelente día.
3: Gracias.
4: Aquí saludándolo al pie del cañón, desde Colinas de la Mesa, Alfonso Vargas. Y no me gusta, me encanta.
3: Señor Vargas,
4: gracias. Puros chicotazos.
3: Le encanta, le gusta. Señor Vargas, que Dios me lo cuide. Gracias por reportarse. Tenemos otro mensaje de audio. Déjeme checar por acá para toda la familia Vargas. ¿Y quién anda por aquí? Bueno.
5: Don Julio dígame, Rodríguez, dígame, buenos dígame, días.
3: A los taxistas.
5: Bonito fin de semana.
3: De la línea este internacional. Día, de los guindas.
5: Le envío un cordial saludo de aquí de los taxis. Ahora ya estamos cambiando de guinda a color verde, pero aquí estamos pendiente en la programación de todo el día con esa radio que usted dirige.
3: No le gusta, le encanta.
5: Un saludito a todo su radio escucha y un saludo a todos mis compas, mis paisanos chiapanecos, pero aquí dando guerra con los taxis. Un saludito a su auditorio y una cancioncita bonita de don Lorenzo de Monteclaro, aquella que dice... qué bonita chaparrita.
3: Qué linda chaparrita. A ver, déjeme anotarla. Qué linda chaparrita. Con Lorenzo Chaparrita. Chaparrita con Lorenzo. Lorenzo de Monteclaro. Tenemos otro WhatsApp. Déjeme checar inmediatamente. Ya se tardó un poquito. Nuestro internet está medio lento. Bueno, nosotros mientras tanto vamos a complacer a don Jesús Reyes. Con la voz de Marco Antonio Vázquez Barreiro, su nombre completo artísticamente desde 1966, Marco Antonio Vázquez, el romántico de siempre, el poeta, trovador y bohemio que nació el 16 de febrero de 1938 en el barrio de Santa Julia, en la Ciudad de México. Hoy nos va a interpretar el tema Cara Sucia, precisamente de su propia inspiración, tema que grabó Marco Antonio Vázquez en el año de 1974. Aquí está Marco.

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7: Hola, señor Julio. Excelente día. Aquí saludándolo. Al pie del cañón, desde Colinas de la Mesa, Alfonso Vargas. Y no me gusta, me encanta. Puros chicotazos.
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8: En Radio Ranchito, las 10 con 19 minutos, avanzamos. Don Abraham, ya llega su canción. Un saludo para usted y a toda su apreciable familia. Jerónimo Padilla, toda la familia Padilla en Apípila, puro Colima. Don Jerónimo, 26 años haciendo historia aquí en Tijuana. Gracias, don Jerónimo, por reportarse. Inmediatamente vamos a complacer con Carlos y José. La persona que me está solicitando el novillo despuntado para toda la familia Castro, doña Magdalena Castro, puro Culiacán, Sinaloa, desde 1977 haciendo historia. Se activa el 6 86 36 70. Aló, buenos días, permíteme un minutito, ahorita quédese en la línea, ahorita lo atiendo, porque voy a presentar en esos momentos nada más y menos que a este dueto consentido de la música norteña. Desde 1968 al 2008 estuvieron vigentes. Estoy hablando de Carlos y José, que fue fundado en Reynosa, Tamaulipas, México, por Carlos Tierranegra Salazar, primera voz y acordeonista, y José Rodríguez, segunda voz y bajo eléctrico, que por cierto, nos van a interpretar un tema musical, a ver, déjeme checar, ya lo tenemos listo, Una Noche Serena y Oscura, Carlos y José. Otro chicotazo musical de Añoranza doble X, recordar es volver.

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1: Don Julio Rodríguez, buenos días. Bonito fin de semana en este día. Le envío un cordial saludo de aquí de los taxis. Ahora ya estamos cambiando de guinda a color verde, pero aquí estamos pendiente en la programación de todo el día con esa radio que usted dirige. Un saludito a todo su radio escucha y un saludo a todos mis compas, mis paisanos chiapanecos, pero aquí dando guerra con los taxis. Un saludito a su auditorio y una cancioncita bonita de Don Lorenzo en Monteclaro, aquella que dice, qué bonita chaparrita.
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2: En Radio Ranchito, a las 10:24, por primera vez se reportan de Fresno, California, la familia Díaz, Fidelmar Díaz, el de Michoacán. Te saludamos, dice, diariamente lo escuchamos, don Julio. Pura tierra caliente, don Fidelmar Díaz en Fresno, California. Gracias. Déjeme anotar por aquí, tenerlo pendiente. Pura tierra caliente. Tierra caliente. Ahí está el saludo. Gracias. Ahí está don Fidelmar. No, que no le gusta. Añoranza doble X. Le encanta. Le fascina a toda la familia Díaz en Fresno, California. Y en Tijuana, el señor Tolongo, también de tierra caliente. Puro Michoacán, don Tolongo. Y también Miguel Ángel Machado Soto, puro Mocorito, Sinaloa y Sonora. Ahí está presente. Ah, tenemos otro saludo por acá. Olegario Cruz y su esposa Marta Alicia Cárdenas de Nayarit. Ellos nos escuchan en la Sánchez Taguada. 60 años aquí en Tijuana, don Olegario, el de Jalisco. Ahí está presente. Ya estamos listos, preparados, porque ya llegó Lorenzo Hernández Martínez, que es su nombre de nacimiento artísticamente desde 1958. Lo conocemos como Lorenzo de Monteclaro, de Cuencamé, Durango. Nació el 5 de septiembre de 1939, precisamente en Cuencamé, Durango. Bajo el signo de Virgo, es un cantante y actor de la música regional mexicana, y su estilo principal es la música norteña, el acordeón y el saxofón. También ha grabado con el mariachi, con la banda sinaloense, más de 100 discos grabados y ha participado en 51 películas. Hoy Lorenzo de Monteclaro nos va a interpretar, pero qué bonita chaparrita, hermosa, coquetona, para todos los taxistas en la línea.

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4: La presidenta de México, Claudia Sheinbaum Pardo, recibió en el Palacio Nacional al secretario del Departamento de Seguridad Interior de Estados Unidos, Marwin Mulling, con quien acordó mantener la cooperación bilateral en el marco de respeto entre ambos países, en medio de las recientes tensiones por las presiones de Washington para reforzar la lucha contra el narcotráfico.
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4: El presidente municipal, Ismael Burgueño Ruiz, firmó el Pacto por la Prosperidad y la Justicia Económica, una estrategia en coordinación con la Confederación de Cámaras Nacionales de Comercio, Servicios y Turismo, con el objetivo de fortalecer el desarrollo económico y consolidar un entorno más seguro para la inversión.
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4: México y Tamaulipas están listos para abrir sus puertas al Tour Norseca de Voleibol de Playa 2026, cuya cuarta etapa se llevará a cabo este fin de semana en el Complejo Polideportivo de Playa Miramar, ubicado en Ciudad Madero. Para RCE Noticias, Carla López.
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3: En Radio Ranchito me gusta más. 26 y las 11 de la mañana están llegando más WhatsApp. Dice señor Julio Rodríguez, muy buenos días. Saludos a usted y a todo su público. Queremos escuchar una canción de los Terrícolas. Bueno, déjeme ver por acá. De nuestra historia, de nuestro amor. Saludos para el Carpintería, el ¿qué? El Fracaso. Ah, todo el personal de Carpintería El Fracaso y su propietario, don Celedonio Pacheco. Señor Pacheco, saludos para usted y a su esposa, la señora Chela. Lo escuchamos desde la Colonia Libertad, parte alta. Ahí está, la Colonia Libertad. A todo el personal de Carpintería El Fracaso. A ver si el tiempo me alcanza ahorita. Doble saludos para usted y a toda su apreciada familia y a todos los que nos escuchan en la Colonia Libertad. Estamos, vámonos porque ya llegaron Carlos y José para complacer a toda la gente de Tierra Caliente Firmes. Aquí estamos escuchando, dice por allá en Fresno, California, la familia Díaz. Fidelmar Díaz, el de Michoacán, Tierra Caliente, Fresno, California. Escuchamos Radio Ranchito, Añoranza Doble, que no me gusta, me encanta, dice señor Tolongo, puro Michoacán, y también don Miguel Ángel Machado Soto, gracias. Vámonos porque ya llegó Carlos y José del compositor Tomás Ortiz, éxito de 1990. Y que suene bonito el acordeón y el bajo sexto, compadre, el cuervo y el escribano. Es otro cañonazo musical de Añoranza Doble X. Buenos días y es bien.

Me ver aquí, dice, señor Julio Rodríguez, desde ayer me debe el tema de los Tigres del Norte, la reunión, con muchísimo gusto, le complacemos, desde ayer sí me quedan pendientes, ¿a poco no se los puse? Pues aquí están los Tigres del Norte, con la reunión desde Rosamora Damocorito.

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1: En Radio Ranchito, avanzando, hay que complacerle a toda la gente de Culiacán, Sinaloa, de parte de la señora Magdalena Castro, desde 1977 en Tijuana, Baja California, México, del compositor Ernesto Rubio, éxito de 1963, El Recodo de Don Cruz Lizárraga, El Novillo Despuntado. Ándalo, doña Magdalena Castro, en el nuevo milenio. Gracias por escucharnos.

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1: 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En Radio Ranchito me gusta más. 11 y las 11 de la mañana y todavía me quedan 9 canciones para la persona que me solicitó innovación. Si volvieran a hacer después de la Sonora Dinamita, la vamos a ligar. Ah, saludos por este lado para don Jorge Lobato, para toda la familia Lobato de Oaxaca. Lo escuchamos aquí en Los Pinos desde 1990 haciendo historia. Don Jorge, me quedo pendiente con su canción. No creo alcanzar complacer, pero el próximo domingo es que estaré de 6 a 8, Añoranza Doble X, y de 6 a 8 y de 8 a 10, Pedro Infante y sus invitados. Don Jorge Lobato, gracias por escucharnos. Lucero y toda la familia Juárez Peña en la colonia 20 de noviembre del Estado de México desde 1988 haciendo historia. Familia Rubio en Otay, son originarios de Guadalajara, Jalisco. Don Eduardo, buenos días desde 1980 para toda la familia Rubio Pérez, firmes, dice, escuchando Añoranza Doble X. Bueno, pues gracias, me voy a despedir para ligar 4 canciones. Recuerden que la cita de lunes a viernes es de 6 a 7 y de 9 a 11. Añoranza Doble X, enlazados a la Grande de Mexicali, a todo el equipo de Radio Cadena Enciso. Gracias por su apoyo, enlazarnos. Mi nombre es Julio Rodríguez, miembro activo del Sindicato de Trabajadores de la Industria de la Radiodifusión, Televisión, Telecomunicaciones Similares y Conexos de la República Mexicana, STIR, sección Tijuana, con la autorización, con la matrícula 15958. Con permiso, que Dios me los cuide a cada uno de ustedes y que de mí no se olvide la Sonora Dinamita. Esto que se llama Carmen, se me perdió tu cadenita. Me voy gozando, disfrutando de la música guapachosa, jacarandosa.

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5: El senador Armando Ayala Robles realizó una asamblea informativa en la ampliación Lucio Blanco, en Playas de Rosarito, donde dialogó con las y los vecinos sobre los avances del trabajo que sigue impulsando en beneficio del pueblo desde el Senado de la República. Y añadió que compartió este encuentro acompañado de su amiga y compañera del Movimiento Transformador de México, la diputada federal Araceli Brown.
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5: La presidenta municipal de Playas de Rosarito, Rocío Adame, sostuvo una reunión de trabajo con integrantes del DIF municipal y representantes del proyecto Rosarito Access Plan Estratégico 2040, con el objetivo de fortalecer acciones enfocadas en la inclusión, la movilidad y el bienestar de las personas con discapacidad y de las y los adultos mayores. Al respecto, agregó que quiere un Rosarito más accesible, incluyente y pensado para todas y todos, donde cada persona pueda disfrutar de la ciudad en igualdad de condiciones.
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5: Miriam Sánchez es uno de los innumerables talentos que ha visto nacer y desarrollar la Olimpiada Nacional. Y para la velocista, la edición 2026 es la última en su trayectoria, en el marco del 30 aniversario de esta justa multideportiva del país. Para RCE Noticias, Carla López.
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0: tachita de tequila.
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4: Vamos concluyendo el Congreso Nacional aquí en el World Trade Center de la Ciudad de México. Un congreso muy concurrido, con mucha participación. Queremos reconocer el trabajo que hizo como dirigente nacional Luisa María Alcalde para lograr 12 millones de afiliados. Una meta contundente.
5: El senador por Baja California, Armando Ayala Robles, expresó su respaldo a la recién electa Ariadna Montiel Reyes como nueva presidenta nacional del partido, en un proceso que reflejó la unidad, fortaleza y compromiso del movimiento con la transformación de México. Durante este encuentro, Ayala Robles destacó la participación activa de legisladores, dirigentes y militantes, consolidando un proceso democrático interno que fortalece la vida institucional de Morena. El legislador federal destacó que esta renovación en la dirigencia permitirá consolidar la organización interna y fortalecer el trabajo territorial rumbo a los próximos procesos electorales. 66ª Legislatura, Justicia para Todos, Senado de la República.
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0: ¿Qué tal, amigos? Un placer saludarles. Gracias por acompañarnos. Esto es RCE Deportes. Que no se oye. Ahora sí. Amigos, un gusto, un placer saludarles. Esto es RCE Deportes. Ahora sí se oye, hombre. Gracias. Bueno, como el clásico. El clásico, cantante regiomontano, norteño, ¿verdad? ¡Gracias! ¡Los Cuervos! ¡Ah, saludos para mis amigos Los Cuervos! ¡Nosotros somos la banda Agua Caliente! ¡Gracias! Saludos para mis amigos del Agua Caliente también, hombre. Varias fiestas que nos hemos aventado con ellos. Los Cuervos, no sé, hombre araña. No sé, Los Cuervos. Amor de cuatro paredes, hombre araña. Se la cantan bien esos Cuervos. Es un grupo local, mis amigos. Buenas tardes, bienvenidos. Esto es RC Deportes. El espacio donde hablamos del deporte y, por supuesto, donde usted puede también opinar. 664-303-1880. Un gusto, un placer saludarles. Sean todos bienvenidos, bien hallados, bien aventurados a un programa más en esta edición de viernes 22 de mayo, siendo las 12 con 7 minutos, arrancando tiempo y forma después de las transiciones, los cambios que se generan después de cada programa y entre cada programa. Bienvenidos a Radio Bahía 1470, saludamos a la gente de la 1050 XD en la Grande de Mexicali, a nuestros amigos de la 1420, la XX Radio Ranchito Me Gusta Más, sobre todo usted que nos escucha, nos lleva a todos los lugares de la Baja California, Radio Bahía 1470, a nuestros amigos de Tijuana, San Diego. Sí, a través del 1470. Muchas gracias. Bienvenidos a este espacio RCE Deportes. Y bueno, a quienes nos siguen también a través de RCERadioApp.com. Muchas, muchas gracias. Bueno, pues tenemos un programa completito. Varios temas que ver, ya es fin de semana, ya se ve la orilla, hombre araña. Ya es viernes, güey, dijo el otro. ¿Viernes, güey? ¿Neta? Yo pienso que es martes, güey. Martes, güey. Jueves. Viernes, güey, sábado, güey, domingo, güey. No, ya, cánsate, hombre araña. Oiga, gracias por el café. Trae un saborcito así como a canela, hombre araña. ¿Será? ¿Se le ve contento, hombre araña? ¿Ya se le olvidó? ¿Ya se le olvidó la derrota de las Chivas? Pues quienes los derrotaron siguen vivos. Y donde hubo, donde hubo carne asada quedan cenizas. Donde hubo masacre queda lodo. Oiga, hombre araña. Amigos, vamos a estar platicando obviamente los deportes que caracterizan a la región, ¿no? Béisbol, fútbol, la NBA, el básquetbol, por supuesto. ¿Cómo vamos en el Cibacopa? ¿Cómo van esos toritos? ¿Cómo van esos charritos? ¡Ay, esos charritos hasta ayer empataron! ¿No? Antier empataron, ¿verdad? ¡Ay, no, esos charritos, de veras! Vamos a ver qué pasa. Óiganme, pues ya se dio el primer partido del encuentro de ida de la final del fútbol mexicano. ¡Híjole! Lamento. Lamento decirles esto. ¿Resultaron ratoneros los Pumitas? Pues no que cabeza de león, y que mejor cabeza de león que cola de ratón, y que. ¿Verdad? Bueno, vamos a escuchar al señor Efraín Juárez, lo vamos a escuchar. Vamos a escuchar al Vasco Aburre, también tuvo conferencia de prensa para el juego de hoy. No. El señor Vasco, y siempre que digo Vasco me acuerdo de las... Le regresa la vasca al niño, ¿no? Le regresa el reflujo al niño, al bebé. Híjole, la vasca, regresa la vasca al niño. Bueno, pues el Vasco. Ay, no, este señor lo veo, híjole, ¿cómo puede ser? No hay más, pues. ¿También a quién traemos? ¿Al Piojo? Andar peleando ahí con los conductores de televisión. Los narradores, que hay que decir, que narradores, los bufones esos, ¿no? Los payasos esos. Encabezados por Jorge Campos. Encabezados por... ¿Cómo se llama? Luis García Postigo. Encabezados por los otros dos bufones que no voy a decir. Qué lástima que esté ahí el señor David Medrano Félix. Yo no sé por qué David Medrano Félix Yo creo que sí les han ofrecido, yo creo que sí le han ofrecido el irse a Televisa, el irse a otra estación de televisión. Pero él prefiere estar a gusto en Guadalajara, seguramente, ¿no? Y estar viajando únicamente cuando lo utilicen. Pero es lo único lamentable. Yo creo que toda esa bola de... Bueno, de toda esa bola, es el único que para mí vale la pena. Y lo que pasa es que se contagia, hombre araña. David Medrano Félix, sí. Acuérdense que una manzana podrida pudre a las demás. Exactamente. Entonces, es el único rescatable para mí. Pero bueno. Cada vez que escucho a este señor, más quiero a mi perro. Ni tengo perro. Oigan, bueno, pues vamos a escuchar más adelante al señor Javier El Vasco Aguirre. Y obviamente platicar del partido de ayer de los Pumitas, los cachunes resultaron ser unos ratoneros, unos tácticamente ratoneros. Así es, así va a jugar Javier El Vasco Aguirre. Porque saludos a mi buen amigo con quien me divierte demasiado, Alvarito Morales. Saludos, Alvarito Morales, que me hace reír a carcajadas, como la canción de el ya fallecido Manolo Muñoz, a carcajadas. Seguramente ya se los dijo. Usted, profesor Efraín, juega igual que el Vasco Aguirre. Meten un golecito y se echan para atrás. Usted, profesor, no mienta por convivir. Me encanta. Oigan, pues sí, efectivamente, juegan igual, son maestros, maestro y alumno, alumno y maestro. Así va a jugar México. Me comprometo a decirles que así va a jugar. Y aquí traigo los jugadores, las alineaciones, todo. Porque son de la misma escuela. Uno es más joven, pero con esos términos arcaicos, ¿verdad? Carcaicos. Estamos hablando de fútbol. Ni se enoje, Braña, ¿eh? Porque estamos hablando de fútbol. Lo siento, usted nació en 1953, no es mi problema. Es que el hombre araña dice que es arcaico. Pues sí, sí es arcaico, ¿ya le sabe mover o no? A su aparato. Ay, trae sus cablecitos, el hombre araña es análogo. Ay, qué ternurita. Ternurita de las Chivas esta. Usted no será gabacho, hombre araña, también. Usted que le va a las Chivas. A mí se me hace que usted es gabacho. Usted, profesor, es gabacho. Gabachisísimo, no, qué gabacho va a ser. Come sin cuchara, imagínense lo gabacho que es este señor. Bueno, rápidamente les digo que, bueno, vamos aquí unos temitas. No los acabo de hacer. No los traemos apenas, tenemos guión, este programa tiene guión. Aquí hacemos guión. Cuando quieran se los enseño. Oigan, la propuesta para que se comuniquen nuestros amigos. Usted tiene, señora, señor, usted tiene un hijo que va a la UABC y está estudiando comunicación. Dígale que me marque. ¿Le gusta el deporte? Dígale que me marque. Quiero hacer aquí una mesa de trabajo. Una mesa de trabajo invitando y cambiándolos, trayendo a diferentes, vamos a llamarlo, grupos de tres, para que vengan a debatir aquí conmigo los sábados o un día entre semana. Y ir cambiando. Quiero darme una vuelta aquí a la UABC, a nuestros amigos de Xochicalco. A todas las universidades quiero ir. La invitación está abierta, es más. Déjenme invitar a todos, hombre araña. ¿Sí? En la UDC también hay de comunicación. Bueno, vénganse para acá. Comuníquense conmigo, 664-303-1880. ¿Cuál es la idea? Quiero hacer un debate de trabajo. Una mesa de trabajo. Ahora que viene el mundial, la opinión del joven, del más experimentado. Sí, porque si traigo aquí a personalidades del ámbito de televisión y de radio, olvídense. Van a ser puro yo-yo. Yo-yo, yo-yo, yo-yo, yo-yo, yo-yo. Nah, estoy harto del yo-yo. Por eso no quiero ir otra vez a la escuela. Estoy harto, yo-yo, yo-yo. Nah, estoy harto del yo-yo. Y de la supremacía, y del alter ego, y de todo eso. No, quiero traer a los jóvenes que vienen no tan contaminados. ¿Sí? O sea, no quiero gente genuina. Usted, papá, tiene a su hijo estudiando comunicación en cualquiera de las universidades. Dígale que se eche una vueltita, que me hable, 664-303-1880. Lo voy a invitar a que venga y me exponga lo que ellos piensan del deporte, de su punto de vista, cómo ve el fútbol mexicano, el fútbol francés, el italiano, el deporte, el atletismo, el ciclismo, dónde hace falta apoyo. Es una mesa de trabajo, una verdadera mesa, donde yo, su amigo Ubaldo Mesa, fíjese bien, ¿eh? Donde yo, su amigo Ubaldo Mesa, lo voy a dejar hablar, no lo voy a interrumpir, va a ser, yo voy a ser el anfitrión, ¿eh? Porque si traigo, porque los conozco y porque los tengo. Tengo compañeros que pueden venir, pero vamos a escuchar el yo. No, eso no me importa. Su carrera, su vida, lo que ha hecho. No, eso no me importa. Me importan los jóvenes. El comunicador. El que quiere decir qué. Como este Aristóteles, el padre de la comunicación. ¿Verdad? ¿Qué dice qué? ¿Cómo lo dices? Y el mensaje y el no mensaje y lo verbal y lo no verbal. Todos estos comunicadores, todas estas ciencias de la comunicación. A eso quiero que vengan. Dígale a su hijo. Si estudia comunicación, ojo, si estudia comunicación. Porque luego también vienen químicos. No, químicos no. Químicos no, mis amigos. ¿Sale? No queremos alter egos. No queremos yoyos aquí. No, a esos no. Esos ni vengan. Queremos jóvenes de comunicación, que estudien comunicación, primero, segundo, tercero, cuarto, quinto, sexto semestre, bienvenidos. Los invitamos una vez, traemos a otros para escuchar las voces de estos comunicadores del futuro. ¿Qué les parece? Bueno, ok, ahí está la propuesta. El día de hoy, que es viernes, obviamente el partido de Cruz Azul Pumas, cómo jugaron, quiénes son, qué propusieron. Julián Quiñones es campeón del fútbol saudí. Saudí de Arabia Saudita. Y bueno, pues lo vamos a comentar. Quedó de campeón de goleo. Este sí o sí debe estar formando parte de la selección de Javier Aburre. Hat-trick en su último partido. Metió 3 goles, 33 goles. Ya les voy a decir a quién y a quién dejó atrás. Selección mexicana juega hoy contra la selección de Ghana. Se me hace que les van a ganar. Se me hace que nos van a ganar. Ya veremos. Obviamente, ¿qué está pasando? ¿Qué está pasando en la liga de... en la liga de la NBA, en el Cibacopa, que ya traen los playoffs, en la Major League Baseball y en la liga mexicana. ¿Cómo le fue a los charritos de Jalisco? Vamos a hacer nuestra primera pausa. Regresamos.
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0: Amigos, regresamos. Esto es RCE Deportes, edición de viernes 22 de mayo, 12:21. Mi nombre es Osvaldo Mesa. Vámonos con la información. Bueno, pues se están sucediendo ya el corte de caja y es que en las diferentes ligas en el mundo están llegando al final, justamente están llegando a la parte final de sus torneos. Y bueno, pues no es la excepción, también la Liga MX no es la excepción, está llegando al final. Y ya también en la Liga Española se está llegando al final de esta jornada número 38. Bueno, pues mañana sábado, todos los juegos a las 12 del mediodía. Jornada 38 de 38. Los partidos más importantes en la Liga de España son los siguientes, los partidos más importantes. Valencia contra el Barça. El Barça, les recuerdo que tiene 94 puntos y 83 el Real Madrid. Todo parece indicar que pues ya el Barcelona se puede dar como campeón. Únicamente falta que juegue este último partido. Y aquí lo estaremos analizando, lo estaremos llevando a cabo. Con la información, quiero decir. Les iba a decir narrando, pero no. Les vamos a estar llevando las incidencias de este juego. Justamente cuando inicie RC Deportes. Y al finalizar, pues será el campeón. Justamente, ¿verdad? Mañana a las 12, Real Betis, Levante, Real Madrid, Atlético de Bilbao, Getafe, Osasuna, Celta de Vigo, Sevilla, Villarreal, Atlético de Madrid, los partidos más importantes. Barça, Real Madrid, Villarreal, Atlético Madrid y Real Betis, los cinco grandes de la Liga Española, que tienen obviamente participación en los torneos importantes a nivel mundial, ¿no? Como son los campeones de la UEFA. Poder ya ser parte de los grupos de la Europa League, clasificando de hecho a la Liga de Conferencia. Y bueno, pues es lo bueno de estar en los primeros cinco equipos. Bueno, también el sexto y séptimo ingresan a estos competencias internacionales. Y pues ahí el título para el Barça y el Real Madrid, que no se lleva nada. Volarán cabezas, cortarán cabezas. Ahí está la información de la Liga de España. Bueno, pues para nuestros amigos que están por primera vez escuchándonos, somos RCE Deportes. De lunes a viernes a partir de las 12 hasta la 1 de la tarde y los sábados Unplugged, desenchufados. Misma estructura deportiva, mismo guión, con lo más importante en la semana, pero sobre todo tenemos música rock en español, en inglés, que la va a pasar bastante, bastante bien. Así es de que se acerca el Mundial, obviamente estaremos dialogando sobre esos temas. Ayer se nos pasó el calendario, Braña. El calendario, es más, de una vez, porque luego se nos pasa. Ayer quedamos ahí pendientes con nuestros amigos, que luego sí me reclamaron. Scooby, no dijiste nada de la Copa Mundial de Fútbol. Ok, bueno, ¿qué hay? Les recuerdo que México se va a enfrentar a Sudáfrica en el grupo A y que definitivamente a México le toca la inauguración del Mundial. Canadá, Estados Unidos y México. ¡Wow! ¡Fantástico! En el Estadio Azteca. Allá va a ser la inauguración. México recibiendo a Sudáfrica, como ya también en otros mundiales le ha tocado inaugurar con Sudáfrica, pero sabe que también le tocó la Copa Confederaciones, que antes era Copa del Rey, a la cual asistí en el 2009. Estuve como corresponsal justamente para mis vecinos aquí, 107.7. Justamente era yo un estudiante, estaba Julio Garrido, le mando saludos a Julio Garrido. Y de Tijuana ya estaba yo estudiando, pedí permiso y pues sí, algunas materias sí las tuve que reprobar porque pues me fui todo la Copa Confederaciones en Guadalajara, donde ya jugaba Brasil con Ronaldinho. Sí, tenía todos los dientes chuecos, me acuerdo bastante bien. Entonces nos tocó traerles información, hacer las cápsulas desde el 2009, desde Guadalajara. Y fíjate, hombre, araña, ¿cómo son las cosas? Regresé al nido. Sí, aquí está mi compañero Julio Garrido, 107.7. Bueno, pues también en esa ocasión México le toca inaugurar ese torneo en Sudáfrica. La final fue Brasil-México ya en el Estadio Azteca, ¿no? Y a mí me tocó estar en Guadalajara, justamente donde estaba Brasil, Sudáfrica, estaba Nueva Zelanda. ¿Qué otro equipo estaba? Sí, creo que eran todos. Y por ahí también me tocó estar. Bueno, pues México-Sudáfrica, 12 del mediodía, próximo 11 de junio. Corea del Sur, que es también del grupo de México, a las 7 de la mañana, no, 7 de la tarde, 7 de la tarde de ese mismo día, 7 de la tarde contra República Checa. Corea, República Checa, a las 7 de la tarde. 12 del mediodía, 7 de la tarde, los primeros dos partidos que inauguran el Mundial. Para el siguiente día, que ya es 12, nos vamos hasta Canadá. Canadá inaugura su campeonato mundial también a las 12, horario de Tijuana, contra Bosnia-Herzegovina. Y a las 6 de la tarde, horario Tijuana, en los Estados Unidos, su selección de las Barras y las Estrellas recibe a Paraguay, 6 de la tarde. Estos ya son del grupo B y D consecutivamente. Canadá del B, Estados Unidos del D. Para el día 13 de junio, Qatar contra Suiza, 12 del mediodía. Brasil inaugura jugando contra Marruecos, 3 de la tarde. Y les estoy dando los horarios de Tijuana, o sea, el calendario, el uso horario de Tijuana, 3 de la tarde. Van a estar muy accesibles. Algunos nos van a tocar trabajando, ¿verdad? Para muchos. Otros ya en casa. Brasil, Marruecos. Y en el grupo C, Haití, Escocia. Y en el grupo D, Australia contra Turquía. 6 de la tarde y 9 de la noche. Ah, qué padre, ya vamos a estar en casa. Bueno, este es, digamos, los primeros 3 días. Jueves, viernes y sábado. ¿Estamos? Entonces, ya arrancando estos 3 partidos, pues los demás como agua, ¿no? A México le va a tocar, sí va a durar una semanita casi, 5 días para volver a jugar de su grupo. México, Corea del Sur, 18 de junio. Ahí sí vamos a tardar un ratito en volver a participar. Gracias por participar, vámonos, ¿va? El 18 es jueves. O sea, de jueves a jueves, 11 de junio, 18 de junio. Sí, vamos a tardar 1, 2, 3, 4, 5, 6, 7, 8 días para volver a jugar. México. Después viene Escocia, Marruecos, Brasil, Turquía. Quiero ver dónde está el tercer juego de México. Tercer jueguito de México. Para de una vez decirles cuánto vamos a tardar en volver a ver a México. República Checa contra México. 24 de junio, sí, efectivamente. 7 días después, otra vez. Después de esos 3 partidos, mis amigos, ya podemos saber si México pasa o no pasa de la primera ronda. ¿Qué se está pensando? Que México pueda trascender ganándole a Sudáfrica, metiéndole una goliza, a Corea empatando y con República Checa, pues ganar, ¿no? Porque dicen que perder, pues para perder mejor no vayas. Pero ellos están pensando que así van a pasar. Pero a Sudáfrica creo que los van a golear todos. ¿Cuántos goles le va a meter Corea del Sur? ¿Cuántos goles va a propinar República Checa? Ahí creo que va a estar la diferencia. República Checa no creo que es una cucharada de azúcar, ¿eh? No. Vienen a jugar fútbol. ¿Qué les parece si escuchamos al señor Vasco Aguirre? Aprovechando justamente, ¿verdad? Hay que aprovechar que... ¿Quién tengo aquí? A ver, déjame checar, hombre, araña. ¡Y tengo el Vasco! Tengo el Vasco Aburre. A ver, ¿qué dice el Vasco Aburre sobre los jugadores que vienen ya desahogándose de lo que corresponde a sus ligas en las Europas? No son los jugadores europeos, no, son los jugadores que juegan en Europa, pero europeos no tienen nada. A ver, Vamos a checar. Échale ahí, compadrito, de una vez. Vámonos con el Vasco Aguirre. Oye, Vasco, ¿vas a ponerlos o no los vas a poner? ¿Los trajiste de adorno?
1: Sí, Edson vino muy recuperado de su operación de tobillo. De hecho, participó ya en entrenamientos con el grupo completo. Perfectamente jugará, participará seguramente. Luis Chávez también llegó bien, muy, muy delgado, muy, muy fuerte de la cirugía esa que tuvo. De los cruzados también lo tomaré en cuenta. No creo que para muchos minutos en ambos casos, pero sí los tomaré en cuenta. Descartado para el partido por precaución César Montes. Tiene ahí todavía una recidiva de su problema con el tendón. Y Memo está bien. Mateo Chávez está recuperado del hombro. Y no se me escapa algún otro, pero todos. Jorge Sánchez está bien. Orbelín, que llega también por la noche, me parece. Intentaré que tengan minutos porque están en ritmo de juego, ¿no? Están en ritmo de juego y sí, tienen su descanso de varios días, pero los vamos a dosificar bien. El descanso, juego y un par de días de descanso quizá a los europeos más que a los otros. Ciertamente pedí a la dirección deportiva que solicitara a Gana hacer muchos cambios, porque hacer un partido de preparación, el primer partido de preparación desde que nos reunimos, pues sí necesito ver a todos, ¿no? Entonces, ojalá, sin caer en un tipo de falta de respeto al público, ni mucho menos, hacer un buen partido, pero sí tratar de utilizar a los que han estado entrenando con nosotros, inclusive los denominados sparrings.
0: Ahí están las palabras de el Vasco. El Vasco aburre. Siempre dice lo mismo. Ay, no, este Vasco. Caracoles. Bueno, pues ya saben, César Montes está descartado, quieren que se prepare. Mateo, Luis Chávez. Si hay una polémica ahorita con Luis Chávez, amigos de RC Deportes, Hombre Araña, porque en la final del fútbol mexicano está Jordan Carrillo. Está muy bien, está jugando bastante bien. Hay otros jugadores también mexicanos. Charly Rodríguez de Cruz Azul está jugando muy bien. De hecho, el jugador más talentoso ayer, ¿no? Qué bien estaba jugando de primera intención. Si traes a Luis Chávez, ayer lo dijimos, ¿no? Que tiene 4 partidos y tiene estos partidos contra los sparrings. Gana Serbia, y Australia, que se va a enfrentar México. Pues para que Luis Chávez demuestre que está al 100%. También los otros, Edson Álvarez y compañía, tienen que demostrar que están bien para jugar y enfrentar a Corea, que vienen como los gallos giros, República Checa, que cuerpo a cuerpo te van a forzar a jugar bien. Sudáfrica, la velocidad, te van a hacer correr, si no, te van a pasar y nos van a meter goles. Entonces, Luis Chávez tiene que demostrar eso. Si no, lo tiene que bajar del barco y traerse a alguno de estos muchachos que estamos diciendo. Pero no nomás a lo loco, tiene que ser la misma posición, tiene que ser las mismas coberturas, los mismos disparos de larga y corta distancia. Pero ahí está la polémica, porque dicen, bueno, si te vas a traer un muchacho que viene saliendo de una lesión y ahorita en el partido, en la Liga MX, la final, hay 2 jugadores buenos, ¿te los vas a traer? Ahorita vamos a escuchar al Vasco Aguirre. Y al barco también, que dice. Hacemos pausa, regresamos. RCE Deportes.
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6: Con un registro récord de 33 equipos y 150 participantes de Baja California, Baja California Sur y California, Estados Unidos, se realizó con éxito la tercera edición del torneo de pesca deportiva Puro Fierro 2026 en Bahía de Los Ángeles. En esta edición, pescadoras y pescadores zarparon en busca de cabrillas, sardineras y jureles de Castilla, repartiendo más de $20,000 en premios en efectivo y en especie, incluyendo jackpots, rifas y reconocimientos.
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6: La presidenta municipal de Mexicali, Norma Bustamante, recibió la visita oficial de las delegaciones Jiangsu y Nanjing y de la cónsul general de China en Tijuana, Fu Xinrong, con una agenda institucional, económica, académica, cultural y de cooperación internacional. Durante el encuentro reafirmaron los lazos históricos con ambas ciudades, fortalecidos por el hermanamiento con Nanjing desde 1991 y por el valor cultural de la chinesca como símbolo de identidad y vínculo con la comunidad china en Mexicali.
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6: El gobierno de Tecate, a través del Instituto Municipal del Deporte de Tecate, informa a la ciudadanía que ese domingo 24 de mayo se llevará a cabo la carrera atlética Serial Tecate 2026 Serie 2, por lo que se implementará un operativo preventivo y cierre parcial de vialidades a partir de las 7 de la mañana. La ruta iniciará en el Parque Los Encinos, incorporándose al Boulevard Nuevo León, posteriormente al Boulevard Universidad, realizando retorno hacia Boulevard Encinos para concluir en la puerta principal del Parque Los Encinos.
7: Para RCE Noticias, Carla López.
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0: 9 de la mañana, Inter de Milán, el campeón del fútbol italiano, aunque se han quedado sin mundial.

0: mundo. Bueno, la única que no va a terminar es que no es tan importante, hombre araña. La Major League Soccer. Major League Soccer. ¿Cómo van estos señores? Los más importantes, hombre araña. Nashville, primer lugar del este. Nashville. Juegan mañana sábado. 5:30 de la tarde, New York Football Club. ¿Quién más juega? New England, tercer lugar de este mismo, de esta misma conferencia, la del este contra Charlotte. Juegan mañana. San Diego, ay, San Diego. San Dieguito. Ah, no, ya San Diego ya pasó de moda, ¿no? Va a enfrentar al número uno del este. White Cubs. Vámonos. 29 puntos. Primer lugar del oeste. De la conferencia del oeste. 6:30 el sábado, San Diego, White Cubs. Y también juega Real Salt Lake, que es el tercer lugar de este oeste, de esta conferencia del oeste. 25 puntos, va contra el Minnesota, juegan el sábado. Y los líderes, San José Earthquakes, San José Terremoto, el sábado, 6:30 contra Timbers. Segundo lugar, San José. Oh, 29 puntos. Muy bien, primer lugar, ya decíamos, es el White Cubs. Segundo lugar de la conferencia del este, Inter de Miami. Ellos son el segundo lugar. 28 puntos. Juegan el domingo contra Filadelfia. Major League Soccer. Pues que les vaya bien. Ya cuando estén en los semifinales de conferencia, nos hablan. Sí, porque bueno, la Liga Española juega hasta el sábado. Partidos del sábado. Ya son los últimos, hombre araña. No tienen mucho que ver. Pero ahorita lo checamos. Hay que terminar con esto, que estábamos hablando de los jugadores, ¿no? De que van a llegar del fútbol de Europa. Jugadores mexicanos que se van a integrar. Justamente a Javier Aguirre le preguntaron, oye, ¿y vas a poder integrar jugadores de la Liga MX que están jugando la final? Obviamente un Charly Rodríguez, este muchacho Jordan Carrillo del Puma. ¿Lo vas a poder integrar o no? No, sí, está abierta la puerta para que, sí, vas a llevar a tus amigos. Eso dice para quitárselos de encima. Pero también le preguntaron, ¿quiénes van a llegar de Europa? ¿Quiénes faltan? Vasco, ¿quiénes faltan de llegar de Europa? ¿A quiénes vas a poner? ¿Y cómo vas a dar a conocer la lista de privilegiados? ¿O la lista, cómo vas a dar a conocer la lista de jugadores para este mundial? Muy importante. Y es que, pues ya saben, ¿no? Los diferentes selecciones que van a participar, entre ellos la de Brasil, la de Francia, pues ya se dio a conocer las listas definitivas, pero lo hacían con alfombra y roja y caravana, champagne, ¿verdad? Fútbol champagne, dice este muchacho, el Kikín Fonseca, ¿no? ¿Cómo vas a dar a conocer, Vasco Aguirre, la lista definitiva de jugadores para el mundial? ¿Con alfombra roja y caravana? ¿Vas a meter a todos los que lleguen? A ver, ¿cómo va a ser esto, hombre Aguirre?
1: Johan Vázquez vendrá, Jiménez, Santiago, Raúl Jiménez deberán de presentarse después del partido con gana. Ya con descansos, vuelos y tal, yo espero contra Australia tener a Julián también que anda por ahí. Esto terminaba hoy su liga. Entonces, yo creo que ya contra Australia en Pasadena tendremos a todos los foráneos. Esto. Y de la lista, pues lo que me diga Chava, que es el que manda, y la dirección deportiva, cómo hacerlo. Yo no tengo, no vi cómo la dio Ancelotti, ¿qué hizo o qué? Sí, y estuvo bien, quedó bonito. Padre,
2: sí, estuvo muy padre.
1: Pues mira, felicidades al buen Carleto.
0: Bueno, pues ahí están las palabras de Javier Aburre, que bueno, pues le están preguntando en conferencia de prensa ayer cómo iba a entregar justamente las alineaciones de

0: definitivas, la lista definitiva de jugadores convocados al Mundial. Y bueno, pues dijo que no estaba enterado cómo había entregado Carlos Ancelotti, director técnico de Brasil, esta lista, ¿no? Pues con bombo y platillo, ya hemos escuchado aquí a mi compañera Carla, ¿no? Carla López, a quien le mandamos un saludo, que da la información a la media hora en Radio Bahía. Nos informaba sobre este tema, ¿no? Con un gran expectación recibía el mundo o la afición brasileña el nombre de Ronaldinho. De Ronaldinho, de este señor Neymar, y participar en el Mundial, ¿no? Bueno, pues unos hasta lloraron de nervios porque no salían en la lista. Así va a pasar igual aquí. Ya verán. Bueno, hacemos punto y aparte. Ahorita continuamos con lo de la selección mexicana. Hay más. Pero antes de irnos a la pausa, sí debo comentar lo siguiente. En este partido de la final, ya llegando a nuestra liga bananera, nuestra liga tercermundista, ¿verdad? Duele, pero es la verdad, porque las reglas se las pasan por el arco del triunfo. ¿Y qué nos dan como espectadores? Nos dan basura. Solamente que el que le va a esos equipos, pues les puede interesar. Lo importante sería que a todos nos interesa. ¡Ah, ya va a venir la final! Viene lo mejor en el básquetbol de los Estados Unidos. ¡Ah, ya vienen los playoffs! Todos los partidos son buenos, todos. ¡Ah, ya vienen los playoffs del béisbol en la Liga Mexicana! En las grandes ligas, ya viene. Todos los partidos son buenos. Ah, ya vienen los partidos de conferencia del fútbol americano en los Estados Unidos. Todos son buenos, todos los estadios están a reventar. Hasta las lámparas. Y aquí, paupérrimamente, apenas iban los familiares, ¿no? Ah, no, tampoco. Bueno, pues Cruz Azul se enfrentó a Pumas y empataron a cero. ¡Bú! ¡Bú! Bueno, Cruz Azul propuso, los Pumas se defendieron. Pumas buscó no perder. Cruz Azul hizo todo, pero no metió gol. Pumas no respiraba. Keylor Navas, el portero de Pumas, detuvo 3 de gol. Cruz Azul, 25 minutos muy buenos, primer tiempo. Otros 25 minutos, el segundo tiempo. Yo escuché ayer al Tuca Ferretti, palabra de, pues, una persona grande, porque conquistó varios títulos con Tigres y jugó con Pumas y le hizo gol al América, decir, 75 minutos, 73 minutos, los Pumas sin poder cruzar la media cancha de Cruz Azul y poder hilar sus primeros 6 toques de balón. Después del medio tiempo, 72 minutos. Era para el Tuca Ferretti increíble. ¡Carajo! Ayer lo escuché decir eso. Los Pumas jugaron 4-4-2. 4 defensas, 4 medios, 2 delanteros. ¿De quiénes hablamos? Centrales. Toti López, Natán, Angulo y Duarte el Español en la defensa. Jordan Carrillo, Trigos, Vite y Antuna en la media cancha. Delanteros, Juninho y la Pantera Morales. Ahí hizo una modificación. No está Carrillo. No está Carrasquilla. No está. Fundamental. Después lo metió. Y todos a defender, ¿eh? Todos a defender. Sacrificio. Así le dicen en mi rancho. Cruz Azul, 4-3-3. 4 defensas, 3 mediocampistas, 3 delanteros, un volante, un suelto por ahí. En la central, Dita y Piovi de Cruz Azul. Piovi por derecha. Y por izquierda, Campos, Jeremy, bueno, ahí va de nuez. Jeremy, lateral derecho. Dita, Piovi, Campos por izquierda. Charlie Rodríguez, García y Rotondi en la media cancha. Palavicino, Paradela y Ebre. Palavicino libre, ¿no? Pero como extremo. 4-3-3. Pumas tendrá que, pues, atacar en Ciudad Universitaria y cumplir el objetivo, ganar. Por lo pronto, la noche de ayer cumplió lo que había propuesto, el 0-0. Cruz Azul, pues insatisfecho por hacer fútbol, llegar, tocar la portería, proponer el partido, pero no meter gol. Se va, para mí, con un sabor amargo, amarguisísimo. ¿Qué hay, hombre araña? ¿Tiene el audio? Si lo tiene, de una vez, si no, nos esperamos. Ah, ¿lo tiene? Pues de una vez. Vámonos con el audio, de una vez. Sas.
1: Lo que sí me sorprende de una institución tan grande como Cruz Azul.
0: Ah, son las palabras de este señor. Lo vamos a dejar. Lo vamos a dejar. Vámonos a la pausa. Regresamos a RC Deportes.
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0: Contra los Spurs, las espuelas de San Antonio. En la final de la Conferencia del Este, ayer, el equipo de los Knicks, la quinteta de los Knicks de Nueva York, ganan 109-93 a los Cavaliers de Cleveland. Y con esto la serie se pone 2-2. Acá en la de Oklahoma City Thunders están empatados a un juego por quinteta. ¿Qué es lo que pasa? Descanso, ¿verdad? Descansan, muy bien. Van a descansar. Ambos juegan su partido número 3. Y es hoy viernes 5:30. Oklahoma City Thunder visita a San Antonio Spurs, a las espuelas. Hoy 5:30. Espuelas de San Antonio reciben a Oklahoma City Thunder. Y el sábado, juego 3 de la final de la Conferencia del Este a las 5. Tómala, el sábado. Cavaliers de Oklahoma, Cavaliers de Cleveland van a recibir, siendo locales, a los Knicks de Nueva York. Aquí la serie está pareja, 2-2. Juegan sábado y lunes. Oklahoma City Thunders. Ellos juegan viernes y domingo. No descansan. Hoy, luego juegan. Perverso. Perverso. Los Knicks iniciaron perdiendo el primer periodo contra los Cavaliers la noche de ayer. 27-24, así terminó el primer periodo. El segundo lo ganaron los Knicks, 29-22. Y de ahí para el Real. Ganaron el tercero, 32-21. El cuarto. Cuarto periodo, Knicks 24-23 para una sumatoria de 109 93. Avasallador, aplastante, el equipo de los Knicks de Nueva York, que juegan el próximo sábado a las 5 de la tarde. Tómala. Hoy, en San Antonio, los Spurs reciben a Oklahoma City Thunders, 5:30 de la tarde. En el Cibacopa, básquetbol local, básquetbol de la localía. Bueno, los primeros cuatro, Astros de Jalisco, Halcones de Obregón, Frailes de Guasave y Los Ángeles de la Ciudad de México llevan mano. El 1 contra el 8, el 2 contra el 7, el 3 contra el 6, el 4 contra el 5. Ayer arrancó los playoffs en el Cibacopa. Sonkis de Tijuana. ¡Ay, estos Sonkis de Tijuana! Como visitantes se llevan la victoria. 93 a 83 sobre Los Ángeles de la Ciudad de México. ¡Sonkis de Tijuana! Los jugadores más destacados por Tijuana Sonkis: Ale Williams, 24 puntos. Akia Priut, 18 puntos. Los jugadores más destacados por Ángeles de la Ciudad de México: un tal Jacob con 15 puntos y Griffin con 14. No les alcanzó, pero son los jugadores más destacados que más puntos alcanzaron en este primer juego, dando el banderazo de salida en el circuito de baloncesto de la Costa del Pacífico. El primer juego de playoff del Cibacopa. Hoy el segundo juego para después cambiar de sedes. Después viene Tijuana a la ciudad para enfrentarse a Los Ángeles de la Ciudad de México. 26, 27 y 29. Martes, miércoles y viernes. Todos pendientes. También hoy los Toros Laguna pues van a visitar a los Halcones de Obregón. También hoy, Caballeros de Culiacán visitan en la ciudad de Guadalajara, Jalisco, a los Astros de Jalisco. También hoy, pero allá, en Guasave, un clásico ante los Mochis, pioneros. Saludos para el señor Arnoldo Galaviz. Pioneros de Mochis, visita a los Frailes de Guasave. Todo esto el día de hoy en el Cibacopa. En la Major League Baseball, ¿qué está pasando? Arrancó una nueva serie y aquí sí, la Liga Americana pues mantiene a los líderes, los Rayos de Tampa Bay, los Yankees de Nueva York, Guardianes y los White Sox. Después vienen los Atléticos de Oakland y los Rangers de Texas. Estos son los líderes de la Americana. En la Nacional, aquí hubo nada más un cambio: Bravos y Phillies. En el este, en la central, Brewers, Cerveceros y Cardenales igual. En el oeste, Dodgers y Padres siguen la vasca al nene, siguen de líderes. Más atrás viene los D-Bucks, que de a poco están remontando. Ayer se dieron los primeros partidos y los Cardenales pierden 6-2 con los Piratas. Bravos, 9-3 ante los Marlins. Mientras que Blue Jays le gana a los Yankees, 2-0. Athletics, 3-2 a los Ángeles de Los Ángeles. D-Packs, 2-1 a los Rockies de Colorado. Los Phillies de Filadelfia contra los Guardianes. Hoy. Rojos de Cincinnati, Cardenales. Hoy. Gigantes de San Francisco, White Sox. También juegan hoy. Juegazo este. Y los Bravos, los Cerveceros de Milwaukee ante los Dodgers. Qué partido este. Padres Atléticos, 6:40, hoy viernes. 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A través de la 1050 XD, la Grande de Mexicali. Y también a través de 89.1, La Rancherita. Ahí puedo escuchar usted todo lo que pasa en el Diamante con la novena de los Padres de San Diego. Ya estamos enterados de lo que está ocurriendo por allá en la Liga de los Estados Unidos. En la Liga Mexicana, bueno, está terminando esta serie que iniciara el pasado lunes, y es que los Diablos Rojos del México ganan la serie 2-1 ante los Bravos. Los Guerreros de Oaxaca barren a los Tigres, que eran favoritos los Guerreros de Oaxaca. Barren los Pericos de Puebla. No, los Pericos de Puebla son barridos. Hasta la escoba y el recogedor se llevaron. Olmecas de Tabasco se llevan la serie barrida completa sobre los Pericos, que eran favoritos. Tecos 2 Laredos pierde la serie 2-1 con Rieleros. 2-1 ganan los zaraperos ante los Sultanes de Monterrey, que eran favoritos, carac, caracoles. Finalmente los Toros de Tijuana pierden la serie 2-1. Los charros de Jalisco arrebatan. Si no ganan, arrebatan. Ayer 5-4, 2-1 el pasado miércoles. Y bueno, pues se llevan la serie 2-1. Los charros de Jalisco se llevaron la victoria, aunque iban perdiendo, ¿eh? En la segunda entrada, Toros de Tijuana consiguió su primer carrera, también en la tercera. En la cuarta ya iban 3-1, llegaron los charros de atrás y consiguieron carreras en la cuarta, quinta y sexta entrada para empatar el juego 3-3. En la séptima y octava entrada venía de atrás los Toros para hacer el 4-3, pero al final, en la octava entrada, ahí vienen los charros con 2 carreras más para ganar el juego 5-4. Estamos llegando al final de este espacio. Muchas, muchas gracias. Ah, aquí está lo que dijo Efraín Juárez. A ver, Omarraña, bájale poquito. ¿Qué dijo Efra? ¿Qué dijo Efraín Juárez?
1: Lo que sí me sorprende de una institución tan grande como Cruz Azul, pues de las más importantes y grandes de este país, quieran tratar de sacar siempre ventaja de circunstancias cuando en esta liguilla los que más han sido beneficiados son ellos. No hay que olvidar minuto 30 contra Atlas, una mano y termina en contra y no lo marcan. No hay que olvidar el penal de Chivas, no hay que olvidar la mano del Fernández, que a mí sí me la marcan con América y a él no. Y que todavía tengan la osadía, porque eso es una osadía, de ir a quejarse cuando ellos están aquí por esas circunstancias, porque si no, Chivas seguramente estaríamos peleando otra circunstancia. Se me hace, con la categoría de esta institución, es impresionante. Y seguramente lo hacen con una intención, de querer siempre considerar o meterle duda al árbitro. Creo que el árbitro hace un espectacular trabajo y seguramente el domingo será así, entendiendo eso y sabiendo lo que pasó y lo que ha pasado, porque también veo programas, hasta hicieron un programa de 45
0: minutos. Ay, no, ya, puro llorar esos pumitas. Ay, no, por favor, Efraín. Les está tirando con guante blanco. Ni modo. A ver qué pasa el próximo domingo. Por lo pronto, el día de hoy, allá en Puebla, en el Estadio Cuauhtémoc, justamente, ¿verdad?, se estarán enfrentando la selección mexicana contra el equipo de Ghana. Éxito para la selección mexicana de Javier el Vasco Aguirre. Bueno, pues ya decíamos que Julián Quiñones consiguió hat-trick, 3 goles, y con eso llega a 33 en la Liga Saudí. Máximo romperredes, dejando atrás a Cristiano Ronaldo y a Iván Toni, jugadores que también estaban muy cerca de conseguir el ansiado trofeo de goleador. De 3 a 4 semanas, de 3 o 4 días, tendrá vacaciones Julián Quiñones. Después se va a incorporar a la selección mexicana para el próximo viernes, no este, incorporarse a la selección y quizás jugar contra Australia. Por mi parte es todo. Quédese, ya está con nosotros el profesor Pedro López Solís, que le trae toda la información, temas, pero lo más importante, las efemérides del día de hoy. Como siempre le digo, gracias totales. Hasta siempre. Chao.
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0: Ya estamos en la auténtica radio, Tribuna del Pueblo, tercera edición. Hola, ¿qué tal? Yo soy Pedro López Solís y estaré con todos ustedes acompañándolos a partir de estos momentos y hasta las 3 en punto de la tarde. Saludo con el mismo gusto de siempre, que siempre me es muy grato, a mi estimado amigo y compañero, ahí en producción, Ubaldo Mesa, mejor conocido como el famoso Scooby. Le comento que estamos transmitiendo totalmente en vivo a través de los micrófonos y estudios aquí en Tijuana de la legendaria XEHC, Radio Bahía 1470. El número telefónico aquí en el estudio ya, a partir de estos momentos, usted se puede comunicar con nosotros marcando el 664-303-1880. Se lo repito, 664-303-1880. También ya estamos enlazados con Radio Ranchito, la 1420. Ahí se encuentra mi amigo y compañero, don Jesús López, don Jesús y sus muchachos. Más adelante también vamos a estar allá en la grande, la 1050 de amplitud modulada. Por esta señal llegamos parte parcial de Sonora hasta San Luis Río Colorado, la Reserva del Pinacate, el desierto de Altar y la ciudad de Nogales, Nogales, Sonora. De aquel lado de la frontera, allá en los Estados Unidos, pero por la zona de lo que es el desierto, bueno, pues cubrimos todo lo que es Arizona, Yuma, la ciudad de Calexico y hacia abajo, bueno, pues también estamos en todo lo que es el fértil valle de la capital de todo el estado 29, Mexicali, la ciudad que capturó el sol. Y en esa misma ruta, pues también doy la bienvenida a quienes hacen el favor de sintonizarnos allá en el bello puerto de San Felipe, San Luis Gonzaga, Bahía de Los Ángeles y, por supuesto, todo lo que es la montaña de norte a sur o de sur a norte, como usted prefiera. Bueno, pues estamos allá en la Sierra de San Pedro Mártir, la carretera de Ojos Negros, Valle de la Trinidad, así como todo lo que es el bello poblado de La Rumorosa, particularmente allá en el cruce de caminos, Vallecitos. Saludos a mis amigas y amigos de Vallecitos. El próximo mes, más o menos el 21, vamos a estar nuevamente en Vallecitos, con el solsticio de verano. Así es de que, si usted se quiere ir anotando, hágalo, hágalo, porque créame, los lugares se agotan, ¿sí? Y allá en el sur profundo, con mis amigas y amigos los jornaleros agrícolas en San Quintín, bueno, pues aprovecho para enviarles un fuerte abrazo y saludo. Ya sabe que todo lo que es la zona costa y, por supuesto, Ensenada, nosotros salimos al aire por todas las frecuencias de Radio Cadena Enciso, enlazados en estos momentos. Así como también en la zona metropolitana, el pueblo mágico de Tecate, Rosarito, el quinto municipio, Tijuana, la ciudad más visitada del mundo en su momento, así como todo lo que es la zona costa del sur de los Estados Unidos, llegamos allá muy cerca de la Bahía de San Francisco, Paso Roble, Los Ángeles, el Condado de San Diego, la Bahía de San Diego, pero el epicentro de este espacio, de esta tribuna, lo tenemos allá en la Bahía de Ensenada. En las multiplataformas, en redes sociales, igual es muy sencillo de que nos pueda ubicar. Ponga ahí en sus multiplataformas, mire, Radio Bahía 1470 AM Tijuana, así como usted lo escuchó. Radio Bahía 1470 Tijuana o RCE Noticias, o igual también en la cuenta de Radio Ranchito AM Tijuana. Radio Ranchito 1420 AM Tijuana. Ahí me puede dejar sus comentarios más adelante, en la sección de Pájaros en el Alambre. Vamos a dar a conocer todo lo que usted comente, todo lo que usted nos diga, sus denuncias particularmente. Y bueno, en la pantalla chica, en televisión, a través de YouTube, como suena, en abreviado, RCE TV, que quiere decir Radio Cadena Enciso Televisión. Le repito el número telefónico aquí en el estudio, marcando el 664, es con la regional de Tijuana, 664-303-1880. Mire, hay un tema, disculpe usted que sea tan insistente en esto que yo le voy a mencionar, pero no sé, a lo mejor no se mueve usted en el transporte público, yo sé, pero también tenemos amigas y amigos que nos envían información sobre lo que ocurre en los camiones, en los taxis, o en general, todo lo que se mueve dentro del servicio concesionado que da el transporte público. Mire, nos dicen, nos comentan que hay una forma muy saturada de mover al pasaje. Casi la gran mayoría de las rutas. ¿Dónde? ¿Dónde está Vialidad? ¿Dónde está la Secretaría de Movilidad? ¿Dónde está Tránsito del Estado y Tránsito Municipal? Hay quienes mencionan que todo fue puro cuento, eso de la modernización. No sé qué opina. Que siguen los arrancones, los frenones, los accidentes, los pleitos, todo lo que tiene que ver con el mal comportamiento de quienes trabajan en las diferentes líneas que brindan ese servicio público. Y por si fuera poco, hay unidades circulando en pésimas condiciones. Tengo imágenes, Así es de que no crea que esto es algo que nosotros insertamos como tema para poderlo compartir con todos ustedes. No, no. Son personas, gente que utiliza el transporte, que me hicieron llegar este tipo de quejas, de denuncias, y nos pidieron de favor que lo hiciéramos público. Así es de que vamos a hablar de eso. Y mire, hay intervención de Estados Unidos en México, sí, claro, y esto se está recrudeciendo, pero sobre todo a quien le pega es al partido en el poder, el partido Morena. Vamos a hablar de eso un poco. Ya es la 1:15, 1:15, vamos a ir a la primera pausa, no le cambie. Regresamos con las efemérides.
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1: Una de la tarde ya con 18 minutos, una con 18 hora de Baja California. El teléfono aquí en el estudio marcando el 664-303-1880. Nos vamos a las efemérides si le parece, pero antes, muy buen provecho, amigas y amigos, si es que ya está disfrutando de los sagrados alimentos. De no ser así, si apenas los va a preparar, bueno, ya sabe la receta de todos nosotros, ¿eh? Que el compañero ahí en casa se meta a la cocina, prepare los alimentos y bueno, una vez que ya estén listos, que los disfruten. Ahora, que si ya hicieron todo eso, quédese en la sobremesa porque le tenemos el día de hoy un interesante programa, ya le adelantábamos. Vamos a hablar sobre el transporte público, pero además, ¿cómo? La derecha, los conservadores, los grupos que históricamente han golpeado a los movimientos progresistas, han resurgido, no con fuerza, pero ahí están, ya se dejan ver. Y están muy alineados con la política que está manejando en estos momentos Estados Unidos, particularmente el gobierno de Trump hacia nuestro país. Por lo pronto, bueno, pues nos vamos a ir con las efemérides y regreso más adelante con el tema del transporte y con lo que le acabo de mencionar. Bueno, se dice, se comenta y se rumora que hoy 22 de mayo, se celebra principalmente el Día Internacional de la Diversidad Biológica. Diversidad biológica. ¿Cuántos seres compartimos este planeta, este mundo, este espacio? Hay una canción, seguramente usted la ha escuchado, con Guadalupe Pineda. Se llama Coincidir. Está preciosa. A mí me encanta, es una de mis canciones favoritas. No necesariamente con Guadalupe Pineda, a mí me gusta con Mexicanto. Vamos a ver si más adelante mi compañero en producción, Ubaldo Mesa, nos hace favor ahí de, pues, más o menos amenizar un poco lo que resta de programa, o lo que tenemos de programa, para que usted más o menos se dé una idea, relacionado con esta efeméride, lo que se recuerda, lo que se celebra el día de hoy, la diversidad biológica, pero no solamente es eso, ¿eh? También es el Día Nacional Marítimo. ¿Cuántas especies dentro de lo que es el mar? Igual, especies impresionantes, ¿eh? Así es de que es el Día Nacional Marítimo. A lo mejor usted es de las personas que no le gusta ni siquiera la brisa del mar, que le avienten agua con lo que es spray, ¿verdad? O con pistolitas de agua, no sé si don Jesús López jugó ahí con las pistolitas de agua, o Ubaldo, o aquí los muchachos. No, hombre, hay quienes están peleados con el agua de plano. Es Día Nacional Marítimo y es el Día Internacional, bueno, es el Día del Empleado de Comercio. ¿Qué es el empleado de comercio? Pues todo aquel que trabaja en una tienda de abarrotes o de negocios. Así es de que, pues felicidades. Si tiene algún amigo, algún compañero, algún vecino que trabaje en un comercio, felicítelo de nuestra parte, dígale que es el Día Nacional del Trabajador del Comercio. Sí, incluso hasta está el Día del Borracho, que no puede estar el Día del Trabajador del Comercio. Está también el Día del Trabajador de la Radio, el Día del Periodista, el Día del Comunicador, todo, absolutamente todo. En 1909, ya entrando de lleno a las efemérides, profesionistas, intelectuales, periodistas independientes, todos ellos encabezados por Francisco Nacho Madero, fundan el Partido Nacional Antirreeleccionista. 1909. Fíjese que este partido tiene mucha semejanza, les guste o no, vaya el parangón que voy a hacer, con el Partido de Regeneración Nacional, el Partido Morena. El Partido Antirreeleccionista, encabezado por Francisco Nacho Madero, llegó al poder a raíz de las injusticias, de lo que se vivía. Un año después brotaba la Revolución Mexicana en todos los estados, o en la gran mayoría de los estados de la República. Y así este partido crecía, crecía, crecía, y había un personaje que no debemos de perder de vista en el análisis, en los comentarios, cuando se habla de la historia de la Revolución Mexicana. Porque algunos historiadores son dados a dejar de lado a personajes que jugaron un papel sumamente importante, y me quiero referir brevemente a Gustavo Madero. Él, por supuesto, encauzó la lucha maderista desde las sombras, pero era un intelectual de marca, además periodista, ¿eh? Alguien que siempre estuvo al lado de su hermano, que Pancho, que Francisco, nunca le hizo caso, o a lo mejor en muchas cosas le hizo caso, menos en lo principal. Fue Gustavo Madero quien le dijo a su hermano, siendo ya presidente, ¿sabes qué? Huerta va a generar mucho daño, te tienes que deshacer de él. Lamentablemente no le hizo caso. Dos hechos sumamente importantes que me llevan a este comentario. Primero, bueno, pues yo le encuentro mucho parecido al Partido Antirreeleccionista y al Partido Morena, fundado por Andrés Manuel López Obrador. Tenían muchas coincidencias estos dos partidos, incluso el mismo presidente López Obrador, expresidente como Francisco y Madero. Y en 1929, hablando de otro partido político, que a mí me parece sumamente interesante, por eso yo le decía a don Jesús cuando veíamos las efemérides, porque usted no crea que se insertan las efemérides de buenas a primeras, son razonadas. Don Jesús me dice, esta sí, esta no, esta no, esta no, es puro ruido, pero esta en particular me llamó la atención. Mire, en 1929, en sus declaraciones ante la prensa nacional, el general Plutarco Elías Calles critica el desempeño del PNR, Partido Nacional Revolucionario, en los procesos electorales, reivindicando al gobierno revolucionario. Si yo le pregunto a un priista, ¿quién fundó el PNR? A lo mejor habrá uno que me conteste. Fue el mismo Plutarco Elías Calles. Es decir, ¿qué personaje hoy en día, militante o dirigente de partido político, hace una autocrítica? Ese es el problema principalmente de los partidos, que no tienen autocrítica. Y aquí, Calles, nos guste o no, aunque durante el gobierno del presidente Cárdenas fue expulsado, pero él estaba manejando la autocrítica, y eso es bueno. Incluso en los grupos del deporte, en los clubes sociales, o en todo aquello que tenga un ente que se mueva y está conformado por 3, 4, 5 personas, pues tiene que haber autocrítica. Si no hay autocrítica y pura complacencia, bueno, pues se va a convertir en un club de amigos que a todo dicen sí. Entonces, pues, la derrota del PRI, la derrota del PAN y la derrota de los partidos políticos es cuando todo se convierte, sí señor, lo que usted diga, lo que usted ordene. Y si le pregunta, oye, Jesús, ¿y qué hora es? Pues la hora que usted diga, señor. ¿Cómo que la hora que yo diga? No, espérame, tienes que decirme lo que es, no lo que yo pido. A eso precisamente nos estamos refiriendo cuando hablamos de la autocrítica. Y otro dato también interesante, no, hombre, don Jesús hoy se voló la barda con las efemérides. En 1942, el presidente Manuel Ávila Camacho ofrece al general Lázaro Cárdenas del Río, ¿sí?, como comandante de la región militar del Pacífico, el cargo de secretario de Defensa Nacional. El presidente pide a la Comisión Permanente del Congreso de la Unión citar a sesiones extraordinarias para facultar a la primera magistratura a declarar la guerra contra los países del eje. Dicen, se comenta y se rumora que fue citado el expresidente Cárdenas para darle esa encomienda. Oiga, usted ya cumplió, pero la patria lo llama. Y así, así también el Güero Cande, si entramos a una fase de intervención, va a tener que ser citado el Güero Cande, el Cachirre López, don Jesús López, Ubaldo, todo mundo, ¿sí?, los de la Reserva Nacional. Claro, a lo mejor no vamos a ir al frente. O a lo mejor, no, ¿saben qué, muchachos? Ustedes ya no, porque lejos de ganar un soldado, vamos a perder 10 para que los cuiden a ustedes. Pero somos soldados de la patria. A lo mejor ya no le tocó a usted, ¿sí?, y me refiero a los jóvenes, hacer el servicio militar. Pero a don Jesús, ¿te tocó el servicio militar, Waldo? Sí, sí te tocó, a don Jesús también. Pero a estos muchachos de ahora, pues, ¿qué les va a tocar el servicio militar? ¿Cuál amor a la patria? Somos soldados al servicio de la patria, todos aquellos que hicimos el servicio nacional mexicano. Y para cerrar las efemérides, mire, en 1967, el maestro de escuela, Lucio Cabañas, comienza una guerrilla en Atoyac de Álvarez, al oeste de Acapulco, en el estado de Guerrero. En un día como hoy, nació la guerrilla encabezada por Lucio Cabañas. Con esto nos vamos a una pausa, no le cambie. Regresamos.
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6: El Departamento de Servicios Sociales del Estado transferirá $40 mensuales por niño elegible para que sean utilizados en alimentos mientras las infancias de California están de vacaciones de verano y no tengan acceso a comidas escolares gratuitas. Para el ejercicio fiscal 2026-2027, el Ayuntamiento de Los Ángeles aprobó un presupuesto de casi 15 mil millones de dólares. Un plan de gasto impulsado por la alcaldesa Karen Bass, que prioriza la seguridad pública, la atención a las crisis de personas sin hogar y el fortalecimiento de las reservas financieras de la ciudad ante posibles emergencias. 7. Sospechosos fueron arrestados por su presunta relación con robos que se cometieron en residencias de Los Ángeles durante los últimos meses, informaron funcionarios de distintas agencias policiales del sur de California. Durante la Copa Mundial de la FIFA 2026, Metrolink ofrecerá un servicio especial de trenes para los aficionados y visitantes que viajen por el sur de California, según anunciaron las autoridades. 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
1: 6 hora de Baja California. El teléfono aquí en el estudio, marcando el 664-303-1880. Bueno, vamos a abordar el tema este que yo le había platicado hace un momento sobre el transporte público. Mire, mucha gente nos aborda, y que por cierto le envío un fuerte abrazo y saludo a mi amigo Pancho Francisco, sobre información que nos ha proporcionado. Sin embargo, cuando hablamos del transporte público, usted podría pensar otra vez la burra al trigo o la mula, ¿no? Bueno, mula al trigo. Pues es lo mismo. Pero hay razones, muchísimas razones. Yo ya le he hablado de los camiones, estos nuevos que entraron a circular, que sustituyeron a los taxis rojos. No le puedo decir que estuvo mal, no le puedo decir tampoco que estuvo bien. Y es que cuando no hay planeación, cuando es un capricho, cuando es un negocio, y vaya que el negocio es jugoso, son cientos de miles o a lo mejor millones de pesos, porque un camión no lo regalan. Y desde luego, no, son millones, porque si estamos hablando de que cada camión cuesta una lana, fácil, todos los que circulan equivalen a unos 2-3 millones de pesos. Y si esa es la inversión, es porque hay ganancia. Nadie se va a meter a un negocio en donde va a perder. Usted no va a sacar dinero, no va a meter dinero bueno al dinero malo, cuando no se produce. Sin embargo, cabe destacar, aquí hay dos hechos fundamentales. El primero, ¿sí? Si esta nueva modalidad de transporte, que están en condiciones aceptables, pero hay un detalle, ¿sí? Es el comportamiento de los choferes. No es un comportamiento totalmente agresivo, no. Ahí tengo que decirlo con todas sus letras. Hay, lamentablemente, un comportamiento en donde, pues a ellos no les importa el pasaje, es el negocio. Y le pongo un ejemplo. Si un trabajador que tiene que ver con la atención a la ciudadanía, es porque ese trabajador, esa persona, ya sea mujer o ya sea hombre, debe de estar preparado, capacitado, tener empatía, ser sensible. Si esto no lo tiene, pues créame que no es la persona más adecuada para estar frente al volante. Voy a ir a llamadas y regreso con este tema. Adelante, ¿quién nos habla?

0: pues a la gobernadora, que es gente ligada a Carlos Torres. Se ha dicho también que algunos personajes de la vida política están metidos ahí, pero son meras especulaciones. No
1: Sí,
0: me
1: pues eso no
0: consta
1: puede,
0: y
1: no
0: no
1: puede
0: quiero
1: uno hablar, ¿eh?
0: meterme a esa discusión porque no tengo los
1: No,
0: elementos. De lo único que
1: no.
0: pudiéramos ocuparnos es el pésimo servicio que da la gran mayoría. No todos, ¿eh? Hay algunos casos por allí, pues, que son excepcionales.
1: Sí, a mí ya me tocó sufrir un maltrato por un conductor de esos camiones. Y
0: Sí.
1: aparte me dejó más lejos. Yo venía de la calle Cuarta, donde los toma uno ese camión, y tenía que bajarme en la calle 10, porque iba allí con Gilberto, ¿no?
0: Sí.
1: Iba con Gilberto. Pues vino y me bajó hasta la torre de acá. Entonces,
0: Te dejó muy lejos, ¿eh?
1: muy lejos, y tuve que bajar por la Negrete para abajo, y iba a irle batallando ahí, porque
0: Iba
1: la verdad,
0: solo.
1: sí, andaba solo, y las
0: Fíjate,
1: banquetas.
0: a ver, detente ahí, mi querido Goyo. Es cuando yo menciono que son insensibles. Esa persona perfectamente sabía que tú eres un invidente, número uno. Sabía perfectamente que tú ibas solo. Y tercero, sabía perfectamente que ibas a tener dificultades, pero no le importó que tú batallaras.
1: No, fíjate, yo tenía que bajarme en la calle 10, en la Madero, y ahí me tiró hasta la escala,
0: Sí,
1: hasta la
0: porque
1: torre.
0: si te hubieras bajado ahí en la calle 10 y Madero, te queda media cuadra.
1: Cruzo para abajo media cuadrita nomás, y cruzo la Madero, y ahí a media cuadrita
0: Sí.
1: iba yo. Y sin embargo, me tiró hasta la torre, tuve que llegar al semáforo de ahí del Boulevard de los Fundadores, que viene de arriba, bajar por la Negrete para abajo, a cruzar la calle 11, llegar a la calle 10 y darle a la izquierda para arriba, ¿no? Entonces, pero las banquetas están muy maltratadas, ¿verdad? Y entonces, pues
0: Sí.
1: sí tiene uno que ir con cuidado y todo acá. Y luego a verse, los carros están arriba de las banquetas también. Entonces, en esa área hay unos carros arriba de las banquetas. Tienes que bajarte al carril de circulación que está abajo del cordón de la banqueta. Entonces, es más peligro para uno andar allá en el centro, pues así, en esas condiciones de que los carros estén en la banqueta o que te dejen muy lejos los camiones. Entonces, sí, hay unos conductores que andan amargados porque pues están en sueño, se levantan de plano, entran a las 4, salen a las 10 o 9 de la noche.
0: Esa línea que circula aquí por el Boulevard Aguacaliente, el Boulevard Salinas y el Boulevard Díaz Ordaz, es una empresa que paga el seguro social, que a los choferes los trata como empleados, digo, como debe de ser, y que le brinda todos los servicios, pero tiene un error, una falla, garrafal. ¿En qué consiste esta falla? Que ellos se mueven por tiempos. No por el tiempo en que se mueve Goyo Ruiz, no en el tiempo en que se mueve Pedro López, no, es según el tiempo que le establece la empresa de que tiene que estar, fíjate nada más, del centro aquí a la clínica 7, es la clínica 7 aquí donde estamos nosotros, ¿verdad?
1: Sí,
0: Sí,
1: Boulevard
0: porque
1: Salinas.
0: aquí en la clínica hay un checador, entonces tiene que hacer de la calle Cuarta o de la calle Sexta, un tiempo medido. Si te pasas del tiempo, no sé si lo sancionen a ellos. Y luego de aquí, supongo que a las 5 y 10 hay otro checador. Y de las 5 y 10 a la presa hay otro checador. Bueno, más allá del checador o no, pues tienen muy limitado el tiempo y eso ni a ti, ni a mí, ni a nadie le
1: Nos
0: importa. ¿Por qué?
1: interesa, así es.
0: Yo ocupo un camión porque yo, por ejemplo, cuando salgo de mi actividad, yo vengo con tiempo sobrado para llegar aquí. A veces los muchachos me andan reclamando por qué llegué temprano.
1: O a veces te
0: ¿Sí?
1: quieren mandar a la higuera.
0: O me quieren mandar a la higuera. ¿Sí?
1: Sí, ¿no? No, sí, está
0: Oh,
1: bien.
0: si es que no me quieren mandar a otra parte, allá
1: Ahí está.
0: al rancho de López Obrador.
1: Oye, Pedro, aprovechando, ahí le mando un saludo al señor Nacho y a la señora Leti y
0: A
1: a pues, todos los
0: Nachito.
1: compañeros.
0: Ayer se
1: Chivito.
0: comunicó Leti, ojalá y hoy lo haga porque, bueno, me gusta, yo ya la puse
1: Sí,
0: en la
1: sí.
0: lista de mis amigas, ¿eh?
1: Ah, yo también, sí. Yo también, sí. También a otro amigo que
0: pero
1: se llama Nacho.
0: La lista, fíjate, la lista de mis amigas la encabeza Leti, ¿sí? Y la lista de mis amigos la encabezas tú.
1: Ah, muchas gracias.
0: Y algunos gracias. Están en mi lista, pero en la lista negra que tengo.
1: Sí, oye, ese compañero Nacho vive en Insurgente allá por Otay, pasando a la universidad. Sí. Ahí es una persona invidente que a través de tu programa se comunicó conmigo y estamos en contacto hablando por teléfono y ya que ve que nos vamos a ir a ver para platicar personalmente. Y
0: no, como pues el día Pedro, que se encuentren me avisan para acompañarlos y de ahí nos vamos a echar un taco.
1: Y como digo, ándale, ya sabes que siempre seguido nos vamos a comer también, o sea, es lo que le digo yo a Nacho también, ¿no? Yo he ido con Pedro, digo, cuando voy con Pedro, de ahí nos vamos a comer allá acá, a comer algo por ahí, un restaurante o algo así acá, ¿no? Sí. Yo le estoy dando ánimos porque pues está muy acicopaladito acá y luego pues dice que ahorita sus pies le están fallando la circulación y le estoy dando unas terapias para que las haga, pues, ¿verdad? Porque es muy muy difícil, porque después vienen las amputaciones, pues, de dedos o de pies. Sí. Entonces, ahorita estamos trabajando en él, ¿cómo ves? ¿No?
0: Sí. Muy bien, mi querido muchas Goyo, gracias. Te voy a dejar porque tengo la pausa gracias. Atravesada.
1: Okay. Ok, gracias, muy amable.
0: Saludos. Vamos saludos. A la pausa. Bueno.
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2: Una de la tarde ya con 50 minutos, una con 50 hora de Baja California. El teléfono aquí en el estudio marcando el 664-303-1880. Le comentaba, pues, incluso ahorita que platicaba con mi amigo Gregorio Ruiz, y lo que él ha padecido en carne propia, que ese es otro de los grandes temas, por cierto. Los adultos mayores, número uno, las personas con discapacidad, se imagina usted, mi amigo Goyo Ruiz, con bastón, sin poder ver, y además con un problema de cadera, y con los arrancones, los frenones que dan estos cafres del volante. Entonces, bueno, no se lo comenté, me hubiera gustado escuchar la respuesta de Goyo. Hace falta una fiscalía ciudadana, un observatorio en donde estemos involucrados todo mundo que usamos el transporte público, En la primera oportunidad que me toca ver a Goyo o platicar con él, le voy a proponer que hagamos un escrito y lo llevemos a Vialidad, a Movilidad, allá en la tercera etapa del río, ¿sí? Y bueno, sí, le comentaba sobre este tema, y hay algo más, más allá de los tiempos. ¿Qué es lo que debe de quitar? No soy nadie para sugerir, pero de acuerdo a los intereses del pasajero, que debería de ser así como el programa que tiene Sergio Moctezuma, Los Derechos del Consumidor, los derechos del pasajero, ¿cuáles son? Que los tenemos. Número uno, que nos traten con respeto. A ver, vamos a armar el decálogo, ¿sí? Y me gustaría que usted me hiciera sugerencias sobre este decálogo, sobre los derechos del pasajero. Número uno, que nos traten con respeto, a todos por igual, pero sobre todo a todas aquellas personas que tienen un problema de discapacidad, que sean invidentes, cualquier persona que use bastón, andadera o muletas, o simple y sencillamente que tengan un problema de discapacidad visual. Ahí es donde debe de darse, y no solamente el respeto, la atención. Dos, otra de las cosas que debe de tener este decálogo. Toda persona con discapacidad debe, por obligación, ser auxiliada por el conductor. A lo mejor el conductor va a decir, no, pues, no es mi trabajo. Espérate, claro que sí. ¿Quién dijo que no? Es tu obligación ayudar a la persona. Moralmente sí, pero también se debe de establecer. Si va una persona sola, como Goyo, bueno, hay que echarle la mano. Si una persona, particularmente si es dama, va sola en su silla de ruedas, pues hay que detenernos. Se tiene que bajar el conductor y poner la rampa, porque no la va a poner la persona con esa discapacidad. Se tiene que bajar, se tiene que detener. A lo mejor un pasajero trasnochado que lleva prisa, que se subió al camión equivocado, a lo mejor empieza la rechifla, vámonos, dale, se me está haciendo tarde. No, todo pasajero lleva su tiempo. Y si alguien lleva prisa, bueno, pues que tome un taxi de la modalidad Uber o de los taxis libres, pero el camión no debe de ir corriendo. Y si la empresa alega diciendo, ¿sabes qué? Pues es transporte rápido. Discúlpame, pero la prioridad de la rapidez la establece el propio pasajero, no la empresa. Tampoco, desde luego, el conductor. Y otra de las cuestiones que debe tener este decálogo, el total respeto a los derechos humanos. Ah, no te subo porque mira, no te peinaste el día de hoy. O mira cómo andas vestido. Eso al chofer no le importa. No tiene por qué meterse en la cuestión de presentación o la parte física de las personas. El respeto total a los derechos de las personas son los derechos del pasajero. Y ahí, sígale agregando usted, otra de las cuestiones en donde debe de considerarse. Hablar con propiedad. Y eso sí, debe de ser establecido por reglamento. No puede un conductor, salvo en una emergencia, pero pues ir viendo algún programa en YouTube, porque es un distractor. A lo mejor los camiones tienen radio o utiliza el conductor YouTube para escuchar música, pero ¿usted cree que es música la que van escuchando? Yo no estoy de acuerdo que pongan narcocorridos o esta música tumbada, no, para nada. Eso tiene que desaparecer del servicio público. Y no es que me oponga a las libertades, no. Cada quien puede escuchar lo que le dé su gana, ¿eh? Total, si el pasajero trae su teléfono y sus audífonos, que vaya en su mundo escuchando la música que quiere. Pero el transporte público no tiene por qué tener música a criterio del chofer. Y aquí no cierro el tema. Y ya por último de este decálogo, solamente el decálogo, Detenerse para que se suba toda persona que haga la parada. Me ha tocado, Yo voy en el camión cuando un adulto mayor les hace la parada y no lo recogen. ¿Y sabe por qué? Porque un adulto mayor se va a tardar mínimo unos 2 minutos, a lo mejor 3. 3 minutos que, de acuerdo a la bitácora de viaje que llevan ellos, ya perdieron y llegan tarde al siguiente punto en donde van a checar. Eso tampoco debe de existir. No importa el tiempo que se tarde un pasajero. Y debe de quedar muy bien establecido. Esto, por supuesto, debe de ser parte de un movimiento que se debe de hacer en donde las autoridades tomen conciencia, y es una necesidad, Esto, desde luego, como parte de lo que son los camiones negros, estos que acaban de entrar. Pero hay otros camiones que estos no salieron de circulación, son los camiones verdes. Si usted no ha viajado en alguno de ellos, también se mueven por el Boulevard Agua Caliente. Hay algunos que se meten, los de Suburbaja, por la zona del río, estos que vienen de Tecate, pero están horribles, Parece que son de los tiempos de la Segunda Guerra Mundial, que son los que libraron algún tipo de batalla. Los asientos están fatales. Si usted va estrenando, yo le pido de favor, si va estrenando un pantaloncito, una camisa, que tenga mucho cuidado, porque a lo mejor llega sin camisa, por algún alambre en donde quede atorada su prenda de vestir. Vamos a ir a una nueva pausa, no le cambie, estamos en la Auténtica Radio Tribuna del Pueblo, tercera edición. Regresamos.

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5: 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Un congreso muy concurrido, con mucha participación. 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

2 de la tarde con 3 minutos, 2 con 3 hora de Baja California. En estos momentos nos enlazamos con la capital de todo lo que es el Estado 29, Mexicali, la ciudad que capturó el sol. Allá en Mexicali estamos en la grande, en la 1050 de amplitud modulada. Por esta señal llegamos parte parcial de Sonora hasta San Luis Río Colorado, la Reserva del Pinacate, el desierto de Altar y la ciudad de Nogales, Nogales, Sonora. De aquel lado de la frontera también estamos allá en todo lo que es Arizona, Yuma y la ciudad de Calexico. Hacia abajo, bueno, cubrimos todo lo que es el fértil valle de la capital de Mexicali, la ciudad que capturó el sol, y hasta donde top, allá en el bello puerto de San Felipe. Un saludo para mis amigas y amigos de San Felipe, San Luis Gonzaga y Bahía de Los Ángeles. Ahora sí, de punta a punta, estamos cubriendo los 7 municipios de Baja California, Sonora y por supuesto el sur de la Unión Americana. En Ensenada, como en la zona costa, estamos en todas las frecuencias de Radio Cadena Enciso. Es el mismo número telefónico con la DA Regional de Tijuana, marcando el 664-303-1880. En las multiplataformas estamos como Radio Bahía, 1470 AM Tijuana, Radio Ranchito, 1420 AM Tijuana y RCE Noticias. RCE Noticias es el portal informativo más influyente del noroeste de la República Mexicana. Y por supuesto en la televisión estamos en Radio Cadena Enciso Televisión a través de YouTube. Le repito el número telefónico 664-303-1880. Le estoy comentando, antes de irnos a la pausa, sobre lo que es el transporte público, al menos acá en Tijuana, Sin embargo, allá en Ensenada, como Mexicali, Tecate y Playas de Rosarito, es el mismo caso, Ya hablamos de las rutas de aquí de Tijuana, pero fíjese nada más, yo los sábados le he comentado que voy a hacer un programa de televisión a Playas de Rosarito en CNR. Utilizo el taxi amarillo que va para Playas del quinto municipio, y a lo mejor usted dirá, ¿por qué no te vas en tu carro? Para evitar un poco el tráfico, pero lo voy a hacer mañana, ¿sí? Me voy a ir en mi carro. A ver, vayámonos por partes, como dice el carnicero. Yo recuerdo que los inspectores de vialidad tienen establecido el número de pasajeros que deben de ir por unidad. Todos deben de ir sentados. No pueden ir parados. Y sin embargo, no solamente por la necesidad del transporte, no solamente algunos van parados o casi hincados como si estuvieran cumpliendo algún tipo de penitencia. Yo por mi condición física no puedo subirme para irme en otra posición que no sea sentado. No es posible para mí. Sin embargo, pues en ocasiones da hasta pena porque se suben adultos y por la necesidad del transporte sufren como usted no se imagina. En fin, más allá de cuántos pasajeros debe de llevar una unidad de transporte, ¿por qué el gobierno municipal o el gobierno del estado permita que le suban más pasaje del permitido? Y no solamente van hincados, o medio sentados en el piso, sino que además van medio acomodados o reclinados en el asiento del copiloto. Todo eso
como dijera don Arturo de Córdoba, no tendría la menor importancia. Sin embargo, ¿qué es lo que realmente sucede cuando uno como pasajero, en lo inmediato, le surgen un montón de preguntas? Pero la más recurrente. Si tienes un policía, si tienes un retén, si cada rato o muy seguido te estás encontrando con este tipo de problemática, si tú lo vives, ¿qué es entonces lo que prevalece? No tengo nada, absolutamente nada, y que se entienda muy bien. Son mis amigos los trabajadores del volante. Yo los respeto mucho. Yo, la verdad, les tengo mucha ley. Pero lo que no me queda claro es por qué Vialidad o la Secretaría de Movilidad no sanciona. O a lo mejor sanciona a algunos que se reportan, y a los que no se reportan les avientan la guillotina. Eso puede ser. Sin embargo, hasta aquí todo queda sumamente claro. Pero lo que no me cabe en mi cabeza es lo dañado, el deterioro en el cual están algunas unidades. Ya no solamente de la ruta de transportistas en modalidad de taxis, guayinas, no, sino además los camiones, camiones grandes. Yo le decía que estos camiones negros que circulan por el Boulevard Aguacaliente, el Boulevard Salinas y el Díaz Ordaz son aceptables, salvo lo prepotente de algunos choferes, la velocidad que llevan y desde luego la falta de respeto hacia el pasaje. Pero las unidades están cuidadas. Que también hay una parte de responsabilidad del ciudadano, del pasajero, porque no creo que no tengan sentido común como para, pues, no dejar libres los asientos destinados a las damas o a los adultos mayores o a las personas con discapacidad. Ese es otro tema, Sin embargo, hablando de lo dañado que están algunas unidades, mire, lo tengo documentado. Asientos en pésimas condiciones. Y le decía, cuidado, porque hay alambres en los respaldos. Y seguramente usted, como muchos, tienen diferentes experiencias que han vivido dentro del transporte público. Este que es el corazón y el alma de Baja California, porque son cientos de miles de personas que se mueven al día, y que políticamente el transporte público, sus líderes y quienes operan o manejan las diferentes líneas, rutas o colores de unidades, pues se benefician y llegan a algún tipo de arreglo, de acuerdo o hasta componendas con quienes manejan este negocio, y quien finalmente paga las consecuencias, pues somos todos nosotros, es usted, son aquellos usuarios indefensos en buena medida. ¿Por qué? Porque no está el organismo adecuado para que los defienda. Y diría usted, ¿y la Comisión Estatal de Derechos Humanos? Sí, bien, gracias. Yo nunca he visto, por ejemplo, que la Comisión establezca un módulo de queja para todos aquellos que se mueven en el transporte público y que tengan una queja. Y lo que es más, siempre, yo siempre los vi en los camiones verdes, en los camiones azul y blanco, en los camiones verdes, un número telefónico. Si tiene alguna queja sobre el transporte o sobre el chofer o sobre el conductor, marque.
¿Sabe cuándo le respondieron? ¿Cuándo le van a responder o cuándo responderían? Nunca. Pero sí soy de la idea de que mi amigo Goyo Ruiz, mi amigo Pancho Francisco, Felipe Rodríguez, el de la llamada de los jueves, ¿sí? Es el de los, así como hay los que tienen la cultura sabatina, pues él es la llamada de los jueves. Deberían de armar este observatorio, esta fiscalía ciudadana, este organismo o grupo de mujeres y hombres que salgan a la defensa de los usuarios del transporte público. Créame que le lloverían quejas, así como denuncias a las empresas transportistas. Y cheque muy bien lo que acabo de decir. Empresas, empresas que se tienen que manejar con todas las de la ley, brindándole todos los beneficios a los trabajadores. Yo no justifico a los choferes, porque son parte del paquete. El dueño de la empresa, los socios de una empresa, los choferes y el mismo gobierno son responsables de todo lo que sucede arriba de una unidad. Y están también los diferentes gremios sindicales que son concesionarios o bien operan en la defensa del transporte público. Se tiene que cambiar esto de buena manera, de buena fe, en beneficio de Baja California, en beneficio de Ensenada, de Tecate, Rosarito, Mexicali, en beneficio, pues, en pocas palabras, de Tijuana y su gente. 2:15 p.m, vamos a una nueva pausa, regresamos.

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6: Para Marcia, inciso, Mirna Burchi. Sí, yo muy a la francesa. 664-303-1880, el número telefónico aquí en el estudio. Ya son 2:18, 2:18, hora de Baja California. Vamos a dejar de lado el tema del transporte público. Si usted desea comunicarse y retomarlo, adelante. Mire, por lo pronto vamos a darle vuelta a la página. Y hay un tema que está generando mucho ruido, ¿eh? Esto, desde luego, a raíz de las amenazas del gobierno de los Estados Unidos hacia México. Yo recuerdo perfectamente, días después de que asumiera la presidencia de los Estados Unidos, Trump, y se viniera con el discurso sobre el terrorismo fiscal. Se fue por ahí. Y los primeros en aparecer como blanco de este señor, blanco fijo, así se llamaba una revista, bueno, fue nada más y nada menos que México, su gobierno, el que encabeza la doctora Claudia Sheinbaum Pardo. ¿Por qué razón? Bueno, la verdad, nadie se lo explica, ¿sí? Se hubiera pensado que la relación bilateral hubiera sido en su momento más tranquila, menos conflictiva, pero no. La agarró con México, luego la agarró con Canadá, después de Canadá la agarró con el mundo, ¿eh? Particularmente con China. Y los chinos le dijeron, no, espérate, aquí vamos a hablar de tú a tú, pero ese pleito o amenazas en su momento queda entre ellos. Regresando a esta política de confrontación de los Estados Unidos, los aranceles. Esto, desde luego, no le quitó el sueño a la presidenta de la República, la doctora Claudia Sheinbaum Pardo. ¿Por qué? Porque no es una mujer que toma decisiones a la ligera, que depende de ella todo lo que dice y hace. No, en el tema de la gobernanza tiene un amplio equipo de asesores en todos los sentidos, pero quizá el que más cercano a ella se encuentra en cuanto a la política bilateral y la política económica es nada más y nada menos que Marcelo Ebrard. Les guste o no a algunos o a muchos, Ebrard es un artífice, pues, de este vínculo y le conoce tanto al sistema político mexicano como al de los Estados Unidos porque pues fue canciller de Relaciones Exteriores, fue jefe de gobierno y actualmente es el secretario de Economía. Por eso yo le digo, no es una decisión unipersonal y la presidenta ha sabido lidiar, va caminando. Se ha enfrentado a la postura antimexicana, antiinmigrante de los Estados Unidos. Esto fue en cuanto a los aranceles. Y a propósito de los migrantes, se vino una cacería impresionante. Y no solamente sacudió a medio Estados Unidos o a la gran mayoría de los estados de la Unión Americana, sino que además a todo el país. ¿Esto qué representa? De que esa cacería, ¿en qué derivó? Que se dieran muchas manifestaciones de apoyo al gobierno mexicano, pero en particular el gobierno encabezado por esta señora. Y si uno analiza con sumo detalle el México esto alentó a un sector que aprovechando la postura de los Estados Unidos se creyó beneficiado. Estos apátridas, ellos encantados con que la política estadounidense interviniera en México y lo celebraban. Lo gritaban a los cuatro vientos. Últimamente estamos mirando un discurso, pues, de una derecha, de grupos reaccionarios, de opositores al partido Morena, pero también al actual gobierno, en donde ellos están sacando raja política, Lo más reciente, incluso, de todo esto que yo le estoy mencionando, es la postura de Mari Campos, la gobernadora de Chihuahua, que en una actitud desafiante, pues está confrontando con su discurso no solamente al gobierno federal, sino a la gran mayoría de lo que es el pueblo de México. Dirán, bueno, ¿cómo es posible que una gobernadora tome decisiones de quién entra y quién sale? Eso no es de su competencia. O que quieran simular los de la derecha. Oye, qué mal agradecido el gobierno federal. Después de que vienen, intervienen, colaboran, ayudan o coadyuvan para que se detengan a criminales. Espérate, no hay que confundirnos. Una cosa es la colaboración en un acuerdo, pero no la intervención. Eso debe de quedar más que claro. Aquí no cabe el dicho de que el fin justifica los medios, no, de ninguna manera. Pero, pues todo esto parece que a algunos no les importa. Y ya no es una cuestión de soberanía, no es una cuestión de nacionalidad, no. Por supuesto que no, es una postura de respeto. Yo le aseguro que si usted o estos mercenarios de la palabra, aquellos que se congratulan con las amenazas de Trump, yo les aseguro que allá en Estados Unidos ni abren la boca. No serían capaces de alzar la voz si al cruzar con su visa de turista les dirían ellos algo a los de migración. ¿Por qué? Porque son bravucones, hasta ahí llega la valentía de ellos, mientras están en un discurso de lejos o atrás de una bocina de teléfono. Pero ya confrontar, ya mirar a los ojos o lo que es más siendo parte de un movimiento que se atrevan ellos a encabezar algo que vaya en contra de sus propios intereses o de lo que ellos piensan, no lo hacen. Sin embargo, hay quienes sí lo capitalizan. Y le voy a decir quién y de qué manera. Esta oposición en escombros, en ruinas, que pretende como el ave fénix resurgir, pero están lejos, ¿eh? Están sumamente lejos de replantear lo que pretendieron ser alguna vez, o fueron, como en el caso del revolucionario institucional que gobernó durante 80 años. El Partido Acción Nacional, que solamente duró en el poder 12 años, el gobierno de Fox y el gobierno de Felipe Calderón. Y ahí se les acabó la historia. Estados de la República que han ido perdiendo de manera paulatina. Baja California, donde iniciaron los gobiernos panistas, bueno, fueron derrotados por Morena. Posiciones estratégicas que alguna vez defendieron hasta más no poder, finalmente sucumbieron ante la postura de un partido que yo le decía cuando hablábamos de las efemérides con el partido antirreeleccionista. Muy parecidos Morena y el partido fundado por Francisco Nacho Madero. En el sentido de que llegaron al poder por una necesidad sumamente apremiante, ¿eh? Porque ya no se le hacía caso al pueblo, porque el pueblo no era escuchado, no estaban representados. Entonces llega Andrés Manuel López Obrador y les da una bofetada. Echa a la calle, fuera de Los Pinos y de Palacio Nacional, así como del Senado y la Cámara de Diputados, a aquellos que actuaron dándole la espalda al pueblo. Y ahora es el mismo pueblo quien ha arropado primero a López Obrador y segundo a la presidenta. Cada que la presidenta convoca a la nación, a los ciudadanos, al pueblo de México, ahí están en el Zócalo, tomando decisiones de manera conjunta. Y esto, por supuesto, que le cala, le duele a lo que queda, como dijera Alberto Lucero Antuna, lo que queda del PRI, lo que queda del PAN. Y por si fuera poco, a los poderes fácticos, encabezados por sus tres voceros, uno es títere, ¿sí? El primer vocero, pues Ricardo Salinas Pliego, el evasor fiscal, que quiere congraciarse y curarse en salud, ahora hablando de política, pero en realidad es una persona que primero, antes de hablar, debería estar al corriente. O como dicen algunos, bien dicen que la zorra no se ve la cola. El otro de los voceros de los poderes fácticos, de los conservadores o la derecha, Claudio X. González. Y el tercero, indudablemente, quien recibe órdenes de estos dos, incluido además como asesor Carlos Salinas de Gortari, pues Acosta Naranjo. Y son ellos los que han estado celebrando, pues, el hecho de que Estados Unidos arremeta constantemente en contra de las políticas implementadas por el gobierno de la República. Voy a una nueva pausa, no le cambie. Regresamos.

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5: A pesar de tener uno de los mejores relevos del béisbol, los Padres de San Diego ya buscan reforzarse. El gerente Preller quiere blindar su bullpen para evitar el desgaste de sus estrellas. Y con el respaldo económico de los nuevos dueños, el equipo ya apunta a brazos de élite como Aroldis Chapman o un posible regreso de George Hader. San Diego va con todo por el campeonato. Julián Quiñones es el nuevo campeón de goleo en Arabia Saudita, logrando la bota de oro con 33 tantos y superando los 28 de Cristiano Ronaldo. El cierre estelar aseguró el título con un hat-trick en la última jornada, promediando más de un gol por partido. El referente nacional, su histórica campaña con el Al-Qaidicia, lo reafirma como el delantero titular de la selección mexicana para el Mundial 2026. Cruz Azul y Pumas empataron a cero en la ida de la final con un Keylor Navas impasable que frustró el dominio de la máquina. Keylor Navas fue el héroe. El arquero Tico salvó a los universitarios con tajadas clave ante los ataques celestes. Pumas casi da la sorpresa. Cerca del final, Robert Morales estrelló un balón en el travesaño que pudo darles la victoria. Final abierta, sin goles y con polémica por una fuerte falta de Duarte. El título se definirá en el Estadio Olímpico Universitario. El boxeador Omar Chávez fue liberado tras ser vinculado a proceso por violencia intrafamiliar y lesiones, luego de que un juez determinara que podrá seguir su juicio fuera de prisión. La libertad es condicional. Tras una audiencia inicial en Culiacán, se le retiró la prisión preventiva pese a los cargos en su contra. La detención previa fue capturado en la carretera Culiacán-Navolato por incumplir citatorios judiciales previos. Situación actual: el hijo de la leyenda se encuentra en su domicilio mientras avanza la investigación legal por las presuntas agresiones. LeBron James reconoce la superioridad de talento del Oklahoma tras eliminar a los Lakers y mantiene el aire de su futuro profesional flotante. La superioridad de Oklahoma City. El King admitió que pese al esfuerzo, el talento individual del Thunder fue determinante para la barrida. La ausencia de Doncic. Los Lakers no pudieron competir al máximo nivel por la lesión de Luka Doncic, líder anotador de la liga. El futuro es incierto. LeBron es agente libre y aún no define si jugará la temporada 2026-2027 o si se retirará. 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
3: 664-303-1880. Se lo repito, 664-303-1880. Vamos a retomar el tema. Antes aprovecho para saludar a mis amigas y amigos de allá del Valle de Mexicali y por supuesto allá también en San Luis Río Colorado, Sonora. 664-303-1880. Bueno, está haciendo algo al respecto, fuera de estas embestidas, la dirigencia de Morena. Y usted dirá, a ver, ¿por qué no separas el gobierno de lo que es el partido? Para Morena, dentro de esta coyuntura política, es sumamente importante preservar o mantener la mayoría en las dos cámaras, tanto en el Senado como en la Cámara de Diputados. Estamos hablando del Congreso Federal. Y por supuesto, más allá si gana o no los estados de la República, de estas 17 gubernaturas, sin embargo, lo fundamental para la doctora Sheinbaum es tener mayoría en el Senado, como con los diputados federales. Y mucho, mucho va a depender de la postulación que haga, de los perfiles que tenga, y tienen que ser perfiles competitivos, que no sean presa fácil para los sopilotes o para los carroñeros que traen una crítica fuerte hacia los personajes, algunos sí tenemos que reconocer, muy impresentables, algunos personajes que ha postulado o postuló en el pasado reciente el partido Morena. Mira, por ejemplo, allá en el estado de Nayarit están ocurriendo cosas sumamente complicadas en torno a los gobiernos que tienen. En Tecuala, nada más y nada menos, que no es la tierra de la Gina, aquel que dijo que había robado poquito, que era del PRI, por cierto, si queremos hablar del PRI y del PAN. En el PAN se dieron con todo, en el PRI no se diga. Incluso atentaron en contra de sus propios militantes y de sus candidatos. El Morena no se ha llegado a eso ni se va a llegar. Bueno, hasta ahorita no. Pero regresando a allá al estado de Nayarit, hay un municipio, Tecuala, hay mucho tecualeño aquí. Allá gobierna una alcaldesa que es esposa del anterior presidente municipal. Menos mal que no hace mucho tiempo, dijo la presidenta de la República, estaba Luisa María Alcalde, entonces también de dirigente nacional de Morena, ahorita está una nueva líder del Partido de Regeneración Nacional. Sin embargo, ellos le apostaron por la no reelección y pegaron a algunos el grito en el cielo. Aquí en Baja California hay diputadas y diputados que llevan tres periodos. Hay un diputado en particular que cinco veces ha estado en el Congreso local. Y algunos que no han estado de manera consecutiva, pero toda la vida han vivido el presupuesto. Eso no es posible. Hay muchísima gente, mucho talento, gente que le conoce a los diferentes temas que se ventilan dentro de la administración pública. Y regresando a aquel municipio Nayarita,

Claudia Sheinbaum Pardo. Y ahorita que hablábamos de la no reelección, también hablaron del nepotismo. ¿Qué es el nepotismo? En los gobiernos, incluidos los de Baja California, está la mamá, está la hermana, está el hermano, está la familia entera, cobrando del presupuesto público, ¿eh? Usufructuando un recurso y llenando, ocupando un espacio que debería estar destinado para otra persona. Yo no le quito la posibilidad a alguien que tenga capacidad y talento para estar ahí. Igual. Pero cuando ya se está hablando de concesiones a los familiares, a los amigos, a las novias, a los novios, al de la casa grande, a la de la casa grande, al de la casa chica, pues ya no es normal, ya no es natural, ya no es un proceso democrático, ni tampoco las condiciones de desarrollo, ni de gobernanza, o lo que deba de prevalecer bajo las actuales condiciones en que se vive dentro de un país que debe de estar muy atento ante las embestidas que está generando Estados Unidos. Entonces, Morena, este partido fundado por Andrés Manuel López Obrador, debe necesariamente de desechar estas viejas prácticas, y que, por cierto, muchas de estas vienen del viejo régimen. Son heredadas de partidos que así se manejan. El partido fue fundado por grupos de amigos, muchos de ellos clericales, pero también de familias. Entonces, el Morena no, el Morena es la ciudadanía, es el pueblo, es la diversidad, es la pluralidad esencialmente. Entonces, si Morena no se prepara en estos procesos que ya están en puerta en los diferentes estados de la República y a nivel federal para la renovación del Senado y la Cámara de Diputados, cuidado, cuidado, algo puede ocurrir. Y le repito, hay diputadas y hay diputados en el Congreso de Baja California que llevan 3 periodos, es decir, 9 años. Yo la verdad me quedo sorprendido, y ojalá que estas convocatorias que se van a abrir próximamente se apeguen esencialmente al respeto de los derechos de los militantes y los ciudadanos. Vamos a ir a una nueva pausa, no le cambie. Regresamos a esta auténtica Radio Tribuna del Pueblo, tercera edición. Le comento que estamos transmitiendo totalmente en vivo a través de los micrófonos y estudios aquí en Tijuana de la legendaria XEHC, Radio Bahía 1470. Regresamos. 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
6: Muchísimas gracias por continuar aquí con nosotros en esta auténtica Radio Tribuna del Pueblo, tercera edición. Ya estamos en el cerrojazo final, como decía don José Lino Ortiz, pero con tiempo suficiente para recibir, si es que tiene oportunidad, ¿sí? Si es que se quiere comunicar con nosotros. La línea está abierta, ¿eh? Así es de que, si tiene oportunidad, adelante. Bien, déjeme aprovechar para agradecer a mis amigas y amigos que nos están siguiendo a través de las redes sociales. Mire, a mi amiga Rosaura Gómez, saludos maestro Pedro Solís. Gracias Rosaura. Celeste, mi amiga Celeste, saludos maestro Pedro Solís. Le mandamos un fuerte abrazo desde la colonia Manuel Paredes, la Manuel Paredes. Acá está por la delegación de Playas de Tijuana, saludos. Mi amigo Roberto Lau, el Cochilao, mire. ¿Sí? Roberto, bueno, nos une una amistad de hace muchísimos años, un gran comunicador. Y si usted lo quiere ver y escuchar a Roberto Lau, lo invito para que sintonice, más bien para que lo siga en sus redes sociales y Comunicante. Ahí está en la televisora de Comunicante, mi amigo Roberto Lau. Guillermo, Guillermo Beltrán Villanueva, escritor, es un gran intelectual, escritor, poeta, ensayista, analista político, híjole. Gente como Guillermo Beltrán nos hacen falta. Y esto desde luego tiene que ver con todo lo que estamos aquí platicando usted y un servidor sobre todas las necesidades que hacen falta. ¿Por qué? Porque los intelectuales, los escritores, los poetas son la conciencia crítica junto con los periodistas, los comunicadores, son la conciencia crítica de un pueblo. El pueblo, la masa, el grueso de la población, es un grupo, no puedo decirle que indefensos, pero cuando se cansan, cuando logra despertar ese tigre, créanme que el pueblo es capaz de todo. Así se cansó de los 30 años, 35 años de gobiernos panistas en Baja California. Se cansó y duramos mucho, generaciones enteras. 80 años de gobiernos emanados de Acción Nacional y 12 años de gobiernos a nivel federal. Dos gobiernos, el de Fox y el de Calderón solamente. La gente rápido se cansó. Los gobiernos que van hasta la fecha de Morena, pues es el de López Obrador, que se generaron una serie de cambios que benefició mucho a los de abajo, a la población en general, a los que menos tienen. Y esto de lo de las pensiones, créame que fue algo que vino a cambiar la forma de vida de muchos, de mujeres y hombres sumamente necesitados. ¿Y cómo no va a estar agradecida la gente con Morena y Andrés Manuel López Obrador? Sí, la verdad, los gobiernos anteriores sí le daban a cuentagotas, pero les daban. Y esos apoyos eran utilizados con fines políticos. A lo mejor habrá quien diga también la pensión de López Obrador y el apoyo a los jóvenes, pero ahí está. Afortunadamente, es una pensión universal, que si lo miró el expresidente de Tabasco como una estrategia, bueno, pues yo creo que supo dar en el clavo. Entendió perfectamente de la necesidad del pueblo y cómo le iban a estar agradecidos de por vida. Bien, para ir cerrando, y este tema que yo le mencionaba a usted sobre el ascenso de la derecha, hay una derecha, por supuesto, trasnochada si usted quiere, pero la hay. Y cuidado, así como le digo de que el pueblo pues está avispado y tarde que temprano despierta, así la derecha puede recobrar, puede replantear o puede resurgir en determinado momento. En política, como se dice coloquialmente, a nadie se le debe de dar por muerto. La política es un comportamiento social, es de estudio, es algo en donde si no están atentos los que se mueven dentro de los partidos políticos, un ligero descuido les puede salir sumamente caro. La presidenta de México es inteligente, sumamente inteligente, y ojalá escoja o siga escogiendo a sus amigos. No están todos, no están todos. Yo creo que políticamente les ha fallado un poco, o un mucho. ¿Cómo es posible que uno de los principales operadores haya sido Mario Delgado? Yo a Mario Delgado no le encuentro pues una postura de analista o de ideólogo, para nada. Sin embargo, bueno, las circunstancias lo llevaron a dirigir Morena en un momento en donde atrás estaba Andrés Manuel López Obrador. Las elecciones en donde llegó todo mundo, o esta clase política, fue gracias a López Obrador. No por ellos, ellos no ganaron. Fueron beneficiados con todo lo que venía arrastrando de popularidad el tabasqueño. Y así llegaron gobernadores, gobernadoras, diputados federales, senadores de la República, líderes populares, líderes que encarnen la necesidad del pueblo. Mire, son pocos, por no decir, yo no miro a nadie en estos momentos, que tengan esa capacidad de convencer, de encabezar el montón de necesidades que todavía sigue teniendo el pueblo. Sí, ahí está la pensión, pero hay barrios y colonias donde prevalece la inseguridad, la violencia, donde está el abandono en servicios públicos, donde todavía no llega el camión recolector de basura. Nosotros hemos ido con Catita, mi amiga, ya en el Valle de las Palmas, lejísimos, es terracería, las casitas se alumbran con velas, no todas, ¿sí? Pero sí, al menos donde un servidor le tocó acudir para, pues ahí conocer a esta señora invidente, que se desplaza en silla de ruedas, que no le alcanza lo poco que le da la pensión de bienestar, y que sin embargo, uno podría pensar, bueno, pues las delegaciones municipales, el propio ayuntamiento, el gobierno del estado, llegan hasta esas comunidades, ¿no? Ellos tienen que ir a buscar la pensión fuera de sus comunidades, pero se imagina usted, si hubiera una verdadera coordinación, a ver, la federación da tanto, yo voy a buscar a esta señora que tiene mucha necesidad y el Estado le apoya con tanto. A ver, tu municipio, pues apóyala con tanto. Entonces, ya más o menos se logra obtener un apoyo en donde esa persona, pues sale de la necesidad que tiene. Pero no todos piensan de la misma manera. Cada quien jala por su lado de acuerdo a los intereses políticos. Y si ese mismo interés que tienen algunos lo llevan hasta el partido en el poder, hasta Morena, Morena va a tener que enfrentar embestidas muy fuertes de estos grupos que ahí están y que más temprano que tarde van a salir a la palestra porque se van a tener que enfrentar en las urnas, aprovechando, insisto, la coyuntura que se vive de estas formas de ataque de los Estados Unidos hacia el gobierno encabezado por Claudia Sheinbaum Pardo. Y ojalá que la nueva presidenta de Morena, Ariadna Montiel, así como lo dijo en su primer discurso, todos aquellos que tengan un expediente, que estén señalados de corruptos o que en determinado momento recurran a prácticas no democráticas, bueno, pues aunque queden como coordinadores de la Cuarta Transformación, se les va a bajar de algún tipo de candidatura. No digo que muchos se conformarían con el hecho de que si aplicara la no reelección, sino que además el nepotismo que sigue prevaleciendo en ese partido político, que no es solamente de los funcionarios. Aquí yo creo que eso también se debe de precisar. Quienes andan buscando una candidatura, ya fueron regidores, ya fueron diputados, bueno, pues quieren brincar de un puesto a otro, ¿no? ¿Y dónde queda la militancia? Esto que se dice que son cientos de miles afiliados, ¿a poco entre la militancia no hay alguien que pueda ser candidato? ¿Quién dijo que los que están ahí son los mejores? Quizá esos que se mencionan son los más cuestionados. Búsquenle, y si no lo encuentran dentro de los partidos políticos, que los partidos políticos echen mano de profesionales en todos los sentidos. Y también los más capaces, he de reconocer, al menos yo, de que están fuera de los partidos políticos y los más honestos. Amigas y amigos, ya nos vamos. Hemos llegado al final de este espacio. Yo quiero agradecerles a mis amigas y amigos de allá de Mexicali que nos siguieron por la gran D. Lo mismo en todas las frecuencias de Radio Cadena Enciso en los 7 municipios que nos acompañaron. Y a usted aquí en Tijuana le agradezco la atención, como todos los días, el hecho de que nos haya escuchado por la 1470 de Radio Bahía, lo mismo que de Radio Ranchito. A nombre de todo el equipo encabezado por Ubaldo Mesa, lo mismo que por don Jesús López en Radio Ranchito, lo invito para que se quede con toda la programación. Usted y yo tenemos una cita próximamente por esta misma frecuencia, aquí, en esta auténtica Radio Tribuna del Pueblo, tercera edición, en donde se dicen las cosas de frente y como son, siempre apegados a la verdad, porque la verdad nos hará libres. Hasta entonces.

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12: Estamos de regreso. Estoy dedicando el programa para los estudiantes o, como también decimos, los educandos. Donde quiera que estés estudiando, muchas felicidades, la edad que tengas y que estés estudiando, porque sabrán ustedes que hay abuelitos hasta de 90 años que se han graduado de algún doctorado o han terminado su preparatoria, universidad, no sé, pero me encanta. Así que la edad que tengas, pero que estés estudiando, muchas felicidades, adquiere conocimiento, adquiere conocimiento. Tengo una llamadita, ¿quién está allí? Hola.
13: Hola.
12: Buenas tardes. ¿Quién habla?
13: Hola.
12: ¿Quién habla?
13: David.
12: ¿Cómo estás, David?
13: Bien.
12: Qué bueno, ¿qué canción te voy a poner?
13: Caminito de la escuela.
12: Wow, con Cricri. Ok, aquí te la voy a buscar, ¿eh, David?
13: Sí.
12: Bueno, David, ¿sabes que el Día del Niño te ganaste un premio?
13: No, no lo sabía.
12: Ajá, te ganaste un premio porque te acuerdas que les comenté que todas las llamadas las anoto.
13: Uh-huh.
12: Y que luego íbamos a hacer la rifa de todas las llamadas desde mes y medio. Así que allí saliste tú, David, también con un regalo. Platica con tus papis y me dices cuándo puedes venir a recogerlo, ¿ok?
13: Sí.
12: Bueno, perfecto. Qué alegría escucharte. Vamos a colgar a las tres.
13: Te quiero decir algo.
12: Dime, mi vida.
13: Hoy tengo un partido de básquet.
12: ¿De verdad? ¿Te gusta el básquet?
13: Sí.
12: Wow. ¡Qué bueno! Ay, me encanta. Es muy bonito el básquetbol y crecen mucho los muchachos también. Así que felicidades. ¿Dónde vas a jugar? ¿En qué?
13: No lo sé.
12: ¿No lo sabes todavía?
13: En el
12: Oscar. Ay, mira. Pues muchas felicidades. Que te vaya súper bien. Cuídate mucho. Y luego me cuentas cómo te fue, ¿eh? ¿Cómo le fue a tu equipo?
13: Sí.
12: Ok. Felicidades, pues, David. Vamos a colgar a las tres y luego me avisas cuando vienes por tu premio también. A la una, a las dos y...
13: A las tres.
12: A las tres.

0: melodía fue solicitada para Dulce Daniela y Abigail. Ay, no, perdón, a ver, no, me la pidió Lía, hasta me la cantó. Ay, Dios mío, es que tengo las dos ya preparadas. Tengo una llamadita más y vamos a ver quién está allí. ¿Hola?
1: Hola.
0: Buenas tardes, ¿quién habla?
1: Ana Sofía.
0: Hola, ¿cómo estás, Sofía?
1: Bien, ¿y usted?
0: Bien, también. Oye, ¿qué melodía quieres escuchar?
1: La de Gatito del Barrio otra vez.
0: Ah,
1: está. La de Cricri.
0: Está súper bonita, ¿verdad?
1: Sí.
0: Ajá, aquí te la voy a buscar, ¿eh, Sofía?
1: La de Cricri.
0: Ajá, sí, aquí te la voy a buscar.
1: Ok, gracias.
0: Gracias a ti, Sofía. Vamos a colgar a las tres, por favor. A la una, dos.
1: A las dos.
0: Y...
1: Tres.
0: Pata de palo, ojo de vidrio y nariz de bocán.

0: La llamadita hermosísima. ¿Quién está allí?
1: Hola.
0: Hola, ¿quién habla?
1: Valentina.
0: Hola, Valentina, ¿cómo te va?
1: Bien.
0: Qué bueno, dime, ¿qué melodía te pondré?
1: ¿Puedo contar un chiste?
0: Sí, claro. Cuéntalo.
1: A ver, iban dos animales caminando y se encuentran. Ajá. Y uno le dice... Hola, me llamo Leoncito. Y el otro dice... Ah, yo me llamo... Yo Tigrito.
0: ¿Yo qué?
1: El otro... Ay, no me grites.
0: Ay, el Tigrito, no me grites. Ay, está bien tierno. Muchas gracias, Valentina. Y vas a pedir una canción también, ¿verdad?
1: Sí.
0: Sí, ¿cuál?
1: La del otro día, de la hamburguesa.
0: La de la hamburguesa, ¿ah, qué?
1: Esta me gustó.
0: Ajá, está bonita. Aquí te la busco, ¿eh?
1: Ok, gracias.
0: Y gracias por ese chiste tan tierno. Ay, no me grites. Bye, bye. Gracias.
1: Bye.

0: llamadita más. Hola, ¿quién está allí?
1: Hola.
0: Hola, ¿cómo estás, Mariela?
1: Bien.
0: Qué bueno. ¿Qué pasó? ¿Qué canción te pongo?
1: Que canten los niños.
0: ¿Que canten los niños? ¿Te gusta?
1: Sí.
0: Ok, que canten los niños. Aquí te la busco.
1: Ok.
0: Ok, colgamos
1: a la... ¿Te puedo dedicarle algo?
0: Sí, claro. Cuéntame.
1: Ayer fui al trabajo de mi mamá.
0: ¿Fuiste al trabajo de tu mami?
1: Sí. Ay, por qué... eso no te llamé.
0: Me imaginé que algo había pasado. Dije, tal vez anda corriendo o algo. Ay, qué bueno que fuiste con tu mami. Me da gusto.
1: ¿Y te puedo platicar algo más?
0: Sí, claro. ¿Qué?
1: Ya sé.
0: ¿Qué? ¿Qué pasó?
1: Ya sé.
0: ¿Qué?
1: Ayer fui al trabajo de mi mamá, ya te dije.
0: Ajá.
1: Pero el miércoles.
0: Sí, ¿qué pasó?
1: No te llamé porque estaba viendo la tele bien a gusto.
0: Ay, no, Mariela,
1: ¿Sabes qué? Yo voy al entrenamiento hoy.
0: Vas a ir al entrenamiento. Bueno, que te vaya muy bien.
1: Pero
0: okay. No, y no dejes de llamar.
1: Y me voy a llevar a mi muñeca.
0: Ay, pero que no se vaya a quedar allá la muñeca.
1: Te quiero decir algo, estoy en el carro de mi mami, no me las puedo llevar.
0: ¿Por qué?
1: Porque están en el carro de mi mamá.
0: Ay, están en el, ahora se andan paseando. Ay, esas muñecas, qué barbaridad.
1: Pues sí.
0: Pues sí. Mariela.
1: Pues la llevé a alguna parte, a la fiesta de Dante.
0: Ah, ok. Y se quedaron allí a dormir en el carro.
1: Sí. Todos los años.
0: ¡Ay, qué barbaridad! Bueno, mi amor, vamos a colgar a las 3.
1: Sí.
0: A la 1. Gracias por todo lo que me platicaste. A las 2. Okay. Y a las
1: 3.
0: A las 3.

y se acabó la canción. Casi me voy a la otra pausa comercial. Pero antes, aquí está esta cancioncita, creo que sí la alcanzó a poner, solicitada también. Ahora sí, es la abejita, es que yo dije dos insectos, la abejita y que son insectos que me encantan. Aquí está, solicitada por la abuelita de Dulce Daniela y...

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0: Es el momento para irnos a una pausa comercial. Gracias a mis compañeros por el importante respaldo. Estamos enlazados a todo el estado de Baja California. Ya tengo listas las canciones que a continuación vamos a poner, que es la de Coco y, o Cocos Cocos, y luego tengo también la del Ratón Vaquero y así sucesivamente. ¿Qué quiere decir sucesivamente?
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0: regresamos del corte comercial. Continuamos con Fantasía en la Bahía. Estamos de regreso. Don Teléfono está allí, suene y suene, ya tengo la llamadita lista, pero antes una adivinanza más. Mira, agranda lo que merece contemplarse sin sonrojos, agranda lo que no pueden ver simplemente los ojos. La repetiré, agranda lo que merece contemplarse sin sonrojos, agranda lo que no pueden ver simplemente los ojos. ¿Qué será? Y mientras, ¿quién está en la línea?
1: Hola.
0: Hola, ¿Aurora?
1: Sí.
0: ¿Qué pasó?
1: Me olvidó decirte algo.
0: ¿Qué me ibas a decir, mi amor?
1: Que el lunes yo hice una tele de cartón y hoy la presentamos con mi cuento que hice.
0: ¿De veras?
1: Sí.
0: ¡Ay, qué bonito! Dile a tu mami que me mande una foto. ¿Me la vas a traer aquí para verla?
1: Sí, también hay dos cosas.
0: ¡Ay, me encanta la idea! Entonces, mande, mi amor.
1: También investigué qué significa sucesivamente.
0: ¿Qué significa qué?
1: Sucesivamente.
0: Ah, sucesivamente. ¿Qué significa, mi amor?
1: La palabra sucesivamente significa que una serie de cosas, personas o eventos ocurren uno detrás de otro, de forma continua, seguida o en orden cronológico.
0: ¡Exacto! Esa es la definición correcta de la palabra sucesivamente. Uno tras otro, continuo, hay continuidad. Ay, hermosa, te debo muchos regalos, pero no se te olvide que tienes la mochila que necesitas venir a recoger también, ¿ok?
1: Sí.
0: Y gracias a mis amigos de una empresa, todavía no puedo mencionarlo, pero de una empresa que me donó las mochilas y muchas cosas más. Entonces, felicidades, mi amor, y vamos a colgar a las 3, a la 1, a las 2 y...
1: A las 3.
0: Y gracias, Aurora.
1: De nada.
0: Hasta luego.
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0: Dios mío, cómo se ha de sentir feliz la maestra con esta niña o maestro.
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0: Ay, me encantan los niños. Bueno, vamos a ver quién está en la línea telefónica. Hola.
3: Hola.
0: ¿Quién habla?
3: Gabriela.
0: Gabriela, ¿cómo estás?
3: Bien.
0: Qué bueno. ¿Qué canción te voy a poner, mi vida?
3: Ya tengo la respuesta.
0: Ay, me vas a responder la adivinanza. No quería preguntar porque no quiero que me la ganen. A ver, agranda lo que merece contemplarse sin sonrojos. Agranda lo que no pueden ver simplemente los ojos. ¿Qué es?
3: La lupa.
0: Puede ser la lupa, pero no, es algo que agranda más.
3: Los lentes.
0: No, es algo que agranda mucho más.
3: El telescopio.
0: Exacto, ¿quién te ayudó?
3: Nana.
0: Tu nana. Esas abuelas hermosas. Felicidades a ti y a tu nana. Es la respuesta correcta. El microscopio. Gracias, Gabriela. Hasta luego. Colgamos a las 3. 1, 2 y...

0: Recuerden, niños, que estoy dedicando el programa a todos ustedes que estudian, ¿eh? Desde los bebés, que están en preescolar hasta universidad y más allá. Vamos a ver quién está en la línea porque el teléfono estuvo sonando. ¿Quién está allí? Ay, oh, ¿pero por qué colgaron? Bueno, quizá era fuera del aire. Vamos a continuar con la canción de Cocos, Cocos, Cocos. Qué bonita está, ¿verdad? Ay, a ver, por favor, cursor, a veces no me hace caso.
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0: Quítate bien, cursor.
1: Puede

0: se acabó. Tengo una llamadita. ¿Quién está allí?
1: Gabriela.
0: Hola, Gabriela. Dime.
1: Yo estudio segundo de preescolar y tengo 4 años.
0: Segundo de preescolar y tienes 4 años. ¡Qué bonito! ¿Te gusta mucho?
1: Quiero pedir una canción.
0: ¿Cuál canción, Gabriela?
1: Por favor.
0: Sí, claro que sí. ¿Cuál?
1: La del dulce de chocolate con nariz y cacahuate.
0: La del rey de chocolate.
1: Sí.
0: Ok, aquí te la voy a poner,
1: Gracias.
0: Gracias a ti, felicidades por el día del estudiante también.
1: Gracias.
0: Vamos a colgar a las 3, a la 1.
1: Una, a las 2 y a las 3.
0: A las 3. Esta melodía se va hasta Tijuana porque desde allá nos la solicitó nuestro querido Alejandro, quien es nuestro embajador representante de los niños en Radio Bahía, en Tijuana, en el 1470 AM de tu radio. Allí nos está escuchando él y toda su familia. Ahí está Tintán y el panadero.

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1: ¿Qué pasó, marchantita? ¿Va usted a salir, sí o no?
2: Voy, que me estoy peinando.
1: Ándele pues, marchantita, tómele, traigo corbatas, volcanes, piedras, viudas, rejas, un abrazo, ¿no?
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1: Ay, no se va a poder, marchantita. 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
3: Y se fue. Se terminó la canción, gracias por solicitarla. No es así como infantil, pero pues de la, del, ¿cómo se puede decir? Como muy popular, ¿verdad? Así que gracias, Alejandro, por solicitar esta canción de antaño. ¿Qué significará antaño? Bueno, vamos mejor a la canción que me solicitó Mamá Rosalba. Aquí está, El Ratón Vaquero.

0: Tengo una llamadita. ¿Quién está allí?
1: Hola.
0: Hola, ¿quién habla?
1: Aurora.
0: Mande, Aurora, no te conocí la voz. ¿Qué pasó, Aurora?
1: Ya investigué qué significan daños.
0: Ay, mi vida, ¿qué voy a hacer contigo? No tengo tantos regalos. Oye, ¿qué significa la palabra añoranza? ¿Qué dije? Antaño. ¿Qué significa?

0: anterior, antigua o lejana, y suele aportar un tono nostálgico o literario al lenguaje.
1: Wow. Felicidades. Me dejas con la boca abierta. Esa es la respuesta correcta y es la correcta definición, obviamente, de la palabra. Muchísimas gracias, mi amor. Y cuando vengas, pues obviamente que te voy a dar más regalos. ¿Ok?
0: Gracias,
1: gracias a ti.

0: Allí está la canción hermosa con la interpretación de María Eugenia de León, o León, que además sé que ella hizo un musical especial con canciones de Cricri y con una orquesta, por supuesto. ¡Qué belleza! Vamos al corte comercial. Estoy atrasada, lo sé, compañeros, me disculpo. Nos vamos a la pausa y regresamos.
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6: Durante dos días de trabajos en Guadalajara, titulares de pesca y acuacultura de distintas entidades del país, encabezados por la doctora Alma Rosa García Juárez, discutieron temas prioritarios para impulsar políticas sobre la competitividad y el comercio de especies acuáticas, para seguir avanzando en la transformación con bienestar del sector.
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6: La Dirección General de Fomento Económico del 15 Ayuntamiento de Los Cabos, encabezada por Abril Urueta Martínez, a través de la Coordinación Delegacional en Cabo San Lucas y en conjunto con el Instituto de Capacitación para los Trabajadores del Estado de Baja California Sur, presidido por Cintia Fátima Montufa Chávez, llevó a cabo la inauguración de los cursos de decoración de globos y elaboración de jabones decorativos, beneficiando a 35 personas.
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6: El Centro Paralímpico Mexicano, complejo deportivo perteneciente a la Comisión Nacional de Cultura Física y Deporte, dará marco a la primera etapa del circuito mexicano de para powerlifting, que reunirá del 22 al 24 de mayo alrededor de 100 deportistas procedentes de 13 estados en busca de sus mejores marcas. Para RCE Noticias, Carla López.
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Estamos de regreso. Muchísimas gracias por sus llamadas, niños. Gracias. Estoy tan feliz porque pues estamos cerrando la semana. El programa lo estoy dedicando a todos ustedes que están estudiando. Por ejemplo, me encanta que Gabriela me dijo que ella va en cuarto de preescolar. Y sí, de preescolar fue, ¿verdad? Y, bueno, de hecho hasta me pidió una canción súper bonita, pero ella entendió muy bien mi mensaje que estoy felicitándoles, cualquiera sea el grado escolar al cual ustedes están asistiendo. Oigan, vamos con la cancioncita y a ver si está lista aquí. Ajá. La cancioncita solicitada al 646-178-3979. Esta melodía me la pidió David, que mira, ay, me encanta, David, cuando llamas, yo sé que así no sé cómo expresarlo, que me parece que eres un niño como muy inteligente, pero tan inteligente que hay algunos niños que son así como muy analíticos. Y escuchan y observan todo, así te percibo. Y me encanta que hoy nos abrieras un poquito más, así nos permitieras ver un poquito más de ti y que me cuentes o nos cuentes que hoy vas a un encuentro de básquetbol. ¡Ah, qué lindo! Te va a ir muy bien, David. Luego nos platicas cómo le fue a tu equipo. Y él me solicitó esta cancioncita, Caminito de la Escuela con Gabilondo Soler, Cricri. Vamos con él de una vez.

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1: De melodías con Gabilondo Soler, Cricri, y los acompañamientos musicales no son otra cosa, me encantan. Oigan, preciosos, quiero decirles que estamos llegando a ustedes a través de a todo el estado de Baja California, a través de las diferentes emisoras de Radio Cadena Enciso. Estamos llegando hasta el Valle de Mexicali a través de la grande

en el 1470, ay, se me hace tan raro decirlo, 1400, es que yo iba a decir la otra, 1470 AM de tu radio. Gracias por sintonizarnos y claro que estamos a través de Radio La Rancherita aquí en Ensenada, a través del 89.1 FM de tu radio. Cuando me quedo así, es que en mi mente hay muchas cosas que quiero hablar y yo misma digo, no, a ver, el orden. Pero por eso es que me escuchan como que a veces como que me tartamudeo y así, es por eso, por las ideas que vienen a mi mente. Mis amores, el número telefónico para que se comuniquen si lo desean es el 646-178-3979. Y este programa, hasta le hice, y este programa lo estoy dedicando a todos ustedes que estudian, lo que tú me digas, si vas al plantel escolar o desde tu casa, como en línea, ¿no? Que ahora se acostumbra tanto, donde quiera que tú estés estudiando. Una felicitación de todo corazón. El programa es para ti.

0: voy a, nos vamos al corte comercial, regresamos rapidísimo.
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0: De regreso, muchísimas gracias. Quiero seguir felicitando a todos aquellos que están estudiando, porque mañana sábado 23 de mayo será el día, estaremos celebrando el día de los estudiantes. Así que un abrazo para ustedes. El programa, como dije, lo estamos dedicando para todos con cariño. Y vamos con esta canción que me solicitó. ¿Quién me la pidió? Ah, Valentina. Aquí está Valentina.
8: ¡Hola! ¡Suscríbete aquí! ¡Nos lleva! ¡La puerta está abierta!
0: Bueno, parece que es una narración, Valentina, pero yo recuerdo que me pediste hace días esta cancioncita, ¿por qué no la encontramos aquí? Bueno, mientras la encuentro... ¡Ah, ya, aquí está!
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0: Esa es.

Ay, niños, con esta cancioncita solicitada por Gabriela, nos vamos a despedir mañana, el domingo, si Dios quiere, de 8 a 10 de la mañana, estaremos en Estéreo Sol con un programa también para grandes y para chicos, de 8 a 10 de la mañana, nuevamente se los comento, Estéreo Sol en el 101.1 FM de tu radio. Compañeros, ha sido un trabajo en equipo. Muchísimas gracias por su respaldo. A Alondra en controles generales. Muchísimas gracias, Alondra. Y pues gracias, niños. Les quiero. No se vayan de allí porque luego sigue la música instrumental.

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0: gracias por escucharnos. ¡Wow! ¡Hasta luego! ¡Hasta luego!
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7: Vamos concluyendo el Congreso Nacional aquí en el World Trade Center de la Ciudad de México. Un congreso muy concurrido, con mucha participación. Queremos reconocer el trabajo que hizo como dirigente nacional Luisa María Alcalde para lograr 12 millones de afiliados. Una meta contundente.
8: El senador por Baja California, Armando Ayala Robles, expresó su respaldo a la recién electa Ariadna Montiel Reyes como nueva presidenta nacional del partido, en un proceso que reflejó la unidad, fortaleza y compromiso del movimiento con la transformación de México. Durante este encuentro, Ayala Robles destacó la participación activa de legisladores, dirigentes y militantes, consolidando un proceso democrático interno que fortalece la vida institucional de Morena. El legislador federal destacó que esta renovación en la dirigencia permitirá consolidar la organización interna y fortalecer el trabajo territorial rumbo a los próximos procesos electorales. 66ª Legislatura, Justicia para Todos, Senado de la República.
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1: A ver, aquí tengo una mezcla de sonidos. Muchísimas gracias por estar con nosotros y ya tengo la melodía solicitada desde Spring Valley. Agradecemos tanto que estén con nosotros y que se comuniquen a través de los mensajes vía WhatsApp en el 646-178-3979, mismo teléfono que puedo atender sus llamadas si ustedes así lo desean. Y le doy la bienvenida y mi gratitud a mis compañeros en las diferentes cabinas de Radio Cadena Enciso.

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1: Muchísimas gracias por estar con nosotros, gracias por su preferencia y por contribuir para elaborar el programa el día de hoy. Quiero agradecer a nuestros queridos radioescuchas en San Diego y también en Spring Valley. Hay otro lugar que me mencionaron donde nos sintonizan y quiero mandar saludos, pues donde quiera que usted nos esté escuchando y como dije también ayer, allende las fronteras. Aquí tengo el mensaje de nuestros queridos amigos de Spring Valley y que envían saludos, por supuesto, a Charlie Lizárraga, a Cristina, a Guadalupe Ruiz Millán, a David Lizárraga. Aquí está la melodía bellísima que nos han solicitado el día de hoy y que con gusto, obviamente, complacemos.

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5: La presidenta de México, Claudia Sheinbaum Pardo, recibió en el Palacio Nacional al secretario del Departamento de Seguridad Interior de Estados Unidos, Marwan Mulling, con quien acordó mantener la cooperación bilateral en el marco de respeto entre ambos países, en medio de las recientes tensiones por las presiones de Washington para reforzar la lucha contra el narcotráfico.
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5: El presidente municipal, Ismael Burgueño Ruiz, firmó el Pacto por la Prosperidad y la Justicia Económica, una estrategia en coordinación con la Confederación de Cámaras Nacionales de Comercio, Servicios y Turismo, con el objetivo de fortalecer el desarrollo económico y consolidar un entorno más seguro para la inversión.
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5: México y Tamaulipas están listos para abrir sus puertas al Tour Norseca de Voleibol de Playa 2026, cuya cuarta etapa se llevará a cabo este fin de semana en el Complejo Polideportivo de Playa Miramar, ubicado en Ciudad Madero. Para RCE Noticias, Carla López.
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1: Queremos agradecer que se comunique con nosotros a través de la, por supuesto, la línea telefónica. Cuando usted nos llama en el 646-178-3979, nos llena de alegría cuando solicita alguna pieza musical en específico. Por supuesto que le complacemos, pero si nos llama solamente para saludarnos, para decir que le está gustando el programa, también lo valoramos mucho. Y a los mensajes que nos han enviado vía WhatsApp, agradecemos también a las personas que los han hecho. Bellísimos sus comentarios, felicitaciones y por supuesto que lo hacemos llegar a nuestro liderazgo. Por mi parte quiero agradecer la confianza que me brinda mi familia Radio Cadena Enciso para poder estar aquí frente a ustedes ante este micrófono, llegando no solo a sus oídos, ojalá que a su corazón. Y obviamente que ese es el deseo de todo el equipo que estamos en las cabinas en este momento, en vivo, en directo, a través de, como lo mencioné, todo el estado de Baja California. Es el momento para ir a una breve pausa comercial y volvemos.
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A nombre de todo el liderazgo de Radio Cadena Enciso, a nombre de cada uno de mis compañeros en las diferentes cabinas como son Radio Ranchito en Tijuana en el 1420 AM de su radio, en Radio Bahía, por supuesto, 1470 AM también en Tijuana, y asimismo en Mexicali a través de la Grande en el 1050 AM, en Ensenada a través de la Rancherita 89.1 FM. Deseamos que tenga un excelente fin de semana, una gran tarde. Cuídese mucho, por favor, y siga disfrutando de esta vida tan preciosa. Compañeros, ha sido un trabajo en equipo. Muchísimas gracias. Hasta luego.

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